Y ahora, señores, le tenemos una sorpresa a todos ustedes. El productor de este programa ha traído dos sacos de hormigas y los ha regado por todo el teatro.

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0: Hola, muy buenas orejitas y bienvenidos a una nueva edición de Correcaminos 3.0. Ya sabes, a través de este punto del dial tienes una cita con este programa radiofónico que no debieras perderte. 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Y bueno, para cualquier cosa ya lo sabes, a través de las redes sociales, Correcaminos 3.0, Instagram, Facebook y Twitter. Y es que el mundo evoluciona a velocidad de vértigo, ¿eh? Esto es una cosa que se dice mucho. Si algo evoluciona a velocidad, es de vértigo, ¿eh? Igual que una noticia contada por Piqueras no es noticia si detrás no lleva el adjetivo de dramática o trágica. Pero a veces el mundo tiene tendencia a mirar atrás y volver a cosas olvidadas. Y en esto, pues la especialidad la tienen las tendencias de moda. Un ejemplo muy claro es la música. En el ambiente de lo guay, pues lo retro siempre tiene un punto a ganar. Pero ojo, tiene que ser retro. Sí, os digo, la clave está en lo retro. Así pues, cuando uno lleva hace 20 años unos auriculares del tamaño de dos sandías en las orejas, resultaba pues ridículo por la calle, ¿verdad? Era un tipo de cascos que se usaba para estar en casa, en tu mini cadena IFI estéreo que te cagas por las bragas Strongway del Paraguay, cosas de los 80 y los 90. Y por aquel entonces lo que estaba de moda es llevar unos cascos que apenas se vieran los auriculares, de botoncito, que se metían en la oreja y se caían. Se metían en la oreja y se caían, se metían en la oreja y a tomar por culo, ¿no? Yo me los enrollo en la oreja y algo escucharé. Sí, mi oreja no estaba preparada para esos cascos, ¿no? No sé si alguno de vosotros os habrá pasado, pero a mí nunca me han resultado cómodos. Es más, yo una vez para conseguir enganchármelos a las orejas tuve una idea genial, ¿no? Yo estaba en casa tan tranquilo, vi un bote de Lotite mal cerrado, aspiré el aire sin querer y oye, aquello parecía una idea cojonuda, ¿eh? Lotite al casco. Casco a la oreja, dejar reposar unos segundos y ya no se caen. Fue un invento genial, hasta que quise llegar a dejar de escuchar música y no había manera. Ahora la gente no tiene esos problemas. Tú vas por las calles con tus cascos enormes y si la gente te confunde con el jefe del McLaren, ¿no? Dando órdenes de equipo, pues no pasa nada, tiene que tener un aislamiento eso. Vas a ver una carrera de Fórmula 1, mira, ya vas preparado. Lo mejor de todo es que los están haciendo de colorines. Los hay de rosas fucsias, verde pistacho, marrones caca. Que resulta que ahora los colores vienen con nombre y apellido. Bueno, yo antes me manejaba con el rojo, el azul, el verde, el amarillo, ¿no? Para el parchís, ¿no? Y ya está. Iba que tiraba, pero no, ahora hay con apellido. El caso es que los cascos multicolor abundan por las ciudades y con ese colorido y esos tamaños parecen que nos estén invadiendo los cascos. Cascos de un planeta exterior que se incrustan en las cabezas de las personas. Personas que enchufan el MP3 de Maluma y la madre que lo parió, ¿no? O Leticia Sabater y les absorben el cerebro por dentro. Los ves caminando en manada por el centro de la ciudad, cantando por las calles. En serio, una chica en el tren una vez se despistó un momento, el casco pilló un rebote y le comió una ceja, ¿no? Y eso que se había depilado con una cortadora de césped. Así que los cascos enormes han llegado para quedarse, dominar la tierra y las orejas de las personas modernas que los llevan. Cada día proliferan más y aíslan más del mundo exterior a los que los llevan con el consiguiente peligro. No solo porque un casco te muerda un ojo, que también, sino porque algún investigador canadiense intente averiguar el nivel de aislamiento y les pegue un susto de tres pares de kinder mientras oyen su música tranquilamente. Y ahora sí, orejita, prepárate. Da comienzo.
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1: Hemos escuchado a Queen y su pedazo de tema Nací para amarte, I was born to love you. Y vamos a continuar con uno de los hermanos de los Bee Gees, del Robin Gibb, y esto llamado Boys Don't Fall in Love.

Y esto no ha hecho más que comenzar. Continuamos, solo grandes éxitos. Nos vamos con Deacon Blue, esta banda escocesa que ha conquistado corazones con esta mezcla distintiva de pop, rock y letras poéticas. Y nos trae pues un himno que resuena con energía y emoción. Royal Gunkit, esta joya musical que captura la esencia de los años 80. Sigue siendo pues una pieza temporal en la escena musical. Y esta canción nos lleva a un viaje musical a través de las experiencias de The Royal Gunkit, una chica de verdad. Me encanta, Deacon Blue.

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1: Y seguimos con este viaje musical de la voz de Paul McCartney junto a Michael Jackson. Y esto se llama 666.

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1: Y vamos a seguir explorando la magia de la música. Vamos a sumergirnos en los acordes de un gran tema. Un tema que ha dejado huella en el tiempo. Vamos con Proclaimers, y esto se llama 500 Miles.

Y hoy en grandes momentos de la historia de España, vamos a hablar de mediados de los años 70. Y vamos a hablar del cine español. A mediados de los 70, tras 40 años de dictadura franquista, nuestro país permitía desnudos integrales en la gran pantalla sin ningún tipo de represión. El boom comenzó en aquellas películas que se convirtieron en importantes éxitos comerciales para una nueva generación de jóvenes y actrices. Pese a la gran acogida entre el público y los aires de libertad de aquella época, el destape tardó en llegar a la televisión, donde no se permitió emisión de ningún striptease integral de una mujer hasta la Nochevieja de 1985, cuando Chicholina fue la gran protagonista. El desnudo integral de Chicholina nos heló la risa, no se había visto nada igual. Y al año siguiente ya fue el éxtasis, cuando Sabrina, cantando aquello del Boys Boys, dando saltos, pues dejó escapar un pecho completo y se desencadenó el apocalipsis. Salieron chicles con su nombre y pegatinas. Se creó un videojuego Spectrum basado en su baile. Con el siguiente reclamo, juega a ser mayor. Bueno, pero no fue hasta la llegada de las cadenas privadas en la década de los 90, cuando la televisión se quitó la ropa sin ningún tipo de vergüenza. El desnudo reivindicativo del inicio de la democracia de

fiesta, música, humor y tetas. Bueno, así declaraban la guerra contra el aburrimiento. Y pronto llegaron los concursos del marcado carácter sexista, tan criticados como seguidos por la audiencia. El primero fue ¡Ay, qué calor! Telecinco emitió la versión original procedente de Italia, con un doblaje irregular que no coincidía con el acoplamiento de los labios. A los 4 meses, la cadena ya preparó la adaptación española, presentado por el periodista Luis Cantero y la modelo Eva Pedraza. El desnudo gratuito de las chicas Chinchín, junto a los comentarios del presentador, os llevó al espacio a ser considerado por muchos espectadores como el programa más machista de la historia de la televisión española. La moda de sacar a mujeres con poca vestimenta en televisión pues se extendió a principios de los 90. Cada programa de Telecinco contaba con su grupo de azafatas y su cuerpo de baile. Sí, sí, las mamachichos, ¿recordáis? Pues se convirtieron en las reinas del tutti frutti y el humor 5 estrellas. Las brasileñas del cacao maravilloso hacían acto de presencia en el VIP Noche de Emilio Aragón y animaban a los futboleros en Goles son amores de Manolo Escobar. Y las glu-glu besaban a los concursantes en Uno para Todas. Pero bueno, la competencia Telecinco no se quedó atrás. Televisión Española adaptó a nivel nacional el formato catalán Un día es un día, de Ángel Casas, que hizo popular el striptease ante las cámaras que se emitía al final de cada programa. Además, Canal Plus adquirió películas porno para emitir en codificado a altas horas de la madrugada. La compra pues desató críticas internas en la compañía, pero el contenedor se convirtió en uno de los emblemas del canal de pago hasta su desaparición en abierto en el 2005. Ese canal consiguió 1 millón de abonados en sus primeros 4 años, todo un éxito. Pero si hubo un espacio que todavía ruboriza las noches, fueron las noches de Tal y Tal. Ese espacio conducido por Jesús Gil y Janet Rodríguez, estrella de la época gracias a la telenovela Cristal. El empresario presentaba desde Marbella y no cobraba dinero a cambio de promocionar la ciudad. Era un programa acorde con la época, con música, humor, entrevistas. Pero tenía ese elemento con Gil como telepredicador desde el jacuzzi rodeado de chicas. Bueno, ellas no hablaban, reían las gracias a Gil y él lanzaba piropos. Eran mujeres floreros, machismo puro y duro. Pero los excesos de Telecinco tuvieron fecha de caducidad. En el año 1994, la cadena se subió el escote y minimizó la presencia de mujeres medio en cueros. A las chicas del telecupón le pusieron pantalón y traje de chaqueta. El motivo fue que la audiencia se cansó de la programación festiva y reclamaba pues más espacios informativos ante la crisis económica y social que asolaba el país. Pero además el destape fue un género de cine donde del cine importaba poco o nada. Quiero decir que el destape fue la moda masiva de hacerle una película al desnudo de Bárbara Rey, María José Cantudo o Nadiuska. El destape empezó a mediados de los 70 y acabó donde empezaba el porno. La muerte de Franco resucitó el hambre del cine erótico. Y así tuvimos pues unos años de mucha filmografía de pajares y de exceso, donde el guión traía la exigencia de una guapa o varias con lencería o sin ella. De modo pues que brotaron las musas del destape, que arrancaban en María José Cantudo y cierran en Victoria Vera o al revés. Los títulos de aquellas películas tienen con el tiempo una gracia, bueno, casi inocente del subgénero de pícaros. El liguero mágico, la masajista vocacional, Pepito Piscina o los vingueros. Mariano Zores filmó muchas como director y ahí salían en romería Raúl Sender, Quique Camoiras, Juanito Navarro. Y ese destape pues vino a durar una década más o menos y se extinguió de aburrimiento, pero de aburrimiento puro del espectador, al que un desnudo ya le alegraba poco el día. Aunque el desnudo fuera de Adriana Vega, una de las diosas de aquellas temporadas. Pero quedaron para siempre las musas del destape, que de algún modo son también musas de la transición. Ahí están María José Cantudo, Victoria Vera, Bárbara Rey, Agatha Liss. María José carga con el mérito ya histórico de haber sido el primer desnudo del cine español con espejo de por medio, en La Trastienda. Desde entonces María José es la Cantudo a la que hemos ceñido a veces del género del destape, pero mucho más. Luego estaba Nadiuska, que tuvo ojos de un color no inventado.

una boca carnívora que lo decía todo sin decir nada. Victoria Vera merece mención aparte y acaso pues una sección completa para ella sola. Victoria Vera ha hecho teatro del grande, es musa de poetas eternos y en general pues una rebelde con el pelo en llamas. Fue como tantas, un calambre del verano del erotismo, como tantas bajo aquel sol caliente del destape.

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Sonido Ruth Lorenzo, Gigantes. Y vamos a continuar con un tema de Antonio Flores en la voz de Antonio Vega, Mi habitación.

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1: Y bueno, hay que vestirse de gala porque Robe lo ha vuelto a hacer. Uno de esos temas que se impregnan en tu cerebro y no dejan de sonar. Bueno, están los Grammys y luego está la música y el arte. ¡Grande Robe! Esto se llama Nada que perder.

Brutal, sonido Robe, nada que perder. Y vamos a seguir con una pieza que ha dejado huella en la historia del rock español. Preparaos para viajar en el tiempo con este clásico. Radio Futura, la banda española que definió el sonido de los 80, que nos lleva a una época donde la música estaba impregnada de energía, rebeldía y expresión artística. Radio Futura, escuela de calor.

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0: Hola, muy buenas orejitas y bienvenidos a una nueva edición de Correcaminos 3.0. Ya sabes, a través de este punto del dial tienes una cita con este programa radiofónico que no debieras perderte. Música y entretenimiento en estado puro. Y bueno, para cualquier cosa ya lo sabes, a través de las redes sociales, Correcaminos 3.0, Instagram, Facebook y Twitter. Y es que el mundo evoluciona a velocidad de vértigo, ¿eh? Esto es una cosa que se dice mucho. Si algo evoluciona a velocidad, es de vértigo, ¿eh? Igual que una noticia contada por Piqueras no es noticia si detrás no lleva el adjetivo de dramática o trágica. Pero a veces el mundo tiene tendencia a mirar atrás y volver a cosas olvidadas. Y en esto, pues la especialidad la tienen las tendencias de moda. Un ejemplo muy claro es la música. En el ambiente de lo guay, pues lo retro siempre tiene un punto a ganar. Pero ojo, tiene que ser retro. Sí, os digo, la clave está en lo retro. Así pues, cuando uno lleva hace 20 años unos auriculares del tamaño de dos sandías en las orejas, resultaba pues ridículo por la calle, ¿verdad? Era un tipo de cascos que se usaba para estar en casa, en tu mini cadena Easy Stereo que te cagas por las bragas Strongway del Paraguay, cosas de los 80 y los 90. Y por aquel entonces lo que estaba de moda es llevar unos cascos que apenas se vieran los auriculares, de botoncito, que se metían en la oreja y se caían. Se metían en la oreja y se caían, se metían en la oreja y a tomar por culo, ¿no? Yo me los enrollo en la oreja y algo escucharé. Sí, mi oreja no estaba preparada para esos cascos, ¿no? No sé si alguno de vosotros os habrá pasado, pero a mí nunca me han resultado cómodos. Es más, yo una vez para conseguir enganchármelos a las orejas tuve una idea genial, ¿no? Yo estaba en casa tan tranquilo, vi un bote de Lotite mal cerrado, aspiré el aire sin querer y oye, aquello parecía una idea cojonuda, ¿eh? Lotite al casco. Casco a la oreja, dejar reposar unos segundos y ya no se caen. Fue un invento genial, hasta que quise llegar a escuchar, dejar de escuchar música, y no había manera. Ahora la gente no tiene esos problemas. Tú vas por las calles con tus cascos enormes, y si la gente te confunde con el jefe del Mallaren, ¿no?, dando órdenes de equipo, pues no pasa nada, tiene que tener un aislamiento eso. Vas a ver una carrera de Fórmula 1, mira, ya vas preparado. Lo mejor de todo es que los están haciendo de colorines. Los hay de rosas fucsias, verde pistacho, marrones caca. Que resulta que ahora los colores vienen con nombre y apellido. Bueno, yo antes me manejaba con el rojo, el azul, el verde, el amarillo, ¿no? Para el parchís, ¿no? Y ya está, iba que tiraba, pero no, ahora hay con apellido. El caso es que los cascos multicolor abundan por las ciudades y con ese colorido y esos tamaños parecen que nos estén invadiendo los cascos. Cascos de un planeta exterior que se incrustan en las cabezas de las personas. Personas que enchufan el MP3 de Maluma y la madre que lo parió, ¿no?, o Leticia Sabater, y les absorben el cerebro por dentro. Los ves caminando en manada por el centro de la ciudad, cantando por las calles. En serio, una chica en el tren una vez se despistó un momento, el casco pilló un rebote y le comió una ceja, ¿no? Y eso que se había depilado con una cortadora de césped. Así que los cascos enormes han llegado para quedarse, dominar la tierra y las orejas de las personas modernas que los llevan. Cada día proliferan más y aíslan más del mundo exterior a los que los llevan con el consiguiente peligro. No solo porque un casco te muerda un ojo, que también, sino porque algún investigador canadiense intente averiguar el nivel de aislamiento y les pegue un susto de tres pares de Kinder mientras oyen su música tranquilamente. Y ahora sí, orejita, prepárate. Da comienzo.
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1: Hemos escuchado a Queen y su pedazo de tema Nací para amarte, I was born to love you. Y vamos a continuar con uno de los hermanos de los Bee Gees, del Robin Gibb, y esto llamado Boys Don't Fall in Love.

Y esto no ha hecho más que comenzar. Continuamos, solo grandes éxitos. Nos vamos con Dicombu, esta banda escocesa que ha conquistado corazones con esta mezcla distintiva de pop, rock y letras poéticas. Y nos trae pues un himno que resuena con energía y emoción. Royal Gunkit, esta joya musical que captura la esencia de los años 80. Sigue siendo pues una pieza temporal en la escena musical. Y esta canción nos lleva a un viaje musical a través de las experiencias de The Royal Gunkit, una chica de verdad. Me encanta. Deacon Blue, Royal Gunkit.

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1: Y seguimos con este viaje musical de la voz de Paul McCartney junto a Michael Jackson. Y esto se llama 666.

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1: Y vamos a seguir explorando la magia de la música. Vamos a sumergirnos en los acordes de un gran tema. Un tema que ha dejado huella en el tiempo. Vamos con Proclaimers. Esto se llama 500 Miles.

Y hoy en grandes momentos de la historia de España, vamos a hablar de mediados de los años 70. Y vamos a hablar del cine español. A mediados de los 70, tras 40 años de dictadura franquista, nuestro país permitía desnudos integrales en la gran pantalla sin ningún tipo de represión. El boom comenzó en aquellas películas que se convirtieron en importantes éxitos comerciales para una nueva generación de jóvenes y actrices. Pese a la gran acogida entre el público y los aires de libertad de aquella época, el destape tardó en llegar a la televisión, donde no se permitió emisión de ningún striptease integral de una mujer hasta la Nochevieja de 1985, cuando Chicholina fue la gran protagonista. El desnudo integral de Chicholina nos heló la risa, no se había visto nada igual. Y al año siguiente ya fue el éxtasis, cuando Sabrina, cantando aquello del Boys Boys, dando saltos, pues dejó escapar un pecho completo y se desencadenó el apocalipsis. Salieron chicles con su nombre y pegatinas, se creó un videojuego Spectrum basado en su baile, con el siguiente reclamo, juega a ser mayor. Bueno, pero no fue hasta la llegada de las cadenas privadas en la década de los 90, cuando la televisión se quitó la ropa sin ningún tipo de vergüenza. El desnudo reivindicativo del inicio de la democracia dejó paso a la diversión y a la vulgaridad. Ahí comenzó el teledestape, el todo por la audiencia. Bueno, hoy ese tipo de contenidos genera rechazo, pero en aquel momento se recibió con mucho agrado. Y fue pues con un modelo televisivo importado de Italia, Telecinco se convirtió en las mujeres en bikini en marca de la casa durante sus primeros años. Antena 3 fue por otros derroteros, ellos decían que querían una programación más familiar, ¿no? Los inicios de la cadena de Mediaset, dirigida en su día por el fallecido productor-realizador Valerio Lazaloff, tuvieron una premisa clara: fiesta, música, humor y tetas. Bueno, así declaraban la guerra contra el aburrimiento. Y pronto llegaron los concursos del marcado carácter sexista, tan criticados como seguidos por la audiencia. El primero fue ¡Ay, qué calor! Telecinco emitió la versión original, procedente de Italia, con un doblaje irregular que no coincidía con el acoplamiento de los labios. A los 4 meses, la cadena ya preparó la adaptación española, presentado por el periodista Luis Cantero y la modelo Eva Pedraza. El desnudo gratuito de las chicas Chinchín, junto a los comentarios del presentador, os llevó al espacio a ser considerado por muchos espectadores como el programa más machista de la historia de la televisión española. La moda de sacar a mujeres con poca vestimenta en televisión pues se extendió a principios de los 90. Cada programa de Telecinco contaba con su grupo de azafatas y su cuerpo de baile.

Día de Ángel Casas, que hizo popular el striptease ante las cámaras que se emitía al final de cada programa. Además, Canal Plus adquirió películas porno para emitir en codificado a altas horas de la madrugada. La compra pues desató críticas internas en la compañía, pero el contenedor se convirtió en uno de los emblemas del canal de pago hasta su desaparición en abierto en el 2005. Ese canal consiguió 1 millón de abonados en sus primeros 4 años, todo un éxito. Pero si hubo un espacio que todavía ruboriza las noches, fueron las noches de Tal y Tal. Ese espacio conducido por Jesús Gil y Janet Rodríguez, estrella de la época gracias a la telenovela Cristal. El empresario presentaba desde Marbella y no cobraba dinero a cambio de promocionar la ciudad. Era un programa acorde con la época, con música, humor, entrevistas, pero tenía ese elemento con Gil como telepredicador desde el jacuzzi rodeado de chicas. Bueno, ellas no hablaban, reían las gracias a Gil y él lanzaba piropos. Eran mujeres floreros, machismo puro y duro. Pero los excesos de Telecinco tuvieron fecha de caducidad. En el 94, en el año 1994, la cadena se subió el escote y minimizó la presencia de mujeres medio en cueros. A las chicas del telecupón le pusieron pantalón y traje de chaqueta. El motivo fue que la audiencia se cansó de la programación festiva y reclamaba pues más espacios informativos ante la crisis económica y social que asolaba el país. Pero además el destape fue un género de cine donde del cine importaba poco o nada. Quiero decir que el destape fue la moda masiva de hacerle una película al desnudo de Bárbara Rey, María José Cantudo o Nadiuska. El destape empezó a mediados de los 70 y acabó donde empezaba el porno. La muerte de Franco resucitó el hambre del cine erótico. Y así tuvimos pues unos años de mucha filmografía de pajares y de exceso, donde el guión traía la exigencia de una guapa o varias con lencería o sin ella. De modo pues que brotaron las musas del destape, que arrancaban en María José Cantudo y cierran en Victoria Vera o al revés. Los títulos de aquellas películas tienen con el tiempo una gracia, bueno, casi inocente del subgénero de pícaros. El liguero mágico, la masajista vocacional, Pepito Piscina o los vingueros. Mariano Zores filmó muchas como director y ahí salían en romería Raúl Sender, Quique Camoiras, Juanito Navarro. Y ese destape pues vino a durar una década más o menos y se extinguió de aburrimiento, pero de aburrimiento puro del espectador, al que un desnudo ya le alegraba poco el día. Aunque el desnudo fuera de Adriana Vega, una de las diosas de aquellas temporadas. Pero quedaron para siempre las musas del destape, que de algún modo son también musas de la transición. Ahí están María José Cantudo, Victoria Vera, Bárbara Rey, Agatha Liss. María José carga con el mérito ya histórico de haber sido el primer desnudo del cine español con espejo de por medio, en La Trastienda. Desde entonces María José es la Cantudo a la que hemos ceñido a veces del género del destape, pero mucho más. Luego estaba Nadiuska, que tuvo ojos de un color no inventado y una boca carnívora que lo decía todo sin decir nada. Victoria Vera merece mención aparte y acaso pues una sección completa para ella sola. Victoria Vera ha hecho teatro del grande, es musa de poetas eternos y en general pues una rebelde con el pelo en llamas. Fue como tantas, un calambre del verano del erotismo, como tantas bajo aquel sol caliente del destape.

curioso que ejerciendo esa libertad hagamos todo igualito, vaya qué casualidad. Ellos visten all the same, todas ellas parecen una, y es que ya nos castran el cerebro desde el color de la cuna. 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

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Sonido Ruth Lorenzo, Gigantes. Y vamos a continuar con un tema de Antonio Flores en la voz de Antonio Vega, Mi habitación.

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1: Y bueno, hay que vestirse de gala porque Robe lo ha vuelto a hacer. Uno de esos temas que se impregnan en tu cerebro y no dejan de sonar. Bueno, están los Grammys y luego está la música y el arte. ¡Grande Robe! Esto se llama Nada que perder.

Brutal, sonido Robe, nada que perder. Y vamos a seguir con una pieza que ha dejado huella en la historia del rock español. Preparaos para viajar en el tiempo con este clásico. Radio Futura, la banda española que definió el sonido de los 80, que nos lleva a una época donde la música estaba impregnada de energía, rebeldía y expresión artística. Radio Futura, Escuela de Calor.

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0: muchas versiones que encontramos de la canción de Armando Manzanero.
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0: Hoy llega al programa porque viene un dueto, el de Alejandro Sanz junto a José Mercé, interpretando Contigo Aprendí.

Y nosotros te conocimos a ti. ¡Qué buena la versión de la canción de Armando Manzanero! Un señor que ha escrito más de 400 canciones, de las cuales más de 50 han alcanzado fama internacional.

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2: En fin, ya veremos, no sé.
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Un éxito del año 1979. Video Kill o Radio Star. Una canción clásica. Y una canción que llega al programa porque... Small and Beautiful hace como suene de otra forma diferente y distinta.

0: Eso es lo que no queremos, que el vídeo mate a la estrella de la radio. La versión de Small and Beautiful de The Buggles, 1979. La historia de la música viajando también en la boca de otro.
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Y del año 1979 vamos al año 1977. Una canción de Bob Marley. One Love. Muchas versiones que encontramos, pero es una gozada la que vas a escuchar. Con un trío en una calle, un piano y sonando así de bien. John Legend, Kelly Clarkson, Blake Shelton y Gwen Stefani.

0: ¡Qué buen ratito entre amigos echaron ellos en el octubre de 2020! Te recomendamos encontrar canciones, momentos del día, con la versión original o con la voz en otro estilo.
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1: La voz de María Isabel Anita Carmen de Jesús Vargas Lizano. Resumidamente, Vargas, Chavela Vargas.
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1: Una de las grandes, de la... las voces latinas.
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1: ¿Y cuántas veces hemos escuchado el tema Luz de Luna en artistas conocidos que se te viene a la memoria? Javier Solís, Rocío Dúrcal, Luis Miguel. Hoy lo metemos en el tiempo de En la boca de otro, porque Chucho Valdés y Buica la hacen suya.

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1: Continuamos en La Boca de Otro. Después del bonito tema Luz de Luna en la voz de Buica. Y mirando el correo en labocadeotro@gmail.com nos llega una petición. ¿Escuchamos la original? La de Pancho Céspedes con Remolino.

nos gusta llevar la canción hasta la parte del estribillo y llegar nosotros al año 2012. Hay una versión diferente y es la que suena, la de Amaury Gutiérrez de Remolino. El email que nos enviaba, Mariló. Mariló para ti. Y gracias por contar con el programa para tus peticiones musicales.

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Año 2015 con Justin Bieber. El éxito Sorry. Una canción que fue grabada exactamente el 22 de octubre de 2015 por el cantante canadiense Justin Bieber. Y Justin viene al programa porque su canción es interpretada por Colin y Caroline.

Candle in the Wind, año 1997, Elton John. Fue el 31 de agosto de 1997 cuando la princesa Diana de Gales falleció debido a un accidente en París. Y Elton John hizo esta maravilla. Y esta maravilla, también en el programa, por Ed Sheeran. 2018.

Yo me quedaba escuchando la canción al completo, el éxito de 1998 de Cher, Creer, Believe. La petición de Daniel con su correo, ya que me piden la de Anna of the North, que coge la canción de Cher y la lleva así.

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1: Ya suena la sintonía porque nos tenemos que marchar. ¡Ay, qué rápido se pasa cuando estamos a gusto contigo! Y es lo que ocurre en la boca de otro. Para irnos lo hacemos con un clásico de Alejandro Sanz, Cuando nadie me ve. ¿Cuántas versiones has oído de ella? Un poquito de la original y ponemos la que tenemos preparada.

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1: Hemos ido al año 2000 en el disco El alma al aire,
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1: del maestro Alejandro Sanz. Y la versión viene a cargo de una latina que también se come el escenario, se come el mundo y disfruta de sus canciones. Se llama Thalía y así, de su forma, de su estilo, la hace suya. Besito y abrazo de Vicente Rufino. En el próximo Más de ti y Más de mí.

0: suena. 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

sonó el piano y se hizo la luz y sonó la música y continuó el buen rollo en tu emisora favorita. Ladies and gentlemen, señoras y señores, sed bienvenidos una semana más, un día más, una tarde más, una mañana más a Music Rocks, Music Rocks a través de las ondas.

Y también, por supuesto, los saludos de Julio Madroñal, que en el mediador del programa estará con su Desde el Cielo. Ganas tengo de escuchar a Julio, maestro de maestros y hombre muy importante en Music Box, Music Rocks. Mientras tanto, nos quedamos con la Blues Band. Esto se llama Háblame, Talk to me, baby, dímelo, baby.

sin lugar a dudas, el arte de hacer buena música, ritmo de Boogie Boogie. Blues Rock con la Blues Band. Talk to Me Baby, desde el Official Blues Bootleg Album. Qué complicado es decir esto. Paul Jones, el ex vocalista y armonicista de la Manfred Mann, Talk to Me Baby. Tonight.

0: Impresionante como siempre, recordar los buenos tiempos, los tiempos de Queen desde el álbum Jazz desde 1977, con este Don't Stop Me Now, no me pares ahora, no pares, porque tenemos mucha música y más que tendremos. Love Me Again, ámame de nuevo, John Newman.
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0: recargadísimo de energía. Es ni más ni menos que Sean Newman con el tema que le llevó a la más absoluta fama, al número uno, con este Love Me Again, Ámame de Nuevo.
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0: Ahora los Rainbow, I Surrender.

Ahí está una de las canciones más conocidas, reconocidas, radiadas y bailadas de los Rainbow. Es un viaje en el tiempo hacia 1981. El álbum en cuestión se llamaba Difficult to Cure. Y ahí queda ese I Surrender. Hey, yo no me rindo, voy a sobrevivir. Es el sonido de los Rainbow en Music Box, Music Rocks. Música buena, la de Donald Fagen. Su experiencia en solitario. Y uno de sus mejores temas, New Frontier. Quédate con música de calidad a través de tu FM favorita. La nueva frontera de Donald Fagen.

Donald Fagen, un hombre con mucha música en la espalda. Primero fue junto a sus Steely Dan, su banda original, y luego con este álbum llamado The Night Fly, la aventura en solitario con este New Frontier, tras triunfar estrepitosamente con ese IJI, o sea, International Geophysic Year. Donald Fagen, un invitado con música de lujo, con música de 5 estrellas en Music Box, Music Rocks. Esto, señoras y señores, me recuerda a un invitado que vamos a tener en breves minutos. Este tema, esta versión de Lamont Dozier por parte de Richie Havens, me recuerda muchísimo cuando yo era un pequeñito y escuchaba a Julio Madroñal en Radio Minuto y les decía desde el cielo: Richie Havens, ahí está, going back to my roots, de vuelta a mis raíces, de vuelta a lo que escuchaba yo hace muchos años. En breve con nosotros Julio Madroñal y desde el cielo. Mientras tanto, going back to my roots.

Año 1981, un álbum llamado Connections y un tema de presentación impresionante, la versión muy, muy, pero que muy bien hecha de ese original de Lamont Dozier llamado Going Back to My Roots, de la mano de Richie Havens, un disco, un temazo que por cierto me recuerda muchísimo a mi amigo y compañero entrañable Julio Madroñal, que en 4 o 5 minutos está aquí. Él lo presentaba desde el cielo, desde Radio Minuto, Going Back to My Roots. El álbum Stop Making Sense se bailó muchísimo en todas las pistas de baile y se radió en todas las FMs que se preciaban. Los Talking Heads, desde el Stop Making Sense, y con ese Slippery People en vivo y en directo, David Byrne y Talking Heads.

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2: Sí, sí, desde el cielo. Y directamente desde Working DJ Studios estamos repartiendo música. Junto a Román Armengol. Junto a Music Rocks. Y seguimos rotando con la buena música. Hey Harper, en los 80 con los Tijuana Brass, ahora en solito haciendo maravillas. Rotation, Hey Harper.

¡Qué maravilla! ¿Te acuerdas? ¿Te acuerdas que hay muy buena música siempre en los suburbios, siempre en esos garitos de una ciudad? Imagínate Londres, esas cuevas íntimas, donde hay alguien que no sabe quién es. Bueno, esta es una cantante que a mí me fascina. ¿Cómo se llama? No lo sé, no me preocupé en buscar cómo se llama. Conocida no es, pero ha sacado este hermoso tema. El grupo es iGloss. El tema, You Never Know. Escúchala y disfruta. Recomendado.

inconfundible estilo. El Halpert. Y su famoso Rotation.

0: Maravilloso tema. Maravillosa voz. Como les dije, no es importante que sea conocida, famosa, fantástica, que baile bien, canta bien. Suena su música, la siente. Queridos amigos, Music Rocks
1: y desde el cielo.
0: Hasta la próxima.
2: Gracias, Julio. Cada día me sorprendes más y más. Cada día estoy más contento de tener un tío, un maestro y un amigo como tú dentro de Music Box Music Rocks. Ahí quedan esos dos grandes clásicos, esas dos grandes joyas de música elegante. El espacio desde el cielo con Julio Madroñal, recordando esos grandes años en Radio Minuto. Gracias, maestro. Ahora Lisa Stansfield será la próxima en ocupar los minutos musicales de este humilde programa. Esto se llama All Around the World, alrededor del mundo. Grande eres, Lisa Stansfield.

0: y qué placer me da, como dice Julio, escuchar a Lisa Stansfield. Con esto se hizo con el número uno mundial prácticamente, con este All Around the World. Buenos recuerdos en tu FM.
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0: Siguen las buenas canciones, siguen los buenos recuerdos. Seguimos conectados a 30 años de música y 30 años de éxitos. Real Speak Wagon.

desde Illinois, desde Estados Unidos, los Rio Speedwagon, la banda de hard rock que triunfó con esta balada, por cierto, llamado Keep On Loving You. Ahora, los Deacon Blue, esto es clásico, Loaded.

el álbum de presentación en 1988 de los Deacon Blue, de la banda de Ricky Ross y Lorraine McIntosh. Con ese Dignity se presentaban y este era uno de los mejores tracks que albergaba este álbum de presentación, algo llamado Loaded, pesado, cargado. Buenas canciones, buena música, buenos recuerdos y buen funky con la Bronx, Brooklyn and Queens Band, la BBQ Band. Con esto vamos a llegar a la hora en punto, sin antes despedirnos y agradecer la presencia de Julio Madroñal con su espacio Desde el Cielo y también las de Isaac Workdy de los Working DJ Studios. Esto es bueno, esto es buen funky cuando se bailaba música buena en las pistas de baile, cosa que modestamente creo que ya no ocurre nunca. BBQ Band, On The Beat, en la onda. Con esto a la hora en punto, los saludos de Roman and The Beat Goes On, Armengol. Chao, bye bye.

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1: Y ya estamos por aquí, bienvenido a Éxitos de ayer. ¿Qué tal, cómo lo llevas? Soy J.M. Rudilla, prepárate para disfrutar de buenos recuerdos, exitazos que llegaron a ser número uno hace décadas, rescatarlo dentro de tu memoria. Comenzamos, giramos la ruleta a ver qué nos encontramos. Cantantes femeninas internacionales.

Hemos recordado este Labels of Love que podíamos encontrar dentro de la película Sexo en Nueva York, y era el debut en solitario de Fergie al margen de Black Eyed Peas en el año 2006. Ella estaba dentro de su álbum Fergalicious, mezclando pop, R&B, hip hop, destacando por un estilo único y una voz desde luego bastante poderosa. En el recuerdo nos hemos quedado con este Labels of Love, con los sonidos de Fergie. Me gusta la música de Shania Twain, eso no me impresiona para nada. That Don't Impress Me Much, año 1998.

Mezclando country pop, la canción se convirtió en todo un himno de empoderamiento con letras que desafían las expectativas y actitudes de un amor superficial. Hemos recordado este éxito de Shania Twain, That Don't Impress Me Much. 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Y ahora, sigue disfrutando de nuestro programa. Y pase lo que pase, estoy vivo, viva, en Alive, Sia.

Nos hemos montado al año 2016, fue el primer sencillo del álbum This Is Acting de Sia, y hemos regado este Alive, simplemente pues un poco viva. Pop rock internacional de los 60 y 70.

Really Got Me, The Kings, año 1964. Es un himno del rock que marcó un antes y después dentro de la música. Con un riff icónico y energía cruda, esta canción se convirtió en uno de los éxitos más influyentes dentro de la historia del rock de todos los tiempos. Y esto puede ser amor o no, It Must Be Love. Recordamos la música de Madness.

mezclando ska y pop con letras que expresan confusión y alegría en el amor. Esta canción, desde luego, digamos que fue todo un éxito hace unos cuantos añitos. Sonidos aflamencados de la década de los años 90.

¡Ay, qué calor, Dios mío, cómo estamos! La música de Rosarillo Flores, año 1994, dentro de su álbum Parte de mí, con un ritmo vibrante y lleno de energía, una canción que fusiona flamenco, pop y rock, mostrando la versatilidad de esta gran artista, de Rosarillo. Y hacemos una parada. Volvemos en 5 minutos con más recuerdos, más música, más éxitos de ayer y disfrutando de grandes canciones que tenemos dentro de la memoria. Año 1999, recordamos la música de Maita Bendecaa. Recordamos este en el Luz en Día. Volvemos en 5 minutos.

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1: Y sabes una cosita, nos encanta la música. Y nos encanta estar contigo en Éxitos de ayer en esta emisora de radio. Preparado para más canciones y para más exitazos. Bueno, tiramos la vuelta a ver qué nos encontramos. Grandes éxitos del dance latino de la década 2000.

Y pase lo que pase, lo hecho estará hecho, y si no, que se lo pregunten a la colombiana Shakira, con uno de sus temas más icónicos y más conocidos dentro de su larga trayectoria. ¿Quieres ritmo? Pues aquí lo tienes, con la fusión entre Pitbull con George Ryan, esta gran bola de fuego, Fireball. 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

nos hizo bailar hace unos cuantos añitos con esta canción que desde luego nos activa. Sobre todo yo creo que te habrá gustado bastante. Ahí estaba ese Fireball. 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Y ahora, sigue disfrutando de nuestro programa. ¡Ay, las mujeres de tu vida, qué peligro! La mosca con Don Omar.

0: fusión entre el grupo argentino de La Mosca con el señor Don Omar, y esta canción desde luego llegó a ser número uno en la década 2000 y 2010. ¡Qué buenos recuerdos! Éxitos del pop rock internacional.
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Nos encanta la música de Hermes House Band. Hacen versiones buenísimas de canciones de toda la vida. Y en este caso nos hemos quedado con el tema de We Feel Saturday Night al estilo de Hermes House Band, que desde luego nos puede activar para cualquier fin de semana. Y pase lo que pase, tú eres mi número uno. You're my number one. Smash Mouth.

Canciones como Walking on the Sun, Why Can't We Be Friends o Stay You Are My Number One están incluidos dentro de la trayectoria de ellos. The Smash Mouth, que los hemos recordado aquí en Éxitos de Ayer. El tema original era de Buggles, Video Killed the Radio Star. Esta es la versión rockera de ellos, Presidents of the United States. Me gusta.

Radio Kill the Radio Star. ¿Con qué versión te quedas? ¿Con la original o con esta? Yo casi me quedaría con esta y todo. Ahí estaban con nosotros Presidents of the United States. Dance de la década de los años 90.

Nos gusta hacerte bailar con este You and You, una canción que sirvió de banda sonora para un spot de perfumes hace muchos años, y ahí estaba con nosotros Natasha Hagen. ¡Qué buenos recuerdos! Y finalizamos Éxitos Ayer. Encantadísimo de haber estado contigo en los últimos minutos, en los últimos instantes, dentro de poco mucho más y mejor. Soy JM Rudilla, tenemos por delante un montón de canciones que vendrán en más Éxitos de Ayer. Te digo hasta luego con este Day by Day. Te dejo con la música de Regina. Hasta la próxima.

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Hola, ¿qué tal? Saludos y bienvenidos a la sintonía y a la música de Rebote FM. 107.7. Contigo en directo. Aquí da comienzo el programa de Music Forever Young, la música siempre joven.

Y damos comienzo a estas dos horas, a estos 120 minutos que estoy contigo en riguroso directo. Así de bien. Y comenzamos con Marisol. Tengo el corazón contento porque estamos 24/7 contigo y el resto del año también.

Eso es que no me importa nada, Antonio Orozco y Karol G dicen. Y si dicen, que dicen mientras no hacen. Es la nueva música para bailar en verano. Sol y arena.

invierno y por supuesto de primavera. Seguimos contigo y con Héroes del Silencio. Entre dos tierras.

espacio entre dos tierras y a ver si nos dejas aire para poder respirar. Bonnie and Happy Song, canción feliz.

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Estoy loco. Scorpions. Still loving you, todavía te quiero. Completamente en español.

0: Scorpions, completamente en español, Still Loving You, todavía te amo, todavía te quiero.
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0: Seguimos contigo en Rebote FM cuando pasan 32 minutos de esos 120 que estoy contigo. Bombay, buscando nuestro sol.

Es el ataúber, te prometo, aunque tiene miedo. Continuamos con Abraham Mateo. Báilala.

Abraham, Mateo, incluidos los aplausos, bailala. Vamos con un recuerdo de los 60, los Ires. Si tuviera un martillo.

Y después de tomarnos todas esas vitaminas con Álvaro García, si quiere, ha querido. Pues nos trasladamos hasta el 6 de febrero con Aitana.

Pues eso es lo que es, que vamos contigo cuando tú quieras y donde tú quieras. Y si no, te bajas la aplicación del Rebote FM. Police. Cada vez que respiras.

Es un dúo cover de Police, Cada vez que respiras. Ana Belén. Derroche.

Esa nave le derroche besos y ternura. Ahora vamos con Christy, con una adaptación también en español de Yellow River, Río Amarillo.

Cristi en español, Yellow River, Río Amarillo. Camilo Sesto, cantándole a Melina.

Es Camilo Sesto cantándole a Melina. Seguimos contigo y con la buena música de Rebote FM. Kazu y María Becerra.

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0: Es Kazu y María Becerra, ni loca vuelvo.
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0: Ahora nos quedamos en la compañía de Cepeda.
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Es Cepeda, que se ha pasado la noche contando 326 pestañas. Rocío Dúrcal, La gata bajo la lluvia.

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1: La buena música y los buenos programas que tenemos para ti. Y para ti también, que nos escuchas. Pistones.

Son pistones, el pistolero. Es Dani Fernández y Juancho de Sidecar. Vamos, que el plan les ha salido muy mal, tanto como plan fatal.

Era Dani Fernández, Plan Fatal, con Juancho de Sidecar. Seguimos contigo aquí en Rebote FM, somos tu radio. Mother Talking. ¿Qué hace un SOS for Love? Es una llamada al amor. Atlantis is calling.

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Atlantis hace una llamada al amor. Damien Rusos. Cuando éramos niños.

Es de mis rusos cuando éramos niños, cuando éramos niñas. Fito y Fitipaldis. Los cuervos se lo pasan bien.

Fitipaldis, los cuervos se lo pasan bien. Ahora nos quedamos con Funambulista. 1982.

0: ¿Es funambulista 1982 o es lo mismo 1982?
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0: Es la conversión o la nueva versión de Beatles, Obladi, Oblada.

Es la nueva versión, como te he dicho hace un momentito, de Beatles, la de Obladi, Oblada, ¿qué más da? La vida no pasará, no poco. Ahora nos quedamos con Melendi. Haces que el estrés se vaya de vacaciones.

0: antes que el estrés se vaya de vacaciones.
1: ¡Vamos allá!
0: ¡Hala, pues vamos! Lérica y Saraima, los borrachos no mienten.

con Lérica y Saraima, los borrachos no mienten. Es Gonzalo Hermida y Andrés Coy. Mamá, te prometí no ser nunca un cobarde.

0: Eta...
1: Gonzalo Hermida y Andrés Coy, mamá, te prometí. Los puntos. Llorando por Granada y con esto me voy a despedir. Ya se han pasado las 2 horas, los 120 minutos.
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0: Bienvenidos a Con Trazas de Indie, el podcast donde analizamos el universo indie con más rigor que un crítico de Pitchfork, pero con menos presupuesto que un videoclip clavado en Super 8. Hoy nos adentramos en el gran cliché del indie, las canciones de amor y desamor. Porque seamos sinceros, si las bandas indies dejaran de sufrir por amor, el género entero colapsaría. No habría álbumes conceptuales sobre rupturas, ni baladas melancólicas sobre alguien que una vez miró al suelo cuando pasaste. ¿De qué vivirían los festivales de letras sobre cosas felices? Por favor. Así que ponte tus gafas de pasta, coge tu tote bag y prepárate para un viaje entre suspiros, acordes en re menor y letras que convierten un me dejó en visto en una tragedia shakespeariana. Porque si el amor es complicado, en el indie lo es el doble y con más reverberación. Ya está. Estamos aquí otra tarde más poniéndoos lo mejor del indie emergente, más nuestro top indie, que esta semana va con Lori Meyers e Inmid, que reinventan Hacerte Volar en clave electrónica para brillar desde la pista de baile. Porque en la canción Hacerte Volar, la del corazón pop de los Lori Meyers más reciente, pero también el pulso electrónico de los festivales piden a gritos, ese que te impulsa a cerrar los ojos, abrir los brazos y dejar que el bajo te atraviese como si fuera aire limpio. Ahora, ese tema que se ha convertido en imprescindible en la discografía de los Granadinos, se transforma en un remix vibrante de la mano de Inmid, artista que parece convertir en luz cualquier cosa que toca.

Ahora sí, ya que empezamos con lo emergente, porque después de publicar su primer LP, Efectos Secundarios de Ser un Ángel, Anadi inicia en 2025 con su nuevo proyecto. Tras estrenarse Tequilas y Flechas y Cigarros en la Sien, Anadi se une a Sebastián Cortés para presentarnos Triste en la Calle, el último single antes del estreno de su próximo EP. El desamor, los celos y la redención se convierten en música en Triste en la Calle, el nuevo tema de Sebastián Cortés y Anadi. La canción, inspirada en el día en que ambos artistas se conocieron, narra una historia llena de emociones crudas, encuentros fortuitos y conversaciones circulares bajo la lluvia.

Seguimos con la banda madrileña Casi Perfectos, que lanzaron el nuevo single A Duras Penas. Este tema, con un sonido potente y emotivo, explora la lucha y el amor propio, consolidando la evolución musical del grupo.

Daphne estrena la versión en vivo de su canción Lilas en tu piel. Daphne es un power dúo de rock alternativo originario en Madrid con una propuesta única, solo, bajo y batería, pero con una fuerza y energías arrolladoras. Tras sus singles Vuelve a nacer, Reina de cristal y Arañas, ahora muestran su potente directo con una versión en vivo de la canción Lilas en tu piel. El estreno viene acompañado de un magnífico vídeo creado por Visual Studios. La producción de la canción corre a cargo de Víctor Sainz, uno de los productores más renombrados del underground madrileño. La canción está íntegramente grabada en riguroso directo.

0: y después de más de una década, En Blanco regresan para reclamar su lugar en el panorama del rock en español. Con la energía arrolladora y el sonido inconfundible, la banda riojana, que revolucionó la escena con discos como Enemigo Mío o Nuestra es la Noche, regresa más fuerte que nunca. Letras que no dejan indiferente, guitarras que rugen y directos que emocionan. En Blanco no es solo música, es compromiso y actitud. El tema que vamos a escuchar nos lo explica perfectamente nuestro querido amigo Enrique Cabezón, vocalista del grupo En Blanco.
1: Muy buenas, aquí Cabe de los En Blanco. Os vamos a presentar en Contrazas de Indie un nuevo tema que en realidad es un viejo tema, un remix de uno de los clásicos de nuestra discografía, y bueno, es una cosa que nos ha parecido muy divertida y suena así. ¡Tal!

José Javier Domínguez, conocido artísticamente como JJ Domínguez, es un actor músico valenciano afincado en Madrid, fundador de la banda El Vecino de la Luna, con una propuesta única que fusiona indie rock melódico y poesía emocional, transforma sus experiencias en canciones que tocan el alma. Los integrantes de la banda son Belén Alonso, que es una guitarrista y cantante que comenzó a tocar la guitarra desde muy pequeña, Cisco Barra, que es el batería y cajonero con más de 20 años de experiencia y una trayectoria de más de 10 años tocando por Latinoamérica. Juan Mondéjar es un bajista y compositor gaditano que comienza a estudiar bajo eléctrico en Sevilla recibiendo clases de Fernando Lamadrid. Y Alberto Molina, que es un teclista que ha desarrollado una intensa y prolífica actividad en el panorama musical madrileño. Todos ellos forman El Vecino de la Luna, que nació en septiembre de 2023 con un sencillo Me Gustas a Capela, una declaración de principios, música hecha para conmover, con melodías que se graban en la memoria y letras que se sienten en el corazón. El tema que nos han mandado para que pondríamos aquí en Contrazas de Indie, capítulo número 170, es Arriesgar.

0: Y llegamos al final del programa con Trazas de Indie 170 con Levi, que estrena Juguetes Rotos, su primer single adelanto de su próximo EP. El artista presenta su primer tema en 2025, una colaboración junto al artista urbano Dick. La canción formará parte de su nuevo trabajo de larga duración del catalán, que se titulará Wama, Viaje a mis adentros. Un recorrido de búsqueda para reconectar con el niño interior. Desde su infancia, influenciado por su padre en el género rock, Levi es un artista, compositor y productor catalán que mezcla el rock con los sonidos más puros del urbano y el folk, pero también es fiel a sus raíces musicales marcando por el hip hop y el rap. Juguetes Rotos abre el EP con un sonido oscuro e intenso, explorando la presión social y la pérdida de identidad de la adolescencia.
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Trozas de Indie número 169. Buenas tardes, amigos de la música emergente. Si la semana pasada en la introducción os dimos las cuatro pautas para poder iros a los festivales dejando a los hijos en casa de alguien, o sea, enchufados, hoy va a ser algo un poco más complicado, porque hoy vamos a intentar daros las pautas para iros de festival sin vuestro chico o chica. Así que, amigos, venimos a hablar de un desafío que hará sudar a los más valientes. ¿Cómo cuadrar las vacaciones para ir de festivales sin que tu parienta o pariente te deje durmiendo en el sofá o peor, sin festival? Aquí la clave es la estrategia. No puedes soltar un cariño, me voy 4 días al Primavera Sound sin haber acumulado puntos antes. Así que propuesta de viaje romántico previo. Algo con encanto y desconexión, aunque signifique ir a un spa sin wifi. 2. Intercambio de favores. ¿Quieres el Mac Cool? Prepárate para el finde de tiendas de decoración y brunch infinito. Punto número 3. Mentira piadosa. Amor, es más barato ir entre semana. Ahorro para nuestra casa. Si aplicas estas tácticas, verás tu nombre en los carteles de los festivales y no en la lista de exnovios. Bienvenidos a Contradas de Indie 169, donde amamos la música y evitamos el divorcio. Empezamos el programa de hoy, como siempre, con el Top Indie. Y esta semana no es una canción que saca un nuevo grupo, sino que es un remix que estrenan los productores Sopelana DJ y David Van Willem. Sí, porque los DJs también sacan remixes. Así que vamos con Hamburguesas, esta remix de la canción de Carolina Durante. Un tema pistero con detalles característicos de ambos productores y DJs.

0: Empezamos con lo emergente. Alfombra Negra es un grupo navarro que nace de las sobremesas de la unión de un grupo de amigos eternos. De aquí nace y estrenan Nómadas, un disco de música ligera y fácil de escuchar, un rock tirando a pop. En este disco vamos a escuchar canciones cañeras, baladas y alguna un poco raruna en cuanto a ritmo. En conclusión, un disco redondo. Y de este disco nos quedamos con la canción que da nombre al disco, Nómadas.
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Seguimos con la banda albaceña Carajillo, que presenta Habrá Poesía, su nuevo sencillo. Esta es la continuación de su nuevo trabajo Vendaval, que verá a la luz a finales de este año. Este se trata de la adaptación de la rima cuarta de Gustavo Adolfo Bécquer. Para esta ocasión, la banda ha logrado aunar su sonido tan peculiar con la musicalidad que ofrece la misma poesía para crear una composición pegadiza y potente, además de contar con un estribillo muy pegadizo, marca de la casa, a lo cual la banda manchega ya nos tiene acostumbrados. La canción, al igual que todo el disco, ha sido grabada por el albaceteño Juan Ángel López en Babún Records. De igual manera, Lucía Moreno se ha encargado del diseño artístico. La presentación de esta segunda parte de Vendaval comienza el próximo 23 de mayo junto a Rosalén en Igualela, Albacete.

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1: Vamos con Fonal, que están de vuelta. El dúo extremeño celebra 10 años de trayectoria con el lanzamiento de su quinto álbum, Lo que tú me das, volumen 1, previsto para el próximo mes de abril. Como anticipo, nos presentan Me defraudaste, un single que encapsula la esencia más visceral de la banda, fusionando influencias setenteras con una producción cruda y orgánica. Con una instrumentación dominada por los órganos Hammond, bajos distorsionados y baterías analógicas, Me defraudaste exhibe la identidad sonora de Fonal en su estado más puro. La canción interpreta a dos voces por Inma González, los sintes y las voces, y Alfonso Burdaló, guitarras, voces y bases. Es un ejercicio de catarsis musical que aborda la decepción y la pérdida de autenticidad en el otro. La producción a cargo de Burdaló se llevó a cabo en la guardilla de Aguas Vivas, reafirmando el carácter artesanal del proyecto.
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0: La próxima canción es perteneciente al último disco publicado hasta la fecha por Lobison. De lo que se habla no se olvida. Disco autoeditado en 2024. Antagonistas cuenta desde este momento con su propio videoclip realizado por Luis Salazar y Juanma Destroso, alma mater del proyecto. Se trata de un tema de aromas louredianos que impregnan la habitación, una maravillosa y evocadora y además ingeniosa lectura en clave de amor que representa una de las mejores canciones escritas en el ámbito nacional de este último lustro.
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0: Y desde el supergrupo No Llores Juanita nos envían esta canción porque están muy emocionados de compartir su nuevo single Oda a la Mediocridad. Es una canción muy especial para el grupo, con un sonido que mezcla pop, rock y toques de funk y que reivindica el derecho a ser mediocre y no por ello dejar de ser válido y feliz. Oda a la Mediocridad de No Llores Juanita.
1: Buenas, somos el grupo No Llores Juanita presentando su último single Oda a la Mediocridad y estás escuchando Con Trazas de Indie.

0: Y con mucha pena vamos a ir a por la última canción del programa. Y son Omar Lane que presentan Falso 9, un riff envenenado y una letra que duele. No todo el pop oscurito tiene que ser pausado o enigmático. A veces la intensidad llega a través de la crudeza de las guitarras bien lanzada y una melodía que sin avisar se queda a vivir en tu cabeza. Omar Lane lo demuestra en Falso 9, su nuevo single que vio la luz el 13 de marzo como primer adelanto de su próximo EP Todos los Caminos. El tema es un vaivén de emociones entre dos jugadoras que nunca terminan de entenderse, entre la atracción y la incompatibilidad. Y como el fútbol, a veces todo se reduce a la táctica y posicionamiento. Con un riff que sirve de leitmotiv, la canción navega entre la melancolía y la tensión contenida, reforzada por la instrumentación que equilibra la potencia y la emoción sin artificios. Grabado en Arizona con Alex Roman, Falso 9 representa a la perfección la esencia de Omar Lane. Canciones que golpean donde más duele, que no temen la sensibilidad ni la crudeza. La banda además forma parte de Jungla Bands, un proyecto que da soporte a la selección de artistas emergentes destacados del panorama.
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10: Saludos cordiales, bienvenidos, bienvenidas a este tiempo de radio, 60 minutos musicales y culturales que dan comienzo ahora mismo. Esto es Retrocedemos en el Tiempo con un servidor, Chechu Argul Varela. 60 minutos para repasar canciones ubicadas, editadas entre 1970 al año 2000, para recorrer tres décadas, los 70, los 80 y los 90. hoy con la canción del verano. Sí, sí, ese hit que ha sonado durante mucho tiempo en todas las emisoras de radio, en los bares, en las discotecas, en los chiringuitos. La canción veraniega por sí. Muchas veces ha sonado tanto que ha llegado un punto en el que hemos acabado odiando esa canción. La mayoría de las veces repitiendo la fórmula para ser la canción del verano. Una fórmula muy sencilla, un estribillo fácil, facilón, memorizable, un ritmo simple pero a la vez pegadizo y una letra de la canción que hable sobre el calor, sobre la fiesta, sobre el verano y todo ello, si lo acompañamos por un toque picantón, pues ahí está, la canción del verano. Y en este tiempo de radio vamos a repasar grandes hits que se convirtieron en la canción del verano de la década de los 90. Y comenzamos en 1991 con Tractor Amarillo. Arriesgaría a decir que es la canción que más ha sonado en las fiestas de los pueblos y en las verbenas, y sigue sonando actualmente. Tuvieron su gran éxito gracias a esta canción que les convertiría en uno de los grandes de la canción del verano. Con esta canción, con la fama conseguida en España, cruzaron el charco y llegaron incluso a tocar en festivales por México, en Acapulco. Ellos son Zapato Veloz y hoy comenzamos con el Tractor Amarillo, la canción del verano de 1991.

Vamos hasta el año 92 con una canción compuesta para los Juegos Olímpicos de Barcelona 1992. Y el estribillo en inglés, en español e incluso en catalán. Ellos son los Manolos. Hicieron su adaptación de un clásico, lo llevaron al terreno de la rumba catalana, lo interpretaron en la ceremonia de clausura de los Juegos Olímpicos y se convirtió en la canción del verano de 1992. Amigos para siempre, los Manolos.

1993, un grupo de música neoyorquina conocido por fusionar el merengue, la música house e incluso la salsa. En su haber tienen un Emmy. Han actuado desde Latinoamérica a Europa e incluso en Japón y en Australia. Son Proyecto 1. Esto es El Tiburón. En 1993, sin duda, la canción del verano.

ya hemos mencionado cuando hicimos nuestro programa especial Canciones del Verano de la década de los 80, que Jordi Dan es un clásico de la canción del verano, es el rey. Ahora recordamos el verano de 1994 y lo petó muy fuerte con su canción La Barbacoa. Una canción que ha trascendido más allá de nuestras fronteras. Se ha colado en los chiringuitos playeros de todo el mundo. Se ha convertido en un clásico del siglo XXI. Jordi Dan, La Barbacoa, en 1994.

Esto es un remix de una canción que sí, que se puede decir sin miedo a equivocarse, que todos, absolutamente todos, los oyentes que ahora están sintonizando este tiempo de radio, lo han bailado o por lo menos lo conocen, incluso si no eres español. Seguro que también la conoces, aunque no sea su versión original. Si hablamos de Macarena, tenemos que hablar de grandes versiones, ya que es el tema más versionado a lo largo de la historia de la música moderna. Se ha adaptado a un sinfín de idiomas y de estilos musicales. Ha batido el récord de ser la canción española más vendida a nivel mundial de la historia de la música. Más de 16 millones de singles vendidos por todo el mundo. El éxito ha sido tal que hoy en día sigue generando beneficios por encima de los 60 millones de euros. Es decir, los del Río millonarios. Con esta canción, La Macarena, la canción del verano de 1995.

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2: Una gran canción. Una canción que surge tras un viaje a Cuba del cantante de Jarabe de Palo Pau Donés. Allí encontraría la inspiración para componer esta canción. Se convirtió en su gran éxito, sobre todo después de ser incluida en un spot publicitario. Muchos hablan de un One Hit Wonder, pero estamos hablando de una gran banda de música, Jarabe de Palo. Esto es La Fraca en 1996.

Nos trasladamos hasta el verano de 1997 y aquí vamos a escuchar dos canciones que han compartido el ser la canción del verano de ese año. No hay definición absoluta para decir que una de ellas es la canción del verano, por eso vamos a poner las dos. Una de ellas con una gran cantante, llega desde Figueras, en Cataluña. Ubicaba su segundo disco en estudio, Palabra de Mujer. Con una gran disciplina vocal, Mónica Naranjo, en el verano del 97 arrasaba con su tema Desátame.

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1: Y en ese verano de 1997, otra canción que ha arrasado es esta canción magnífica de Alessia, el Ooh, la, la, la, todo un clásico que se bailó en el verano de 1997.

Verano de 1998, dos canciones comparten el honor de ser la canción del verano. Nosotros sí, aquí nos vamos a decantar por una, pero vamos a comenzar escuchando esta gran canción de la cubana Gloria Estefan, Oye.

1999, no hay duda. La canción del verano, la que marcó el boom del pop latino, allanando el camino a otros artistas como Shakira, Sayan o David Bisbal. Living la vida loca fue el primer tema de Ricky Martin en posicionarse como número uno del Billboard americano durante 5 semanas consecutivas, siendo también número 10 en las listas a finales de 1999. Living la vida loca, Ricky Martin, sin duda, la canción del verano de 1999.

Y llegamos al año 2000, donde teníamos dudas. ¿El boom boom de Chayanne o el bomba de King Africa? Pues nos decidimos por esta magnífica canción, sin duda el Jordi Dan de la década de los 90 en adelante. Ha tomado el verano como si fuese su feudo. Ha lanzado prácticamente todos los años un hit, sobre todo cuando aprieta el calor. Con un look muy característico, una música súper pegadiza, este artista argentino se ha hecho un hueco en la historia de la música moderna, sobre todo en el denominado Canción del Verano. Hoy despedimos este Retrocedemos en el Tiempo que hemos dedicado a la Canción del Verano de la década de los 90 con King Africa y su canción Bomba. Como una bomba, nosotros nos alejamos ya para que no nos explote, dándote las gracias por tu escucha durante los últimos 60 minutos. Saludos cordiales de este que te ha acompañado, Chechu Arbulbarela. ¡Sé feliz! Sí.

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Una semana más volvemos a estar aquí en tu grata compañía. Como siempre, un placer para el que te habla en este programa radiofónico que es Trovador Urbano. Como ya sabes bien, estaremos los próximos 60 minutos aquí en nuestra emisión de apoyo a bandas independientes, a bandas desconocidas que siguen haciendo una música tan maravillosa como los grandes consagrados. Como siempre sabes bien, nuestro email de contacto, que es trovadorurbanoradio@gmail.com. También enviarte un saludo si lo estás escuchando desde tu FM preferida, desde tu app preferida o a través de tu página web preferida. Como te digo, nuestro polo y podcast para escuchar más programas y también noticias en asaltomataradiorock.com/trovador-urbano, que para el día de hoy nos lleva para arrancar con Cous Rover, que es el nuevo larga duración de los barceloneses Brain Drag, Pro Human Ray, de esta interesantísima banda que ya has escuchado en infinidad de ocasiones en el programa, y con esta propuesta alternativa metalera con sonidos incluso progresivos nos acercan, como bien te digo, su música a través de estos 7 cortes: Mireia como voz, Gon como bajo, Llorenç como baterista y Enric a la guitarra. Para comenzar la nueva edición del programa vamos a escuchar la canción que abre, la segunda canción mejor, que abre este trabajo de los catalanes, como viene, te digo, Brain Drag, que siempre nos gusta y que, como te recordamos siempre, muchas gracias por la escucha. Pro Human Race, Brain Drag desde Barcelona.

Hay que saber, desde luego, conjugar esos elementos arábicos con el metal. Y Braindrack, los catalanes, los barceloneses, lo hacen a las mil maravillas. Banda, que también puedes saber más de ella en las bandas asociadas a Salto Mata, RadioRock.com, que nos lleva hasta Sevilla para conocer a Born Slave, conformado por Pedro a la guitarra, Juan Manuel como vocalista, Costas al bajo y Pablo como baterista. Ella, esta banda sevillana, nos dejó su último trabajo fonográfico, del que vamos a disfrutar contigo este corte, este Boogeyman, de esta banda de rock metal de raíz, también en algunos momentos, estos sevillanos que son Born Slave.

Boogeyman, la canción que has escuchado de estos sevillanos que suenan francamente bien y que nos lleva a acercarnos a un recopilatorio que ya no sé si nos lo dejó Chustanquiano o Patricio, el ecuatoriano. Estoy un poco en la duda, ¿no? Porque son muy amigos y no, siempre me han dejado cosas. Pero nos dejaron este CD con 16 bandas, tanto mexicanas como ecuatorianas del país de Patricio, y este United Coven Metal United o Clover Metal United, creo que lo digo bien, pues como te digo, nos presenta diferentes bandas de lo que vamos a ir aprovechando. Nos salimos un poco de nuestro tiesto habitual, que es el rock de aquí de nuestro país, y vamos a escuchar en este caso a estos Perversos. Vamos a escuchar bandas duras con este divino holograma.

Los Perversos, que nos llevan hasta tierras mexicanas para escuchar a Gárgola, esta, como te digo, formación que también se adentra dentro de este CD fantástico con 16 propuestas desde el otro lado del charco, y que hay compañeros aquí en nuestro país, Patricio en este caso por ser ecuatoriano, intentando traer la cultura rockera y metalera aquí a la vieja piel de toro, y gente como Chus, que también tiene una involucración muy importante en esa labor. Vamos a escuchar a los mexicanos, vamos a escuchar este Tóxica con 3X si lo buscas, de este fantástico recopilatorio, como te digo, con estos mexicanos.

Como bien sabes, son discos que en este caso pues tiene ya una trayectoria, pero lo teníamos ahí en el tintero para volverle a dar otra vuelta, ya que estuvimos también proponiéndote algunas de las bandas que se incluyen, como bien te digo, dentro de este trabajo, que en este caso nos lleva a escuchar a esta banda ecuatoriana que son Centurion Fire, con cantando en castellano. Ellos hacen heavy metal y nada, pues ¿qué vamos a hacer? Lo mejor, escucharles con su música. Vamos a ello.

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Qué auténtica maravilla escuchar aquel Animal de Ciudad de 1983, con la banda Evo, con este clásico de la banda Rock and Roll Barcelona. Un recuerdo también a Pedro Bruch, que en su época pues falleció por un cáncer, un tumor en la cabeza. Un dinamizador brutal, después del asesinato del concierto en Scorpion del campo del Rayo Vallecano, cuando esa campaña de acoso y derribo contra el movimiento del heavy metal, como hizo el Heavy No Violencia, e intentó cambiar esa torna a alguien muy comprometido y que fue parte fundamental de la historia de Evo que has estado escuchando. Volvemos a escuchar a más bandas de Asalto Mata RadioRock.com en su parte de bandas asociadas, bandas jóvenes, que eso siempre nos dan un prisma diferente de pensamiento, de donde podemos estar ubicándonos, aunque parezca que el rock cada vez se hace más viejuno, pero no es así. Calumnia, como bien lo demuestran con Hoy No Es El Puto Día, desde bandas asociadas de Asalto Mata RadioRock.com, suenan a continuación.

Los Calumnia, bandas jóvenes que alimentan el alma y alimentan también nuestra manera todavía de seguir creyendo en esto del rock. Seguimos escuchando a otra banda que nos dejó en su momento este factura de rock and roll. Ellos son Rechazo y es una banda que volvemos a rescatar para que vuelvas a disfrutarlo. Ya lo están haciendo, bajo mis palabras, con Rechazo.

El señor Francisco Javier Hortelano Torralba, que es el que tiene la inducción y la fuerza en este grupo que ha denominado Rechazo, y con esta declaración de intenciones, haciendo letras, echándolas, desechándolas, al fin y al cabo vas andando y vas teniendo oxígeno para seguir adelante en esta vida que en algunos momentos puede ser más complicada, en otros no lo ves y la tienes cerca, la felicidad, y hay veces pues que a través de la música eres capaz de sacar todo lo que tienes dentro, y él lo hace de esta manera con ese nombre, con Rechazo. Seguimos en este caso con la banda segoviana de Cuéllar, Hijos de Oberón, para escuchar otro de sus temas, de Titania, banda que va a estar de gira por Estados Unidos. Hay muchas veces que buscas bandas y te encuentras que han estado de gira por Europa, que han estado de gira por incluso Asia, por Latinoamérica, y no lo sabe nadie. Es interesante que conozcáis muchas de estas bandas que te vamos proponiendo tras semana, porque nosotros que llevamos mucho tiempo nos sorprenden gratamente. Entonces, como bien te digo, vamos a escuchar un tema de Titania, de esta enorme banda, banda también joven, ya van echando años, pero todavía no llegan a los 40, con lo cual todavía es una buen termómetro de esta banda de heavy metal que son Hijos de Oberón, y dentro de Titania se escucha Maldito Infeliz.

Fantástica nueva obra, Titania, de Hijos de Oberón, que nos lleva a dar un vuelco muy importante al sonido del programa, porque nos vamos a acercar a escuchar a Fesoría Alex Ortigues. Tenemos un trabajo que ya tiene un tiempo, Marzu Marcero. Además, vamos a escuchar ese mismo nombre, una banda que se crea en el mundo rural, el asturiano, que en cierta manera te pueden recordar un tanto a Los Berrones, que a finales de los 80 pues proponieron ese agro-rock, lo que es cierto que ellos, no desde la oficialidad del asturiano, al final el bable o el asturiano, como dicen ellos allí, se habla en ciertas comarcas, y lo que pasa que bueno, se intenta unificar y demás. Ellos, digamos que se acercan más a otras sonoridades, no del sonido folk, porque ellos tienen mucho rock en su música, como te digo, en Fesoría Alex Ortigues, pero ellos le dan una vuelta. Lo que vamos a hacer es escucharles, porque me parece muy interesante volver a rescatar de este disco, en este caso, este Marzu Marcero, de estos asturianos, que son, como bien te digo, Fesoría Alex Ortigues.

De esta manera concluimos la nueva edición del programa. Desde luego, con este marzo marcero nos atrapan a un mundo que nos gusta, que es el mundo del campo. Estos, como te digo, Fesoría Alex Ortigues, que están un tanto parados, pero nunca se sabe. Cuando terminen de coger los tomates, pues volverán seguro a tocar sus canciones gratas para el oído del que te habla y del todos los que habéis estado en vuestra FM preferida, en vuestra página web preferida y a través de vuestra app preferida. Como siempre, ha sido un auténtico placer el estar contigo estos 60 minutos. Tenemos ese email de contacto, trovadourbanoradio@gmail.com, y también tenemos ese blog y podcast, que es asaltomatarradio.com/trovador-urbano. Hasta Australia nos vamos, donde están los jefes, donde ellos recogieron el sonido de esos jefes que están de gira este año 2025 a precios desorbitados, a apoyar a las pequeñas bandas. Te hablo de ACDC, que tocan en nuestro país, Airborne, que son los que van a sonar a continuación, con este It's All for Rock and Roll. Y poco más que deciros, que disfrutéis de la vida, que se pasa volando. Nos escuchamos en 7 días y ahí están Airborne. ¡Hasta pronto!

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0: Hola, ¿qué tal? Bienvenidos al Trastero. Hoy vamos a cerrar la temporada, la número 6 ya, con este último programa de El Trastero. Lo vamos a hacer de una forma especial. Esta vez dejamos el estudio y nos venimos directamente a cenar a un restaurante. Así será esta edición, especial. Y también lo es porque me he traído a dos buenos amigos. Tengo a mi lado a Juan Luis Barbero, que como sabéis los habituales del programa, es nuestro crítico de cabecera, con el que vamos a hablar de cine. Repasaremos el cine y la televisión de esta última temporada. Y también me acompaña Héctor Martínez, que como sabéis se encarga de ponerle banda sonora a nuestras veladas, a nuestros programas, siempre charlando de música, generalmente de música blues. En fin, vamos a mezclar películas, discos, anécdotas y una buena charla en muy buena compañía. Pasa y siéntate con nosotros, ponte cómodo, porque empezamos ya El Trastero.
1: Hola Juan Luis, ¿qué tal? ¿Cómo estás? Hola Héctor.
2: Hola, hola, ¿qué tal? Pues muy bien.
1: ¿Cómo?
2: De reunión.
1: ¿Cómo veis? Echando la mirada atrás, esta temporada ya se nos ha pasado volando.
2: Se pasan volando los meses y las semanas que, vamos, se nos escapan dentro de los dedos, de las manos, ¿eh? Una cosa increíble.
3: Una rutina muy agradable, hablar de
1: otras cosas. ¿Define qué? Yo ya te comentaba que había visto esta de la luz, que es muy reciente, la día.
2: Sí, sí, sí.
1: Y bueno, hemos echado un ojo a bastantes películas, ¿no?
2: Bastantes. Del año pasado y de este año.
1: ¿Y cómo ves la temporada? ¿Ha sido buena? ¿El cine español? Bueno, ¿no?
2: El cine español muy bueno. De hecho, hablamos de los domingos y recuerdas que más que un debate muy interesante de la religión, del punto en el que es un credo o no, el obligar a gente que no tiene claro por nada por la vida, intentar tirar hacia ellos, hacia una especie de culto. Los domingos muy bien. Sirat no nos convenció mucho, por lo menos a mí no. Y hubo otra que sí, vamos, un buen año el cine español, muy bueno, muy bueno. Y en general, en fin, altos y bajos, diríamos. Yeah. La televisión está llevándose mucho talento, se nos está escapando mucho talento de cine a la televisión, si te fijas. Hay mucho estreno genérico y en televisión se ven más cosas interesantes.
1: Mucho consumo, ¿no? La tele...
3: A ver, hay mucha pasta, al final...
2: Eso es.
3: Las plataformas han comprado los estudios.
2: Sí, sí, sí.
3: Entonces sí. Ya el estudio de cine hace una película, produce una película para cine... Si la plataforma le deja,
2: sí, sí.
3: Si la plataforma le interesa, entonces cambia el paradigma.
2: Y la ventana de exhibición es más corta cada vez en cine y llega entre la película y la plataforma. O sea, ellos si la película en cine no funciona, enseguida la plataforma y no la dejan respirar ni dar segundas oportunidades. Está los cines, hablamos yo el año pasado que los cines tenían las horas contadas y por desgracia. Cada año son peores los números, cada año son peores las...
1: Yo fui el domingo por la tarde, claro, y era una peli, nos conocimos, española, muy particular también, ¿no? Por el tema este de la iglesia y tal, y yo calculo que habría unas 10 personas.
2: Sí, sí, sí, sí.
3: Bueno. Sí, las grandes salas de cine, multicine, ¿no? Tipo la ciudad de la imagen y demás, pues están un poco abocadas a reinventarse.
2: Sí, sí, sí.
1: Señores.
3: Sí, mira, lo tenemos ya.
1: Cuando quieran.
3: Mira, vamos a pedir para compartir.
1: Bueno, tú descubriste este año la de los vampiros bruceros, ¿no? Eso fue...
3: La ganadora del Oscar.
1: Ah, sí. O sea, yo me acuerdo que me la descubrió esto.
3: Sí, sí, sí. Yo la descubrí un poco antes de que llegase a Europa, porque me la recomendó... Quizás de Valola, que es la que hace el prólogo del libro LGTB Blues, y me comentó la película. Se está proyectando en Europa, pero en salas y en versión original, y en una cosa un poco underground todavía, porque no, claro, no tenía el respaldo detrás de ser candidata a top de Oscar, ¿no? Sí. Y desde el primer momento, pues además, aunaba esa parte, ¿no? Música.
1: Eso era perfecta.
3: Música y cines. ¿Sí? Cinematográficamente. Bueno,
1: ha habido críticas divididas, ¿no? Ha habido gente que no le ha gustado mucho esto de que se mezclen géneros.
2: Yo la película me parece bien, pero creo que está sobrevalorada a nivel de... Es que fue la película con más nominaciones al Oscar de la historia del cine.
3: Sí. Ya.
2: Y me parece que...
1: Un poco exagerado.
2: Y el Oscar a Mejor Película también había cosas mejores. Una buena película. Si te gusta la música, es la experiencia completa.
3: Sí, además entretenida y con grandes actores que además... Y luego el reparto de premios ha sido injusto porque sí. Cosas que tenían muy buena en la película, que eran como, por ejemplo, actor secundario Leroy, no me acuerdo del apellido. Se merecía más reconocimiento que no tanto un poco. Que la banda sonora está bien, y yo voy a tirar piedras contra mi propio tejado, ¿no? La banda sonora estaba bien, pero tampoco creo que fuese lo único que ha aportado a la película desde ese punto de vista, ¿no? Más. No de los aspectos técnicos, más de efectos especiales, vestuario, maquillaje. Bueno, eso siempre está en disputa y casi cualquier película de hoy en día podría, podría ser buena candidata para llevarse algo, ¿no? Porque al final los efectos digitales es lo que te están dando, la capacidad para poder generar nuevos escenarios, nuevos mundos, ¿no? Nuevas imágenes.
1: Yo creo que he dicho como que era un poco efectista, ¿no? Que te quería enganchar ahí como un poco con la música y con los golpes de efecto, ¿no? Sí. Mira ahora, pum, ahora te voy a dar esto, pum, ahora te... Un poco montaña rusa.
2: Es un guión facilón para buscar la...
1: Sí, sí. Yo me dejé llevar sobre todo por la música, porque como... Hay tan pocas películas
2: que se basen en la música, que es la música tan importante para la vuelta, claro.
3: Y que no sean el típico biopic, ¿no? Ahora estamos con la película de Michael Jackson, hemos tenido a Bob Dylan, hemos tenido a Bruce Springsteen, hemos tenido a Elvis Presley, o sea, cada año te sacan un puñado, te lo sueltan encima de la mesa de biopics de artistas, que a mí es un género que no me gusta nada, por mucho que me guste el artista en cuestión, me parecen películas aburridas y manidas, ¿no? Porque al final
2: muy edulcoradas, te se muestra la parte de las que quieren que veas.
1: Muy, por lo general, creo que en esta de Michael también están supervisadas por descendientes, si no están en vida los artistas, y eso suele cantar que se traza poco su parte más negativa.
2: Pues mira, el Adelvis veía las miserias un poco de él. Creo que la Michael, que no la ha visto, es totalmente. Es muy demasiado positiva con respecto al artista, o sea, no te muestra nada de su miseria. La de Luis veía sus miserias, incluso la de Dylan, que a mí me gusta bastante, también ves alguna miseria de él, algún problema, para que sea más realista.
1: Dylan, esta última.
2: Sí, la de Dylan, la última, el año pasado.
3: Timothée Chalamet.
2: Esa está muy bien, es una buena película. Y la de Springsteen tampoco está mal, no es tan mal, pero es verdad que.
1: Me pareció bien.
2: La Michael Jackson sí creo que patina, si no lo ha visto, pero creo que es demasiado blanca con respecto a la figura de Michael Jackson. Es verdad que es muy polarizante, pero hombre, un poquito más contar la intrahistoria de él, no solo lo que ellos quieren que vea, yo creo que es más interesante. Y eso creo que las otras sí lo consigue. Sobre todo la de Elvis es bastante crítica con la figura de Elvis en algunos puntos, ¿eh?
3: ¿Está bien? Sí, puedo entender que al final pues la música o retratar la figura de un músico que lleva ya... No sé cuántos años lleva muerto.
2: Es más sencillo.
3: 50 o 60 años, pues es más fácil que no cuando intenta reflejar a un músico que todavía está, digamos, su legado está todavía presente, como es el caso de Michael Jackson, ¿no? Que ha estirado la pata hace dos o tres días, como que te dice. Yo creo más, bueno, pero en cualquier caso el género me parece que está muy... Es muy repetitivo y se basa, como tú ven antes, con el golpe de efecto de tocarle la fibra sensible al público con los momentos... cumbre de la vida de
2: las
3: artista,
2: canciones,
3: lo que todo el mundo conoce,
2: claro.
3: Algún huevo de Pascua por ahí escondido para decir a la gente, oye, si te has dado cuenta de esto es que eres un auténtico gran fan, ¿no? Son películas montadas para los fans,
2: para los
3: seguidores fieles y acérrimos, no para una persona a la que, bueno, quiero acercarme a la figura de tal personaje, bueno, pues mejor escúchate sus discos y mírate algún documental o léete
2: un buen libro.
3: Alguna biografía sobre el artista.
2: No autorizada, puede ser que sea la mejor.
3: Hacer posible autorizada y sacada en vida.
1: Sí. Yo en el trastero ya sabéis que hablamos de libros y muy particularmente de libros sobre música. Y hemos hablado en el programa de algunos. No prolifera la producción editorial, tampoco de libros de música. Uh-huh. Es decir, hay dos o tres editoriales españolas que publican más o menos regularmente, pero no hay mucho libro sobre música, ¿no? Ya digamos sobre blues.
3: Bueno,
1: ahí un kamikaze.
3: Hay que darse un paseo por ejemplo, a una librería especializada, ¿no? Como el Argonauta y demás, que tienen un catálogo extensísimo, pero luego tienes editoriales más pequeñas, como Lenoir, por ejemplo. Que están enfocados
1: en... Sí, Siles,
3: que por ejemplo tiene una...
1: Hemos hablado con Siles, varios de Siles o de Benoit,
3: sí. Sí, Siles tiene una parte más de historia y una parte muy de música. Y bueno, apuestan por ello. Redbook que es una gran editorial, también tiene alguna línea sobre música, pero desde mi punto de vista, igualmente voy a ser un poco crítico con lo que en el circuito en el que estoy metido. Abusa de la repetición el ámbito, digamos, de la edición o de los libros de música. Mucha biografía, mucho contar de nuevo la historia de bandas que ya se han contado 50.000 veces. Bueno, un amigo periodista que ha escrito muchos libros sobre música dice, es que, bueno, al final es trabajo. Tú como escritor te proponen que hagas un libro sobre un autor y lo tienes que aceptar porque es lo que te van a pagar tu próximo salario. Claro, tu próxima factura la vas a pagar con ese libro. Entonces, me piden que escriba un libro sobre Elvis Presley, aprovechando el aniversario de la muerte de Elvis Presley de hace unos años. Dice, quería contar que no esté contado ya. Es que es imposible ahora mismo innovar en ese ámbito, a menos que te desplaces completamente del núcleo, del eje de rotación de la historia musical y te vayas a otro sitio. Es decir, que intentes contar historias que están en las afueras de la música o que tienen una relación no tan íntima con la música como es la biografía de un artista.
2: Sí, sí.
3: La biografía de una persona, además, sobre todo si se ha muerto hace 4 días, está más que estudiada.
2: Muy fresca, ¿no?
3: Y es la de leerla, ¿no? un Robert Johnson, que nadie sabe dónde nació ni cómo murió. Y aún así ya se han escrito torrentes de páginas sobre ello y dices, bueno, pues ya no había... El próximo que escriba algo, ¿qué va a aportar?
2: Nada.
3: Que no esté ya dicho.
1: Y bueno, y al hilo de esto, entonces, Héctor, empezando por ti, que ¿has tenido algún descubrimiento? O sea, algo de esta temporada, algo que digas...
3: En cuanto al
1: libro, bueno, el libro, además del tuyo, el libro, que es estupendo y que ya hablamos de él, es grande, pero... Musicalmente, por ejemplo, y la música que tú manejas, ¿qué podrías decir? Venga, ahora para cerrar temporada, ¿qué vamos a escuchar? Por ejemplo, vamos a escuchar un tema ahora que digas tú, tenemos que escuchar este porque...
3: Musicalmente, yo creo que me gustaría poner el foco sobre la música que se hace en España. Hemos empezado a meter las últimas temporadas canciones de discos de grupos españoles, ¿no? Un poco por. Estamos hablando de una música de raíz afroamericana que surgida en Estados Unidos, pero que aquí se lleva muchos años haciendo, interpretando de una forma más que, yo diría, no diría digna, sino con calidad excelsa. Y yo creo que tenemos que seguir dándole ese impulso a que la gente se acerque a escuchar música hecha aquí en España, bien sea en Madrid o en otras zonas de España donde hay buenos músicos que se curran mucho, que han mamado, han exprimido bien la teta que les ha dado la leche de la música, es decir, han cogido bien las influencias, se están rodeando de buenos músicos que están en el foco, muchos de ellos músicos españoles están yendo a Estados Unidos a nutrirse, y yo diría que, por ejemplo, pues los trabajos de Quique Gómez que presentó...
1: Quique Gómez que ha hecho giras por ahí por Estados Unidos.
3: Sí, además, el disco que presentó el 8 de mayo en Madrid, creo que fue en el, si no recuerdo mal, en el Café Berlín, se llama Grabado en Grisland, Record in Grisland o Made in Grisland. Grisland es un estudio de grabación que tiene Keith Anderson cerca de Silicon Valley, que... Estuve tentado de ir para allá a visitarle, pero no pude escaparme. Quizá antes es uno de los profes de la música blues en Estados Unidos. No sé cuántas nominaciones y premios ha acumulado en los últimos años como productor en los premios especializados en música blues, ¿no? que concede la Memphis Blues Foundation. Y aparte es un gran guitarrista y está siempre... girando y demás, pues Kike Gómez ha ido a su estudio de grabación a grabar.
1: Joder, qué lujo.
3: De forma, bueno, como un Omar de los de allí.
1: Ya te digo.
3: Entonces eso yo creo que tenemos que ponerlo en valor y que la gente se acerque a ver esos discos. César Crespo, por ejemplo, que también hemos puesto en el programa alguna grabación suya. César estuvo el mes de mayo o el de abril, ahora no recuerdo, creo que el mes de abril estuvo, se fue un mes a Estados Unidos para conocer y para grabar, a mí para girar y para estar allí dando vueltas.
2: Vale.
3: Habría que
2: que escuchar el último disco porque tiene un sonido muy genuino.

0: luego, por ejemplo, fíjate, iniciativas de otra forma un poco más underground casi. Hay una grabación que se ha hecho que se llama Laguna Session. Laguna, que en
1: Pero
0: euskera
1: vamos a ir
0: es
1: comiendo
0: amigos.
1: mientras, ¿no?
0: Sí, por
1: Sí.
0: supuesto.
1: Venga.
0: El Laguna Session es
1: Veniros echando ahí.
0: es una sesión que ha montado un fanático de la armónica de Mondragón, del País Vasco, y ha juntado a los mejores armonicistas del país ahora mismo. Greg Isor, Víctor Puertas, Marta Suñé, M. Alonso, bueno, y con grandes músicos de Barcelona han montado una sesión de grabación que, bueno, pues es un poco la expresión de qué se está haciendo ahora, qué grandes músicos tenemos y cómo un aficionado desde abajo es capaz de poder motivar y movilizar para que la gente se junte de un disco más maravilloso.
1: Y Juan Luis, tú a nivel de cine, ¿qué te quedarías?
2: Pues yo, mira, más descubrimiento, redescubrimiento. Porque mira, no hemos hablado en el programa de ello. De la película de Novo Bach, la película de Richard Linklater, que habla del rodaje de la película de Godard.
1: Ah, sí, la he visto, la he visto. Blanco y negro.
2: Es una película
1: Sí,
2: estupenda,
1: es
2: fantástica.
1: curioso, muy curioso.
2: Fantástica. Y a partir de ahí he visto precisamente esa película, que ahora no me acuerdo cómo se llama.
1: Final de la escapada, ¿no?
2: Sí, al final de la escapada. Esta película en la que él viaja de
1: Sí,
2: Marsella a París y demás. Y he empezado a ver
1: la
2: películas de
1: mítica
2: Godard,
1: película.
2: de Truffaut, que hacía mucho no veía, la verdad es que es un cine fantástico. Es el típico cine que la gente se cree que es snob y se aleja de ello. Esto pasa también con Kurosawa, ¿os acordáis? La gente creía que era cine intelectual y era cine de aventuras. Pero la gente no tenía esto como un cine accesible para la gente cuando es mentira. Y esto es igual, las películas de Godard y de Truffaut, algunas son thrillers muy, muy, que se ven muy bien y son buenas películas.
1: Bueno, lo que llamaron la Nobel Bach,
2: La
1: ¿no?
2: Nouvelle Vague, sí, efectivamente. Y es un cine de mucha calidad que además en Filmin están disponibles si la quiere ver la gente. Y las he revisionado ahora. Y aparte que la película de Linklater me gustó bastante, he empezado a ver estas películas. Algunas las había visto ya y es un redescubrimiento, vaya.
1: Me llamó la atención que había mucha improvisación, ¿no? O sea, durante el rodaje. O sea,
2: Sí.
1: estaba un poco
2: Se ve que dejan los actores fluir, ¿verdad?
1: descontrolado,
2: Sí, sí, sí. Fluir.
1: ¿no?
2: Bueno, él es muy así, ¿eh? Él, si habéis visto Boyhood o las películas de Antes del Amanecer y demás, él es muy de dejar fluir a los
1: Bueno,
2: actores.
1: y también el propio rodaje del que habla, digo,
2: Sí,
1: de rodar.
2: también. Pero en la película también ves que hay mucha improvisación controlada, pero improvisación. Se ve a los actores fluir y tal. Y me gusta mucho la película Linklater y las películas de la Nouvelle Vague, que son una maravilla, vamos. Y la película no hemos hablado en el programa y tendríamos que hablar de ella. Pero es una película de reivindicar. Es una
1: Sí,
2: película suicida. A día de hoy, producir una película así y estrenarla en cines es una locura. Es una película para cinéfilos 100%. No sé qué otra persona puede acercarse a esa película y disfrutarla. Porque si te gusta la historia del cine, la disfruta muchísimo. Si no, no sé qué números habrá hecho en taquilla, pero creo que es un proyecto suicida muy agradable. Y muy también a reivindicar y a valorar. Esa gasa de cine todavía.
1: en filming hay que, en fin, hay que valorarle eso, ¿no? Que es una especie de
2: El
1: filmoteca o
2: catálogo es
1: cine
2: fantástico.
1: estudio, tal.
2: Y que la gente se acerque a ese cine, porque yo insisto, hay una especie de halo intelectual alrededor de las películas que yo creo que el público actual se cree que eso que es inalcanzable para ellos, una barrera de entrada, cuando no la hay. Son películas disfrutables, muy bien hechas y disfrutables, revolucionarias en su época, pero.
0: Es un poco, son películas que están hechas el arte por el arte, ¿no? O sea, no tienen que contarte una historia, la gente lo que sabe está un poco alejada de esa,
2: Claro,
0: de esa forma de entender el cine como un arte.
2: sí.
0: Cuando decimos elevado puede parecer elitista, pero me refiero que no solo se basa en la no de contar una historia que la gente le pueda sorprender o atrapar, ¿no? El gancho no tiene por qué ser una buena historia. El gancho puede ser
2: La factura
0: simplemente
2: técnica, la
0: la
2: rodada,
0: factura
2: cómo se
0: técnica,
2: filma, cómo.
0: la interpretación de los actores,
1: Sí, hay veces que la gente
0: el
1: dice
2: diálogo.
1: que no
2: Sí.
1: pasa, es que no pasa nada en la película, ¿no? Es
2: Claro, sí.
1: como un demérito, ¿no? Dice, bueno, pues tampoco tiene por qué ocurrir grandes tragedias, sino contarte una historia agradable, buena, que sencilla.
2: Lo contamos en los domingos. Es lo difícil que es hacer que una película se vea natural. Que la gente se cree que eso es fácil de hacer cuando es complicadísimo. Que tú ves una película costumbrista y te parezca todo natural, eso lleva un proceso de rodaje y de escritura detrás muy importante. No, que no sea artificiosa, que no sea exagerada, que no
1: Sí.
2: sea. Eso es muy complicado de conseguir. Y eso la gente no lo valora. La gente cree que son películas eso que no tienen trabajo detrás y que son
1: Que
2: fáciles de hacer cuando al revés. Es lo más complicado.
0: poner la cámara a funcionar y ya todo se hace solo, ¿no? Película en ese sentido, por ejemplo, ¿cómo se llama? El director
1: Es una película. Cuando hablábamos todo seguido. Bueno, tú eres joven, Lorenzo. La gente mayor se dice mucho eso. ¿Te acuerdas cuando? Porque con esto del cine, yo me acuerdo que yo hubo una época que yo largaba los nombres y las y los títulos, pero vamos.
2: Sí, sí, sí.
0: Eso me pasaba con los
1: metralletas, ¿eh?
0: Con los grupos de rock and roll.
1: Claro, el último. La película de Fula, de Billy Wilder, claro, después de rodar aquella que hizo de Zeta. Y bueno, a mí me molaba mucho y cuando conversabas con gente en ese mismo plan, pero claro, ya llevo ya hace tiempo que era... Sí, hombre, ese que... ¿Cómo? El que y acabas buscando el vericueto de cómo llegar a...
2: Sí, sí, sí. ¿No? Sí, si no tienes el teléfono en la mano, estás perdiendo.
0: Es decir, la tecnología nos ha estupidizado, ¿eh? Ya estás acostumbrado a buscarlo, no a tirar la memoria y eso también, el disco duro te lo va deteriorando.
2: Era la película de Wim Wenders, el japonés que limpia...
0: Perfect Days, preciosa.
2: Magnífico.
1: ¿Ves? Esa también es de este...
2: Una película
1: en la que decimos,
2: en la que no pasa nada. Que parece que no cuenta nada, pero te cuenta mucho. Te cuenta la lección que ha hecho el Vital de estar solo, te cuenta un montón de cosas, o sea, pero efectivamente una película preciosa.
1: Perfect Day, si te gustaba.

0: Antes hemos dicho un poco lo de el mayor éxito, lo que más ha gustado, pero lo que menos.
1: De cine.
0: De cine, por ejemplo, y de música.
2: Ahí donde la gire.
0: Pero digo, lo que menos. Difícil por elegir, ¿no?
1: A ver, hay diferencia entre hacer algo, un producto de baja calidad porque no llegas. Pones tú toda intención, tú ganas, tú tal, y no tienes ese don para poder hacerlo bien. O no has estudiado lo suficiente, ¿no? Porque esto, muchas veces pensamos que los buenos escritores, cineastas o músicos es porque de repente hay gente súper dotada que le baja la inspiración del cielo y que se pueden hacer las cosas así porque...
2: Un don natural, ¿no?
1: Cuando el trabajo que hay detrás, y con la música... Es más evidente porque dices, bueno, practicas y demás, pero con el cine es aprender, o sea, leer un montón, ver, visionar un montón, entender cómo funciona la luz, cómo, qué relación hay entre los encuadres y el mensaje que quieres lanzar y demás. Entonces, pero hay gente que o no tiene buen gusto, o no ha estudiado lo suficiente y hace un mal producto, y hay así, en tanto en el cine como en la literatura, como en la música. Y pero luego hay gente que lo hace mal, pero porque pues ha vendido al mejor postor. Y eso es lo grave. A mí que alguien grabe un disco que es una mierda, que no lo puedes escuchar porque no suena bien, porque le faltan todavía años de práctica, de aprendizaje y demás, no me preocupa. Tiene tiempo esa persona para poder hacerlo. Pero una persona que le presupones esas cualidades, te haga una mierda, comercial... Bueno, si me lo aprecia lo comercial, porque joder, al final parece que si te gusta la música comercial, el cine comercial, eres un analfabeto, ¿no?
2: No,
1: pero cuando tú te vas a... Cuando tienes esas capacidades y haces una mierda, como se hacen, vendido al mejor puesto, eso es lo grave.
2: Sí.
1: En música podemos hablar de cualquier disco grabado por cualquier grupo... con mega éxito tras sus 10 años de carrera. O sea, se convierte todo en un pastiche para... Salvo no son las excepciones. Algún trabajo, dices, Santana. Pues Santana en los años 60, en el 69, grabó su primer disco y resulta que en los años 2000 grabó un buen puñado de buenas canciones con diferentes artistas. Te puede gustar más o menos, pero estaban ahí y tenía calidad. Guns N' Roses se separaron a finales de los 90 y nunca más volvieron a levantar cabeza, ¿no? O sea,
2: yo aquí en el cine quería hablar y hablé contigo en su día del fenómeno Syrup, que parece una película tan tramposa que me genera más rechazo del que debería, porque no es una película mala. Pero yo creo que, y cuando escucho, no sé qué opináis de la figura de Oliver Laxe.
3: Bueno, es que él es una persona muy particular también.
2: Sí. Y la forma en la que él...
3: Es una especie de mesías del cine.
2: Y le gusta además mostrárselo. Sí, él llegó, bueno, a insultar a la gente que hablaba mal de la película. Como que no había comprendido que era una película demasiado elevada para ello, cuando es una película tramposísima a nivel de guión y solo por cómo vendió en la película, de cara a cabo, llegó también el tema de los Oscars y eso él le potenció mucho, le elevó y él ya se creía que era un autor omnipotente y demás. Sí. Y me parece una película tramposísima.
1: No la he visto. Y a él tampoco le he visto.
3: No le ubicas.
1: O sea, sí le he visto en alguna entrevista, pero no he podido profundizar
3: en su figura. Las declaraciones que le he oído, ¿no? Que es verdad que. Bueno, pues,
1: pero me pasa,
3: gusta a sí mismo
1: muchísimo. Pero puede ser algo parecido. No, también no he leído sus libros. David Zucles.
3: Ah, sí.
1: Un fenómeno parecido, que es decir, que ha crecido muy rápido como la espuma y estás en su equipo o estás en contra suya. No digo porque lo promuevan en este caso David Zucles, sino que se ha generado un fenómeno alrededor suyo. Bueno, que ni él mismo tuvo la polémica de que no quiso ir a un evento que había en Sevilla porque sí. Iban a hablar de la guerra civil y él no estaba de acuerdo con que se invitase a según qué participante.
2: Sí, ponencia, sí.
1: Y entonces le atacaron por ser elitista. Faltaría que una persona, un autor, no pudiese elegir a dónde quiere ir
3: No sé si tienen algo en común. Más allá de, bueno, que los dos son jóvenes y son artistas y tal. Yo creo que a nivel puramente personal, no. Porque Zucles se le ve un tío muy sencillo y
2: sí, más
3: y no sé, con otra actitud en la vida, ¿no? Y eso que hizo precisamente le definía como alguien
2: más real,
3: que además
2: más...
3: de progresista, pues coño, pues que tiene cosas, tiene su propio criterio y que no se deja llevar porque le invitaron. Es que eso fue que le invitaron a un congreso y él dijo en principio que sí. Sí. Era un congreso que se llamaba La guerra la perdimos todos.
2: Eso sí.
3: Y él ahí, entre la vorágine de su agenda, pues dijo, venga, para adelante voy. Y joder, pero bueno,
2: y anunciaron
3: todo el mundo mete la pata en ese sentido. Y al cabo de
2: anunciaron semana, a otros ponentes y claro, ya decidieron.
3: Primero el tío ya dijo, joder, este título, la guerra que perdimos todo, no lo tengo claro, porque no la perdimos, no la perdieron los mismos. Ni,
2: ya dicho, es tendencioso mano poderosa.
3: Claro, entonces ahí ya el hombre se mosqueó, pero luego dijo, no, perdona, es que viene.
2: Pérez Reverte, ¿no?
3: Pérez Reverte, sí. Pero no, y algún que otro político.
2: No, y había peores, había peores todavía.
3: De Vox, creo que había.
2: Sí, sí, sí.
3: Un político de Vox, ¿no? Y entonces ya
2: había gente ya de extrema derecha confesada. Es cuando dijo no iba. Dijo,
3: mira, ya va a ser que no. Y entonces le atacaron ahí como que, bueno, chico, pues lo que tú dices, bueno, yo iba ahí, pues no, pues ya no voy.
2: Claro, sí, claro.
3: Y ya está, y yo elijo y tal. Yo creo que luego él cae simpático y es un chaval, yo creo que, y bueno, yo no he leído sus libros, pero parece que está bien y tiene el sitio y tal. Morirle por Lax es que tiene otra actitud vital, digamos, ¿no? Sí, él pues es un artista y sabe que tiene talento y bueno, pues luego físicamente
2: sí, el pelo y una planta espectacular, una planta,
3: pues, es muy guapo, va. Vamos, podían hacerle un póster de esos que había de Jesucristo,
2: sí.
3: Que cuando ibas pasando siempre te miraba, ¿no? Si visteis algún póster de esos que ibas pasando y siempre te miraba. Entonces, claro, el chaval, que yo también creo que es bajo, pero igual se le ha ido un poquito, ¿no?
2: En la promoción se ha ido bastante.
3: Se le ha ido un poquito la mano en la promoción de, bueno, pues un poco activo, un poco lo que tú decías.
2: No aceptaba críticas de la película. De hecho, cuando la crítica decía que es que la gente no había comprendido el mensaje, sí. Y no es una película con un gran mensaje. Es un, efectivamente. Es una película muy espectacular, es una película tramposa.
3: No tiene, tampoco tiene unas dobles y triples lecturas, ¿no? No.
2: Y tiene unos giros de guión muy,
3: sí,
2: muy efectistas y facilones, que cualquiera lo puede haber escrito. Y él se cree que ha hecho una cosa maravillosa, espectacular, le han elevado. No, a ver, no es una mala película, ni la decepción del año.
3: Yo la vi con cierto interés, no me desagradó especialmente, pero vaya. Pero bueno, eso ya son las actitudes de,
2: sí.
3: De cada uno, ¿no?
2: Sí.
1: No, pues el efecto hype, ¿no? O sea, al final, cuando se habla mucho de una cosa, te hace que tienes que formar parte de la comunidad, ¿no? Entonces eres de, ahora ya no vale media cita, detractor o fan.
3: Sí.
1: Entonces, y cuando dejas pasar un poco de tiempo y yo por eso siempre veo las películas a todo lo pasado, o sea, cuando ha pasado mucho tiempo, o las series, veo series que ya terminaron hace años.
2: Mejor.
1: Entonces es cuando ya estás descontaminado, ¿no? Porque ver Chernóbil, cuando todo el mundo de repente tiene una euforia por lo que pasó en la planta de Chernóbil en Ucrania, digo, pero si esto, a nadie se ha interesado nunca la historia de la planta de Chernóbil, sí. No sé ni dónde está, y ahora de repente todo el mundo es súper experto en,
2: sí.
1: Residuos nucleares, en tratamiento de agua de agua pesada y demás, y decía, joder, esto no es ni medio normal. Y pasa esa temporada y de repente ya la gente ya es lo que decíamos de la vida, de la compresión del tiempo a la velocidad de la luz, ¿no? O sea, antiguamente una serie de ese tipo hubiese perdurado en la memoria colectiva durante años, como Twin Peaks, por ejemplo.

0: Es que hay películas que yo creo que ni él sabe el mensaje que quiere transmitir. Él hace cine, rueda, lo manda y ya cada uno lo interpreta como quiere.
1: Pero luego la gente, pues eso, tienes al fan que te dice, bueno, sí, esto es esto que acaba de orinar Cecil Lynch, esto es ambrosía, ¿no? Y dices, pero si esto, pero ¿cómo? Pero no, ¿te estás escuchando? Si esto es una basura, ¿para de cogerla?
0: Sí, claro. Bueno, como siempre, alrededor del mundo del arte hay mucha impostura, ¿no?
2: Sí, mucha.
0: No digamos en las artes plásticas, ¿no? Cuando
2: sí.
0: Cuando se cumple a un pintor.
1: La calidad de un cuadro.
0: Cuatro sí. Bronzazos y tal, ¿no? En fin, esto parece que siempre ha existido, ¿no?
2: Sí, sí, sí.
0: Pero es verdad que en el cine hemos llegado a dos, el caso literario y cine, esas dos imposturas, esas dos posiciones de estar a favor o contra con estos dos artistas.
2: Imposturas dirigidas, porque es lo que decía Héctor. Tú, si una película está nominada al Oscar, es porque es buena. Eso pasó con Sirá. Y la gente la veía como predispuesta a que le gustara.
1: Claro.
2: O a ver cosas que la película no tenía. Hay que tener un poco de criterio y juicio propio. Y la gente, con tal de pertenecer a la masa y de ir en la ola de los demás y tal, pues si todo el mundo dice que la película es buena. Y punto. Veas lo que veas, tú ya estás como manipulado. Es dejarte manipular. Y eso yo lo considero, pasa un poco, y con muchas otras películas, ¿eh? Si tiene nominación al Oscar, si tiene tal, si es la película de moda, es buena. ¿Y tú vas ahí?
0: Sí, perdona, yo estoy contigo en lo de perdurar, ¿no? Yo veo muchas cosas, la mayoría no vale nada, pero incluso lo que veo que me ha gustado, me cuesta recordarlo. O sea, también tengo mis problemas de memoria, claro, como hemos dicho antes. Pero eso de esa película, ese libro que te deja un pozo, que tal. Pero para puedes ahí, hablar varios días sobre ella.
1: Ya, pero porque antiguamente tú cogías el chocolate, se movía la taza, te lo tomabas y hasta dentro de una semana no tenías otra vez chocolate para tomar, entonces tú paladeabas ese, lo digerías,
0: ese chocolate y tal.
1: Y ahora es todos los días. O sea, la gente hace maratones de series y se ve una temporada de una serie en una tarde.
0: Fast food, sí.
1: Sí, sí, no. Sí. Entonces dices, ¿cómo puedes apreciar? A mí me gusta verlas dilatadas en el tiempo y a veces tardo más en ver una serie que lo que se ha emitido, ¿no? Me voy tranquilamente y digo, bueno, pues ahora ha terminado la temporada, pues hasta el año que viene no vuelvo a ver esta serie. Dice mi mujer, pero ¿por qué? Si estaba súper interesante, pues por eso mismo. Porque si empezamos a ver mañana el siguiente capítulo de la temporada, ha roto la dinámica que tenía el autor cuando, o el productor, o quien tomase la decisión de romper aquí la línea, la historia y dejarte colgado durante varios meses. Necesitas ese, necesitas que respiren las cosas, las series, las películas, los libros, la música. A mí me pasa, yo tengo libros en la recámara que el editor me dice, no que vaya a romper el mercado, dice, pero no puedes lanzar el mismo año dos o tres libros, ¿no? Claro. Porque no porque no vayas a vender, sino porque la gente no va a querer venderlo, se va a aburrir de ti. Dice, anda, otro más, ¿no? Pues tienes que dejar que la gente respire, que se dé un libro que opine, que disienta, que le guste, que no le guste. Y cuando ya ha pasado un tiempo, sacas otro libro. Y lo volvemos a lo que decíamos antes. Es una pena que haya, que esté todo tan planificado, en el ámbito del consumo. No de la creación. Tú creas y decides cuando cortas, cuando haces una pausa, cuando pones un punto y aparte, o cuando dejas un episodio colgando o una temporada colgando para que la gente pues se quede impactada o con ganas de verte más, ¿no? Es lícito para cualquier creador, pero el problema, por ejemplo, de planificar si el lanzamiento lo haces un lunes o un miércoles, porque la gente compra más lunes o miércoles. Si lo haces en julio o haces en enero, porque la gente compra más en julio que en enero. Si lo haces, por ejemplo, para mí me contaba la novela negra, en España tiene un ciclo muy marcado, que coincide con Sitges, coincide con
0: el Festival de Valladolid,
1: sí. Con el Festival de Gijón. Entonces, si tú publicas fuera de ese, tienes unas semanas antes para publicar. Si fallas en la fecha de lanzamiento, mejor más tarde no sacarlo.
2: Sí.
1: Y esperar al año siguiente, porque si no vas a vender un ejemplar, sí. Porque las distribuidoras no te van a distribuir, no vas a tener impacto, no vas a comerte un colín. Y es como decir, ostras, marcan el ciclo vital, lo marcan unos festivales, que lo que se dedican es a dar unos putos premios.

0: Perdón por la expresión. Volvemos a lo mismo, decidiendo
1: Que lo
0: quién es
1: mejor, que
0: mejor y
1: lo
0: quién es
1: bueno,
0: peor.
1: que merece la pena leerse y que no.
0: Y
1: Claro.
0: diciéndole a la gente lo que tienen que leer.
1: Sí.

0: y para ir terminando, porque si no lo vamos a sacar. Y el tema de los podcasts, esto es un fenómeno también. Vamos a hacerlo.
1: Totalmente en contra.
0: Pero esto ha sido otro fenómeno,
2: sí,
0: relativamente reciente. Y
2: es una democratización de las ondas, ¿no? Hacia donde estamos tendiendo con la cultura, ¿no? Es decir, al final lees, ves o escuchas lo que va acorde contigo. Tenemos tanta oferta,
3: sí,
2: que podemos escoger en cada momento de nuestra vida qué queremos escuchar, ver y leer, que se amolde a nuestros gustos, tanto estéticos como culturales como políticos. Es decir, tú puedes. Antiguamente se decía que una ardilla podía cruzar España de punta a punta sin pisar el suelo, ¿no? Para tú puedes cruzar España de punta a punta sin contradecirte lo más mínimo en los libros que lees, la música que escuchas o las películas que ves o los podcasts que escuchas. Es decir, tú puedes escoger cada día aquello que refuerza tu posición, aunque sea la más equivocada del mundo. Entonces eso es maravilloso para el ego de cada uno y maravilloso para los vendedores de productos de baja calidad. Al final no necesito hacer algo bueno, necesito conectar con el interés particular del personal de una persona o de un colectivo de personas.
3: Así, yo creo que el podcast es un oasis, yo sí. Porque los podcasts de nicho son productos hechos por gente a la que le apasiona de lo que está hablando y que está documentadísima, que por ejemplo el trastero. Histocast, yo lo recomiendo mucho. Claro, son historiadores.
0: ¿Cuál ha dicho?
3: Histocast, ese me gusta mucho a mí. Es un podcast de una serie de historiadores que son gente que catedrático de universidad, profesores que a lo mejor te hacen un podcast de, yo qué sé, de 5 horas del desembarco de Normandía. 5 horas. Entonces, el nivel de minuciosidad es tal que si te gusta eso es lo mejor que puedes escuchar del desembarco de Normandía. Entonces, hay una especialización en los podcasts tan bestia, y si te gusta algo, hay podcasts que es de la, en los productos de mayor calidad que puedes encontrar de eso que te gusta. O sea, creo que en ese caso la democratización es buena por eso, porque hay gente con pasión por lo que hace, que la vuelca a niveles enfermizos en algo, que si también te gusta lo que hace ese contenido, es el podcast, YouTube, claro, tienes que apartar la paja, ahí también habrá podcast de éxito que no valdrán nada. Pero es verdad que si vas al nicho y a la petición, hay podcast buenísimos, y canal YouTube buenísimo.
0: Pero también escucho en la radio formato podcast, es decir, eso también ha sido un invento.
3: Sí.
0: A mí me gusta mucho escuchar algún programa que suele ser los domingos por la mañana, que no me va muy bien escucharlo, y luego no me gusta todo el programa.
3: Claro.
0: Me gustan algunas secciones, claro. Al día siguiente, o casi no, al día siguiente no, a continuación de la propia emisión, ya el programa, la producción, se ha encargado de colgarla, pero además por espacios.
3: Sí, sí, sí,
0: por secciones. De hora o de una hora y tal.
3: Sí, puede saltar.
0: Entonces, claro, yo escucho lo que más me interesa, y eso, pues la verdad es que me parece muy cómodo, ¿no?
3: Sí, sí, sí.
2: Yo, por ejemplo, el tema de especialización. Cuando hace unos años estuve estudiando polonés, la carrera de historia, y tenía que leerme un libro para, no me acuerdo si era un examen, un trabajo que tenía que presentar, y no me daba tiempo físicamente. Estaba trabajando, me acuerdo perfectamente, estaba en una obra en San Fernando de Henares, entonces aparqué el coche en la obra, me escuché un podcast de una hora escasa y me sirvió para completar el trabajo. El libro era el relato de el viaje que hizo Hernando Cabeza de Vaca, por ahí, porque desembocó en la Florida y acabó en California, que después de no sé cuántos meses, años por ahí perdido.
0: ¿No lo escucharías durante el show?
2: No, lo escuché en lo que iba a ser una especie de mini siesta, ¿no? Después de comer, y estaba ahí en el polígono donde estaba haciendo ahí visitando unas obras y tal, y dije, pues ahora voy a poner el podcast y a ver que me cuenten algo del libro este, que no me da tiempo a leérmelo de aquí a paso mañana que tengo el examen. Y me sirvió estupendamente, porque es muy, muy especializado. La gente se lo ocurra mucho. Hay mucho trabajo de
3: documentación
2: previo, de investigación y demás. Lo que pasa es que también a mí me aburre, me aburriría estar todo el día escuchando ese tipo de podcast, ¿no? Porque, ostras, es satura. A esa cantidad de información, digerirlas como si tuvieses todos los días la Enciclopedia Británica.
3: Pero es la razón de, pero es verdad que ese contenido en radios convencionales
4: no existiría.
2: Ni en plataforma ni en ningún otro sitio. O sea, es decir, solo como.
3: Es un contenido anticomercial, pero si te gusta eso, es un oasis. Entonces yo creo que el mundo podcast en eso se mantiene un vasto sí. íntegro. Es gente que no busca hacerse rica, que busca, pues, mira, divertirse un sábado por la mañana cuando lo publiquen. Y claro, si te gusta eso, es que no vas a encontrar nada mejor nunca. Ni solo aquí. Además, solo aquí, no hay otro sitio en el que lo puedas encontrar.
2: Y ahí. Programas de educación científica o histórica en televisión española, en la 2, echan programas con órbita laica o similar. Y los colaboradores que salen son gente que colabora en podcast, que sí. publica en redes sociales información científica en este caso, pero también en otros programas histórica y demás. Y claro, son gente, son científicos o historiadores que tienen su carrera, que tienen su trabajo y luego se dedican a la divulgación científica, claro, o a la divulgación histórica. Y es una maravilla que tengas esa, porque antiguamente la divulgación era, o escribes un libro, estás jodido. Sí. Y escribir un libro, pues desgraciadamente da más penas que alegría, la mirada, me da la precio. Más complicado, requiere más tiempo, requiere, no puedes especializarte, pero no, claro, tienes que hacer un contenido, un libro tiene que tener un mínimo de páginas, no puedes sacar un libro con 20 páginas, pero tú puedes hacer un podcast en el que media hora hables de un tema y otra media hora hables de otro tema, a nadie le va a preocupar. Entonces, bueno, digamos que es y luego, por supuesto, a un libro, una publicación científica sobre tal tema, solo se lo leen las cuatro personas que están haciendo su tesis, mientras que un podcast es mucho más accesible. Sí, lo puedes poner haciendo otras tareas y entonces los días que están...
0: Sí.
2: Eso. 4 horas ahí pegado a las letras esa
0: gente. El audiolibro también está buscándose su hueco, ¿no?
3: Está funcionando bien, pero
2: yo tampoco lo puse, pero no lo puse. Todo vuelve, porque el audiolibro es un invento ya bastante antiguo.
3: Sí, lo decía.
2: Entonces lo siguiente será la fotonovela. El audiolibro como tal, vamos, yo de pequeño mis padres me compraban cassette de cuentos, ¿no?
3: Incluso vinilos de cuentos, había cuentos narrados y demás.
0: Vinilos de
3: cuentos. Yo he escuchado de mis padres, los testecitos, y eran vinilos, o sea, eso no era un libro, realmente, audio cuento, ¿no?
0: Sí. En el Chastero Real, en casa, hay alguno de esos, sí.
2: Yo digo que el audiolibro es una cosa, un invento antiguo, lo que pasa es que nunca tuvo el éxito suficiente porque. Sí. Pues no sé por qué, o sea, no sé por qué ahora triunfa, bueno, no sé si está triunfando, ¿no? Pero.
3: Triunfa porque hay grandes, de hecho, hay grandes actores de Hollywood que contratan para que narren libros, y eso es dinero que invierten, o sea, tiene que dar beneficio.
0: Contratan a buenos actores.
3: Sí, sí, sí. Que a lo mejor te pueden narrar un libro Brad Pitt, y eso tiene que funcionar, porque si no hubieran pagado a este tipo para que lo.
2: Ya.
3: O sea, debe haber una industria detrás potente. Yo tampoco no la consumo, ni me he acercado nunca, pero debe haber mucha gente que por.
0: A nivel profesional, por lo que yo conozco en España, estamos sobrepasados.
3: Sí, debe estar más pagado.
0: Sí, o sea, no, un buen actor, es difícil que le ofrezcan un buen dinero, porque no. El mercado no genera por ahora
2: los
0: ingresos en el que se pueda valorar el contratar a y los actores de doblaje que yo conozco, locutores y tal, que yo tengo bastantes conocidos de ese ámbito en el que yo me he movido, no les entusiasma porque no.
2: Es una vuelta de tuerca que han dado algo que ya existía, aprovechando el tirón de los podcasts y de iVoox, Spotify y tal y cual te ofrezcan podcast, y tú dices, bueno, pues aprovechando ya que estamos por aquí, vamos a meter audio libro, porque hay gente que antiguamente no estaba escuchando nada. La gente escuchaba la radio, o sea, o música o nada, y ahora hay gente escuchando contenido.
3: Sí.
2: A través de un podcast.
3: Sí, sí.
2: Entonces, si escucha contenido, ¿por qué no vas a meterle un libro?
0: El año que viene continuamos, entonces.
2: Por supuesto. El año que viene.
3: No vamos, no vamos.
2: El año que viene sigue habiendo. Sigue habiendo cine, sigue habiendo música, ¿no? O sea, que
3: no se van a morir todavía. Aunque sea, si hayamos sido tan pesimistas, no. La defunción todavía no está cerrada. Con suerte para todos.
0: Es verdad que baja un poco antes el ánimo en cuanto a hablar de cine y música. Pero continúa, claro. Y...
3: Continúa.
0: Sí, puede seguir hablando ahí.
2: Sí, ahí. De las cosas nuevas, de las cosas viejas, de las cosas que están por venir. O sea, aquí hay. Creo que hay material, ¿no? Y yo creo que sí. También porque sin la labor de podcast como el trastero. O de toda la gente que está haciendo muchas de las cosas que hacemos por amor al arte. Si no hacemos eso, pues al final ganan los malos. Y esto, no queremos que suene la marcha imperial todavía.
0: Bueno, pues nada, chicos. Entonces, empezamos entonces a septiembre, mediados de septiembre. y le damos una vuelta a lo que hemos hecho en verano.
2: Con un buen bronceado, con un buen bronceado, unos cuantos kilos de más, ¿no? No sé qué corresponde, bueno, en septiembre.
0: Esperemos que no, esperemos que no. Pero sí. Muy bien, chicos, pues venga, nos vemos en breve, porque eso va a toda pastilla, o sea que
2: ahí nos vemos.
0: En un par de meses estamos
2: en el transcurso.
0: Inauguramos temporada. Venga, chicos.
2: Hasta luego.
5: Hasta luego.
2: Buen verano.
6: Bueno, voy a ir pidiendo la cuenta porque ya van cerrando el restaurante, así que hay que ir terminando ya con esta sobremesa. Pues eso, vamos cerrando también esta temporada de El Trastero. Me lo he pasado en grande, la verdad, charlando un rato de cine con Juan Luis y escuchando a Héctor. Hablando de música, cine, de libros, en fin, bueno, de todo un poco, ya habéis oído. Les agradezco que hayan venido esta noche a cenar aquí, al Trastero. Pero sobre todo también darte las gracias a ti por apuntarte a la cena y por haberme escuchado durante todos estos meses. Ahora toca recoger un poco las cosas, descansar un poco y reorganizarme para la próxima temporada. No te vayas muy lejos porque volveré pasado el verano para seguir sacando discos y películas de entre todas las cosas que se encuentran aquí abajo en el Trastero. Un abrazo fuerte, cuídate y hasta pronto.

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Buenas noches, amigos. Bienvenidos a Noviembre Locutor. 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Un programa dedicado al terror y la cultura subterránea en todas sus absurdas y grotescas manifestaciones. 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Audiorrelatos multitentaculares, ocultos a los confines de la radiofrecuencia. Mitos, leyendas y realidades perdidas en los abismos de la mente humana con un único objetivo: injertarse en sus cerebros y arrancarles de su apacible, soporífera, insustancial y prescindible existencia. 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

podría ocurrirle a cualquiera de nosotros en una noche como esta, que al retirarnos a la relativa quietud de nuestros aposentos, adentrándonos dulcemente en los brazos de Morfeo, cuando la mente se pasea todavía entre el sueño y la vigilia, se escuchase de pronto un sonido inexplicable desde algún rincón de nuestro cuarto. Desconcertados, algo atemorizados, descubrimos con horror que el sonido no procede del interior de la estancia. Hay algo que respira, se agita y reclama detrás de las paredes. ¿Acaso los muros reclaman nuestra atención? ¿Qué clase de criaturas o entidades podrían esconderse al otro lado? No importa si nuestra casa es antigua o nueva, el piso en el que vivamos, o si somos capaces de encontrar una explicación racional. Todos hemos padecido alguna vez esa sensación de incredulidad y pavor que te envuelve al enfrentar a los moradores de la noche. Y es que uno nunca sabe lo que se puede encontrar tras la pared de nuestras propias casas. Les sorprendería saber con qué frecuencia casas habitadas desde hace años, décadas e incluso generaciones sorprenden a sus inquilinos con los más estrambóticos descubrimientos. Las crónicas describen todo tipo de atrocidades y delirios. Cadáveres, tesoros, mensajes ocultos del pasado, huesos de animales, una habitación secreta, una cámara oculta instalada por su pervertido casero, una bañera repleta de cerebros, un cementerio indio, una colección de ataúdes. Hay pocas cosas más aterradoras que pensar que dentro de nuestro espacio de tranquilidad y quietud, el lugar en el que dormimos y nos creemos seguros, existe un universo laberíntico de conductos, espacios vacíos y pasarelas y tuberías que pueden albergar la esencia de nuestras pesadillas. Así fue como el maestro Lovecraft llegó hasta nuestro relato de hoy, perfecto para amenizar una preciosa noche de difuntos. En una de sus cartas, el propio Lovecraft confesaba que el argumento de este relato vino a él una noche aciaga, cuando los extraños sonidos del papel pintado de su habitación emitieron un crujido que lo llevó a especular con todo tipo de fantasmagorías y terrores. Así pues, adentrémonos en las estancias impredecibles de la mente del maestro Lovecraft. Caminemos por los pasillos y salones en busca de ese sonido que se retuerce y nos persigue, agazapado en el silencio. Sigamos su rastro cambiante y preparemos nuestro último aliento para enfrentar el rumor sigiloso y letal que antecede a la locura. Desvelemos el misterio sepulcral de las ratas de las paredes.

El 16 de julio de 1923 me mudé a Exham Priory después de que el último obrero acabara su tarea. Los trabajos de restauración habían constituido una imponente labor, pues de la abandonada construcción apenas si quedaba un montón de ruinas. Pero por tratarse del hogar de mis antepasados, no escatimé en gastos. Nadie habitaba la finca desde el reinado de Jacobo I, en que una tragedia de caracteres terriblemente dramáticos, aunque en gran medida incomprensibles, se cernió sobre el cabeza de la familia, cinco de sus hijos y varios criados, y obligó a marcharse de allí, en medio de sombras de sospecha y terror, al tercer hijo, mi progenitor por línea paterna y único superviviente del infortunado Baje. Con el único heredero denunciado por asesinato, la propiedad volvió a manos de la corona, sin que el acusado hiciera el menor intento por excusarse o recuperar la heredad. Trastornado por un horror mayor que el de la conciencia o la ley, y expresando solo el rabioso deseo de borrar aquella antigua mansión de su vista y su memoria, Walter de la Poer, un décimo barón de Exhain, marchó a Virginia, en donde se estableció y fundó la familia que en el siglo siguiente era conocida por el nombre de Delapore. Exham Priory quedó abandonado, aunque con el tiempo pasó a formar parte de las propiedades de la familia Norris y fue objeto de numerosos estudios como consecuencia de su singular arquitectura, consistente en unas torres góticas levantadas sobre una infraestructura sajona o románica, cuyos cimientos, a su vez, eran de un estilo de mezcla de épocas anteriores, romano y hasta druídico, o el cimrico originario, si es cierto lo que cuentan las leyendas. Los cimientos eran de aspecto muy singular, pues se confundían por uno de sus lados con la sólida caliza del precipicio desde cuyo borde el priorato dominaba un desolado valle que se extendía 3 millas al oeste del pueblo de Anchester. A los arquitectos y anticuarios les encantaba estudiar esta extraña reliquia de épocas remotas, pero los naturales del lugar la detestaban con todas sus fuerzas. La detestaban desde hacía siglos, cuando aún vivían allí mis antepasados, y la seguían detestando ahora en que, debido a su estado de abandono, la cubría una capa de musgo y mantillo. No llevaba siquiera un día en Anchester cuando me enteré de que descendía de una familia maldita. Pero ya esta semana los obreros han volado por los aires lo que quedaba de Exham Priory y están atareados en borrar las huellas de sus cimientos. De siempre he conocido la historia, sin aditamentos de mi linaje familiar, y sé perfectamente que mi primer antepasado americano se trasladó a las colonias envuelto en las sombras de extrañas sospechas. De los detalles, con todo, jamás he sabido nada debido a la reticencia mantenida por generaciones entre los de la por. Al contrario que los colonos de nuestra vecindad, rara vez nos jactamos de antepasados que batallaron en las cruzadas o de contar en nuestro linaje con héroes medievales o renacentistas, ni se nos transmitieron otras tradiciones que las que pudieran encerrarse en el sobre lacrado que todo hacendado latifundista dejó a su primogénito antes de estallar la guerra civil para su apertura póstuma. Las únicas glorias de las que nos jactábamos en la familia eran las alcanzadas tras la emigración, las glorias de un orgulloso y honorable, si bien un tanto retraído e insociable, linaje de Virginia. En el curso de la guerra, toda nuestra fortuna se perdió y nuestra existencia entera se vio alterada por el incendio de Carfax,
residencia de la familia a orillas del río James. Mi abuelo, de edad ya avanzada, pereció entre las llamas del voraz incendio, y con él se quemó el sobre que nos ligaba al pasado. Todavía hoy puedo recordar aquel incendio que presencié con mis propios ojos a la edad de 7 años, mientras los soldados federales vociferaban, las mujeres chillaban y los negros daban alaridos y rezaban. Mi padre se había alistado en el ejército y participaba en la defensa de Richmond, y tras múltiples formalidades, mi madre y yo logramos atravesar las líneas enemigas para unirnos a él. Cuando terminó la guerra, nos trasladamos al norte, de donde provenía mi madre, y allí crecí, me hice un hombre, y en última instancia, acumulé riquezas como corresponde a todo yanqui emprendedor. Ni mi padre ni yo supimos jamás qué contenía el sobre testamentario destinado a nosotros. Además, una vez sumido en el monótono curso de la vida mercantil de Massachusetts, perdí todo interés por desvelar los misterios que sin duda se ocultaban en el remoto pasado de mi árbol genealógico. ¿Con qué alegría habría dejado ex Hampriaori a la suerte de sus murciélagos, telarañas y mantillo si hubiera mínimamente intuido lo que escondía tras sus muros? Mi padre murió en 1904, pero sin ningún mensaje que dejar para mí ni para mi único hijo, Alfred, un muchacho de 10 años huérfano de madre. Fue precisamente Alfred quien alteró el orden en que venía transmitiéndole la información familiar, pues si bien solo pude hacerle conjeturas en un tono burlón sobre el pasado familiar, me escribió contándome algunas leyendas ancestrales del mayor interés cuando, con ocasión de la pasada guerra, fue enviado a Inglaterra en 1917 en calidad de oficial de aviación. Al parecer, sobre los Delaport circulaba una pintoresca y un tanto siniestra historia. Un amigo de mi hijo, el capitán Edward Norris, del Royal Flying Corps, residía en las proximidades de nuestro solar familiar de Anchester y contaba unas supersticiones campesinas que pocos novelistas podrían llegar a igualar por lo increíbles y demenciales que eran. Norris, por supuesto, no las tomaba en serio, pero a mi hijo lo divertían y le sirvieron de tema para llenar muchas de las cartas que me escribió. Fueron estas leyendas las que finalmente atrajeron mi atención hacia mi heredad transatlántica y me decidieron a comprar y restaurar el solar familiar que Norris mostró a Alfred en todo su pintoresco abandono, al mismo tiempo que se ofrecía a conseguírselo por una suma harto razonable, dado que el actual propietario era tío suyo. Compré ex Hampriaori en 1918, pero casi al punto me olvidé de los planes de restauración en que había estado pensando ante el regreso de mi hijo inválido de las piernas. Durante los 2 años que aún vivió, me dediqué por entero a su cuidado, dejando incluso la dirección del negocio en manos de mis socios. En 1921, sumido en la mayor desolación y sin saber qué hacer, apartado de toda actividad laboral y notando ya que la vejez se me venía encima, resolví distraer el resto de mis años ocupado en la nueva posesión. Llegué a Anchester un día de diciembre, hospedándome en casa del capitán Norris, un joven algo gordo y afable que estimaba mucho a mi hijo y me ofreció su colaboración en la tarea de acopiar planos y anécdotas en los que inspirarme al emprender las obras de restauración.
No sentía la menor emoción en presencia de Exham Priory, un revoltijo de abandonadas ruinas medievales, cubiertas de líquenes y acribilladas de nidos de grajos, balanceándose amenazadoramente al borde de un enorme precipicio y sin el menor rastro de suelos o cualquier otro resto de interiores, salvo los muros de piedra de las separadas torres. Tras formarme poco a poco una idea de cómo debió ser el edificio cuando lo abandonaron mis antepasados 3 siglos atrás, me puse a contratar obreros para iniciar las tareas de reconstrucción. En todos los casos, me vi obligado a buscarlos fuera de la localidad más próxima, pues los naturales de Anchester profesaban un miedo y una aversión decididamente increíbles hacia aquel lugar. La magnitud del sentimiento era tal que a veces llegaba a contagiar a los trabajadores que venían de otros lugares, siendo esta la causa de numerosas deserciones. Por lo demás, su alcance se extendía tanto al priorato como a la antigua familia propietaria del mismo. Ya me había adelantado mi hijo que durante sus visitas al pueblo la gente se mostró un tanto reacia con él por ser un Delapoer, y ahora, por idéntica razón, yo me sentía también sutilmente rechazado hasta que logré convencerlos de que apenas sabía nada de mis antepasados. Y aún así, los vecinos del lugar se mostraban huraños conmigo, por cuanto me vi obligado a recurrir a Norris para recopilar la mayoría de las tradiciones populares que aún seguían circulando sobre el lugar. Lo que aquellas gentes no podían perdonar era, o al menos eso creía entender yo, que había venido a restaurar un símbolo que aborrecían con todas sus fuerzas. Pues racionalmente o no, para ellos, Exham Priory no era otra cosa que un nido de arpías y hombres lobo. Reuniendo todas las historias que Norris recogió para mí y completándolas con lo que habían dicho varios estudiosos que en su día examinaron las ruinas, deduje que Exham Priory se levantaba sobre el lugar ocupado en otro tiempo por un templo prehistórico, una construcción druida o incluso anterior a dicho periodo, que debió ser contemporánea de Stonehenge. Casi nadie duda de que allí se habían celebrado abominables ritos y circulaban toda clase de espeluznantes historias sobre el paso de tales ritos al culto de Cibeles, posteriormente introducido por los romanos. En el sótano podían aún verse inscripciones con letras tan inconfundibles como Div Ops Magna Mat, signo de la Magna Mater, cuyo tenebroso culto fue en vano prohibido a los ciudadanos romanos. Anchester había sido campamento de la Tercera Legión Augusta, tal como atestiguaban numerosos restos, y según todos los indicios, el templo de Cibeles debió ser una imponente construcción abarrotada de fieles que concelebraban multitud de ceremonias presididos por un sacerdote frigio. Las historias añadían que la caída de la antigua religión no puso fin a las orgías que tenían lugar en el templo, sino que muy al contrario, los sacerdotes se convirtieron a la nueva fe sin cambiar en lo fundamental sus creencias. Asimismo, se decía que los ritos no desaparecieron con la llegada de los romanos y que algunos sajones se sumaron a lo que quedaba del templo, dándole el perfil característico que habría de distinguirle con el tiempo, a la vez que hacían de él el centro de irradiación de un culto temido en la mitad del territorio al que se extendía la heptarquía. Hacia el año 1000 después de Cristo, el lugar aparece mencionado en una crónica como un priorato, esencialmente construido a base de piedra, en el que se albergaba una poderosa y extraña orden monástica, y rodeado de grandes jardines que no precisaban de murallas para mantener alejado al atemorizado populacho.
jamás llegaron a destruirlo los daneses, si bien su suerte debió declinar radicalmente tras la conquista normanda, pues no hubo el menor impedimento para que Enrique III confiriera su propiedad a mi antepasado, Gilbert de la Poer, primer barón de Exham, en 1261. De mi familia no se conservan testimonios adversos antes de esa fecha, pero algo raro debió acontecer por entonces. Ya en una crónica de 1307 hay una referencia a un de la Poer, al que se califica de renegado de Dios, mientras que en las leyendas populares se aprecia un miedo cerval a decir nada del castillo que se erigió sobre los cimientos del antiguo templo y priorato. Los cuentos de viejas que corrían sobre el lugar eran de lo más espeluznantes, más terroríficos si cabe, por la tenebrosa reticencia y sombrías evasivas de que hacían gala. En ellos se representaba a mis antepasados como un linaje de demonios, junto a los que personajes de la talla de Gilles de Reis o un marqués de Sade no pasaban de meros aprendices, y se dejaba intuir veladamente su responsabilidad por las ocasionales desapariciones de aldeanos en el transcurso de varias generaciones. Los peores de toda la parentela, a tenor de lo que dice la tradición, fueron los barones y sus herederos directos. Al menos la mayoría de las historias que circulaban se referían a ellos. Si un heredero mostraba inclinaciones más saludables, fallecía con toda seguridad en edad temprana y misteriosamente, para dejar paso a otro descendiente más en consonancia con el apellido. Los de la Poer parecían profesar un culto propio, presidido por el cabeza de familia y a veces restringido a unos cuantos miembros de la misma. El temperamento más que el linaje era el fundamento de dicho culto, pues en él participaban también quienes ingresaban en la familia por razón de matrimonio. Lady Margaret Trevor de Cornualles, mujer de Godfrey, el hijo segundo del quinto barón, acabó por convertirse en uno de los fantasmas predilectos de los niños de todo el país y en diabólica heroína de un horripilante y antiguo romance que aún se oye en las proximidades de la frontera galesa. Conservada también en los romances, aunque no tan ilustrativa al respecto, merece citarse la espeluznante historia de Lady Mary de la Poer, que al poco de casarse con el barón de Swordfield, murió asesinada a manos de este y de su madre, siendo posteriormente absueltos y bendecidos ambos criminales por el sacerdote al que confesaron aquello que no se atreverían a decir en público. Estos mitos y romances, característicos de la más descarnada superstición, me repelían en extremo. Su persistencia y su asociación a tan larga descendencia de mis antepasados resultaban especialmente irritantes, en tanto que las acusaciones de hábitos monstruosos recordaban, de manera harto desagradable, el único escándalo conocido de mis inmediatos antepasados. Me refiero al caso de mi primo, el joven Randolph de la Poer de Carfax, que se fue a vivir con los negros y se hizo oficiante del rito vudú a su regreso de la Guerra de México. Bastante menos me inquietaban las historias que corrían sobre lamentos y aullidos en el valle desolado y barrido por el viento que se abría al pie del precipicio de caliza, así como otras sobre los fétidos hedores que emanaban de las tumbas tras las primaverales lluvias, sobre el torpón y aullador objeto manco que el caballo de Sir John Clave pisó una noche en medio de un solitario campo, o sobre el criado que se había vuelto loco a causa de algo indefinible que vio en el priorato a plena luz del día. Todo ello no eran sino retazos de historias fantásticas que habían arraigado en el vulgo, y por aquel entonces yo era un escéptico a carta cabal. Los relatos sobre aldeanos desaparecidos no debían desecharse del todo, aun cuando no eran especialmente significativos a la vista de las prácticas medievales.
voraz curiosidad significaba la muerte, y más de una cercenada cabeza se había mostrado en público en los bastiones, de los que afortunadamente ya no quedaba huella, que se levantaban en los aledaños de Exham Priory. Algunas de las historias que corrían eran sumamente pintorescas, hasta el punto de hacerme sentir no haber estudiado más mitología comparada en mi juventud. Así, por ejemplo, aún subsistía la creencia de que una legión de diablos con alas de vampiro se reunía todas las noches en el priorato para celebrar rituales de aquelarre, legión cuyo mantenimiento alimenticio podía hallar explicación en la desproporcionada abundancia de verduras ordinarias cultivadas en aquellos enormes huertos. La más gráfica de todas las historias que circulaban sobre el lugar era una que relataba la dramática epopeya de las ratas. Un insaciable ejército de obscenas alimañas que había surgido en tropel del interior del castillo 3 meses después de la tragedia que lo condenó al más absoluto abandono. Una cenceña nauseabunda y famélica soldadesca que había barrido todo a su paso, devorando aves, gatos, perros, cerdos, ovejas y hasta 2 desventurados seres humanos antes de ver acallado su furor. En torno a tan inolvidable plaga de roedores gira todo un ciclo independiente de mitos, pues las alimañas se dispersaron por entre las casas del pueblo, suscitando toda clase de imprecaciones y horrores a su paso. Tales eran las historias que se cernían sobre mí cuando me dispuse a acometer, con la obstinación propia de un anciano, las obras de restauración de mi ancestral solar. No debe creerse, ni siquiera por un momento, que tales historias constituían lo esencial del entorno psicológico en que me desenvolvía. Por otro lado, contaba con el apoyo decidido y constante del capitán Norris y de los arqueólogos que me rodeaban y asistían en mi tarea. Una vez terminada la obra, algo más de 2 años después de iniciada, pude contemplar aquel conjunto de amplias habitaciones, revestidos muros, abovedados techos, ventanas con parteluces y anchas escaleras, con un orgullo que compensaba con creces los cuantiosos gastos que supuso la restauración. No había detalle medieval que no estuviera diestramente reproducido, y las partes nuevas armonizaban a la perfección con los muros y cimientos originales. El solar de mis antepasados estaba de nuevo en pie, y ahora solo me quedaba redimir la fama local de la línea familiar que terminaba en mí. Me quedaría a vivir allí permanentemente y demostraría a todos que un de la Poer, pues había adoptado de nuevo la grafía original del apellido, no tenía por qué ser un ser diabólico. Mi confort se vio en parte aumentado por el hecho de que, aunque Exham Priory estaba construido según los cánones medievales, su interior era absolutamente nuevo y se hallaba libre de vetustos fantasmas y nocivas alimañas. Como ya he dicho, me mudé a Exham Priory el 16 de julio de 1923. Me hacían compañía en mi nueva residencia 7 criados y 9 gatos, animal este por el que siento una especial atracción. Mi gato más viejo, Nickerman, tenía 7 años y vino conmigo desde Bolton, en Massachusetts. El resto de los gatos los había ido reuniendo mientras vivía con la familia del capitán Norris en el curso de las obras de restauración del priorato. Durante 5 días nuestra rutina prosiguió en medio de la más absoluta calma, empleando la mayor parte del tiempo en la clasificación de antiguos documentos relativos a la familia. Disponía ya de unas cuantas descripciones muy detalladas de la tragedia final y la huida de Walter de la Poer, que supuse sería lo que encerraba el legajo hereditario perdido en el incendio de Carfax. Al parecer, a mi antepasado se le acusó, con sobrada razón, de matar al resto de los moradores de la casa, salvo 4 criados cómplices suyos, mientras dormían,
unas 2 semanas después de un sorprendente descubrimiento que habría de alterar toda su forma de ser, pero que no debió desvelar más que a los criados que colaboraron con él en el asesinato y seguidamente huyeron lejos del alcance de la justicia. Esta degollina premeditada, en total un padre, 3 hermanos y 2 hermanas, fue en gran medida condonada por los aldeanos y con tal negligencia dictaminada por la justicia que su instigador pudo huir con todos los honores sin sufrir el menor daño ni tener que disfrazarse a Virginia. El sentir general que circulaba por el pueblo era que había librado aquellas tierras de la maldición inmemorial que sobre ellas pesaba. Ni siquiera puedo conjeturar cuál fue el descubrimiento que llevó a mi antepasado a cometer tan abominable acción. Walter de la Poer debía conocer desde hacía tiempo las siniestras historias que se contaban sobre su familia, por lo que no creo que el motivo que desató todo proviniera de dicha fuente. ¿Presenciaría acaso algún antiguo y espeluznante rito, o se daría de bruces con algún tenebroso símbolo revelador en el priorato o en sus aledaños? En Inglaterra se le tenía por un joven tímido y de buenos modales. En Virginia parecía más un ser de carácter atormentado y aprensivo que un tipo duro o amargado. De él se decía en el diario de otro aventurero de rancio abolengo, Francis Harley de Bellevue, que era un hombre sin par en lo tocante al sentido de la justicia, el honor y la discreción. El 22 de julio tuvo lugar el primer incidente, el cual, aunque apenas se le prestó atención en aquel momento, adquiere un significado premonitorio en relación con ulteriores acontecimientos. Fue tan poca cosa que casi no se le dio importancia y apenas pudo advertirse en las circunstancias reinantes, pues debe recordarse que al ser el edificio prácticamente nuevo en su totalidad, salvo los muros, y hallarse atendido por una avezada servidumbre, toda aprensión había sido absurda, no obstante las historias que corrían sobre el lugar. A poco más que esto se reduce lo que pude recordar a posteriori. Mi viejo gato negro, cuyo humor también conozco, estaba indudablemente alerta e inquieto en una medida que no concordaba en nada con su habitual modo de ser. Iba de una habitación a otra, dando la impresión de estar intranquilo y preocupado por algo, y olisqueaba constantemente los muros que formaban parte de la estructura gótica. Comprendo perfectamente cuán trillado suena todo esto, algo así como el inevitable perro del cuento de fantasmas que no cesa de gruñir hasta que su amo ve finalmente la figura envuelta en sábanas. Pero en este caso concreto, creo que tiene su importancia. Al día siguiente, un criado vino a darme cuenta de la inquietud reinante entre los gatos de la casa. Yo me encontraba en mi estudio, una habitación de techo alto y orientada al occidente que había en el segundo piso, con arcos y aristas artesonado de roble oscuro y una triple ventana gótica que daba al precipicio de roca caliza y desde la que se divisaba el inhóspito valle. Mientras me hablaba el criado, pude ver cómo la forma de azabache de Nigerman se arrastraba a lo largo del muro oeste y arañaba el nuevo artesonado que cubría la antigua piedra. Le dije al criado que debía tratarse de algún extraño olor o emanación procedente de la antigua mampostería, y que si bien era imperceptible al olfato humano, debía afectar a los sensibles órganos de los felinos, a pesar del artesonado que lo recubría. Así lo creía sinceramente, y cuando aquel hombre aludió a la posible presencia de roedores, le dije que en aquel lugar no había habido ratas durante 300 años y que difícilmente podrían encontrarse los ratones de la campiña que lo circundaba en tan altos muros, pues nunca se los había visto merodeando por allí. Aquella misma tarde llamé al capitán Norris, quien me aseguró que le parecía bastante increíble que los ratones del campo infestaran de repente el priorato, pues que él supiera, no había precedentes de nada semejante. Aquí
aquella noche.

colgaban unos tapices que había comprado en Londres. Tras comprobar que Nigerman se hallaba conmigo, cerré la pesada puerta gótica y me recogí a la luz de aquellas bombillas eléctricas que tanto se asemejaban a bujías. Al cabo de un rato, apagué la luz y me dejé hundir en la taraceada y endoselada cama coronada por cuatro baldaquines, con el venerable gato en su habitual lugar a mis pies. No eché las cortinas, quedando mi mirada fija en la angosta ventana que daba al norte y tenía justo frente a mí. Un esbozo de aurora se dibujaba en el cielo, destacando la siempre grata silueta de las primorosas tracerías de la ventana. En un momento dado, debí quedarme apaciblemente dormido, pues recuerdo claramente una sensación de despertar de extraños sueños, cuando el gato dio un brusco respingo, abandonando la serena posición en que se encontraba. Pude verlo gracias al tenue resplandor de la aurora. Tenía la cabeza enhiesta hacia adelante, las patas delanteras clavadas en mis tobillos y las traseras estiradas cual largas eran. Miraba fijamente a un punto de la pared, situado algo al oeste de la ventana, un punto en el que mi vista no encontraba nada digno de resaltar, pero en el que se concentraban ahora mis cinco sentidos. Mientras observaba, comprendí el motivo de la excitación de Nigerman. Si se movieron o no los tapices es algo que no sabría decir. A mí me pareció que sí, aunque muy ligeramente. Pero lo que sí puedo jurar es que detrás de los tapices oí un ruido, leve pero nítido, como de ratas o ratones escabulléndose precipitadamente. No había transcurrido un segundo cuando ya el gato se había arrojado materialmente sobre el tapiz tematizados colores, haciendo caer al suelo, debido a su peso, la parte a la que se agarró y dejando al descubierto un antiguo y húmedo muro de piedra, retocado aquí y allá por los restauradores y sin la menor traza de roedores merodeando por sus inmediaciones. Nigerman recorrió de arriba abajo el suelo de aquella parte del muro, desgarrando el tapiz caído e intentando en ocasiones introducir sus garras entre el muro y la tarima del suelo, pero no encontró nada y al cabo de un rato volvió muy fatigado a su habitual posición a mis pies. Yo no me había levantado de la cama, pero no volví a conciliar el sueño en toda la noche. A la mañana siguiente, indagué entre la servidumbre, pero nadie había advertido nada anormal, excepto la cocinera, que recordaba el anómalo comportamiento de un gato que dormitaba en el alféizar de su ventana. El gato en cuestión se puso a maullar a cierta hora de la noche, despertando a la cocinera justo a tiempo de verlo lanzarse a toda velocidad por la puerta abierta escaleras abajo. Al mediodía, me quedé un rato amodorrado y al despertarme fui a visitar de nuevo al capitán Norris, que mostró especial interés en lo que le conté. Los incidentes extraños, tan raros a la vez que tan curiosos, despertaban en él el sentido de lo pintoresco y le trajeron a la memoria multitud de recuerdos de historias locales sobre fantasmas. No conseguíamos salir de nuestro estupor ante la presencia de las ratas, y lo único que se le ocurrió a Norris fue dejarme unos cepos y unos polvos de verde de París, que de vuelta a casa mandé a los criados colocar en lugares estratégicos. Me fui pronto a la cama, pues tenía mucho sueño, pero mientras dormía me asaltaron atroces pesadillas. En ellas miraba hacia abajo desde una impresionante altura a una gruta débilmente iluminada, cuyo suelo estaba cubierto por una gruesa capa de estiércol. En el interior de dicha gruta había un demonio porquerizo de canosa barba que dirigía con su cayado un rebaño de bestias fungiformes y flácidas, cuya sola vista me produjo una indescriptible repugnancia. Luego, mientras el porquero se detenía un instante y se inclinaba para divisar su rebaño, un impresionante enjambre de ratas llovió del cielo sobre el hediondo abismo y se

puso a devorar a animales y hombre. Tras tan terrorífica visión, me desperté bruscamente a causa de los movimientos de Nigerman, que como de costumbre dormía a mis pies. Esta vez no tuve que inquirir por el origen de sus gruñidos y resoplidos, ni por el miedo que le impulsaba a hundir sus garras en mis tobillos. Inconsciente de su efecto, pues las cuatro paredes de la estancia bullían de un sonido nauseabundo, el repugnante deslizarse de gigantescas ratas famélicas. En esta ocasión no había aurora que permitiera ver en qué estado se encontraba el tapiz, cuya sección caída había sido reemplazada, pero no vacilé ni un instante en encender la luz. Al resplandor de esta, pude ver cómo todo el tapiz era presa de una espantosa sacudida, hasta el punto de que los dibujos, de por sí ya un tanto originales, se pusieron a ejecutar una singular danza de la muerte. La agitación desapareció casi al instante, y con ella, los ruidos. Saltando del lecho, hurgué en el tapiz con el largo mango del calentador de cama que había en la habitación y levanté una parte del mismo para ver qué había debajo. Pero allí no había sino el restaurado muro de piedra, y para entonces ya había remitido el estado de tensión en que se encontraba el gato debido al olfateo de algo anómalo. Cuando examiné el cepo circular que había colocado en la habitación, pude ver que todos los orificios se encontraban forzados, aunque no quedase rastro de lo que debió escaparse tras caer en la trampa. Naturalmente, ni se me pasó por la cabeza volver a la cama, así que encendí una vela, abrí la puerta y salí a la galería, al final de la cual estaban las escaleras que conducían a mi estudio, con Nigerman siempre pegado a mis talones. Antes de llegar a la escalinata de piedra, empero, el gato salió disparado delante de mí y desapareció tras el antiguo tramo. Mientras bajaba las escaleras, llegaron de repente hasta mí unos sonidos producidos en la gran estancia que quedaba debajo. Unos sonidos de tal naturaleza que no podían inducir a equívoco. Los muros de artesonado de roble bullían de ratas que se deslizaban y se arremolinaban en un inusitado frenesí, mientras Nigerman corría de un lado para otro con la irritación propia del cazador burlado. Al llegar abajo encendí la luz, pero no por ello remitió el ruido esta vez. Las ratas seguían alborotadas, dispersándose en barahunda con tal estrépito y nitidez que finalmente no me fue difícil asignar una dirección precisa a sus movimientos. Aquellas criaturas, en número al parecer incalculable, estaban embarcadas en un impresionante movimiento migratorio desde inimaginables alturas hasta una profundidad desconocida. Seguidamente oí un ruido de pasos en el corredor, y unos instantes después, dos criados abrían de golpe la maciza puerta. Rastreaban toda la casa en busca del origen de aquel revuelo que llevó a todos los gatos de la casa a lanzar estridentes maullidos y a saltar precipitadamente varios tramos de escalera hasta llegar ante la puerta cerrada del sótano, donde se agazaparon sin dejar de maullar. Les pregunté a los criados si habían visto las ratas, pero su respuesta fue negativa, y cuando me volteé para llamar su atención a los sonidos que se oían en el interior del artesonado, pude advertir que el ruido había cesado. Junto con aquellos dos hombres, bajé hasta la puerta del sótano, pero para entonces ya se habían dispersado los gatos. Luego decidí explorar la cripta que había debajo, pero de momento me limité a inspeccionar los cepos. Todos habían saltado, pero no tenían ni un solo ocupante. Contento porque, excepto los felinos y yo, nadie más ha oído a las ratas, me senté en mi estudio hasta que alboreó el día,
reflexionando intensamente sobre cuál pudiera ser la causa de todo ello y tratando de recordar todo fragmento de leyenda desenterrado por mí que hiciera referencia al edificio en que habitaba. Dormí un poco por la mañana, reclinado en el único sillón confortable del gabinete que mi medieval diseño del mobiliario no logró proscribir. Al despertarme, llamé por teléfono al capitán Norris, quien se presentó al cabo de un rato y me acompañó en la exploración del sótano. No encontramos absolutamente nada que nos llamase la atención, aunque no pudimos reprimir un escalofrío al enterarnos de que la cripta databa de tiempos de los romanos. Todos los arcos bajos y macizos pilares eran de estilo romano, no del estilo degradado de los chapuceros sajones, sino del severo y armónico clasicismo de la era de los césares. Como cabía esperar, las paredes abundaban en inscripciones familiares a los arqueólogos que habían explorado en repetidas ocasiones el lugar. Podían leerse cosas del estilo de Pectae Proptemptona y el Praec Vespontifi Atis. La referencia a Atis me produjo un estremecimiento, pues había leído a Catulo y sabía algo de los abominables ritos dedicados al dios oriental, cuyo culto tanto se confundía con el de Cibeles. Norris y yo, a la luz de unos faroles, tratamos de interpretar los extraños y descoloridos dibujos que se veían en unos bloques de piedra irregularmente rectangulares, que debieron ser altares en otro tiempo, pero no pudimos sacar nada en claro. Recordamos que uno de aquellos dibujos, una especie de sol del que salían unos rayos en todas las direcciones, fue escogido por los estudiantes para mostrar que no era de origen romano, sugiriendo que los sacerdotes romanos se habían limitado a adoptar aquellos altares que provendrían de un templo más antiguo y probablemente aborigen, levantado sobre aquel mismo suelo. En uno de aquellos bloques se advertían unas manchas marrones que me dieron qué pensar. El mayor de todos ellos, un bloque que se encontraba en el centro de la estancia, tenía ciertos detalles en la cara superior que indicaban que había estado en contacto con el fuego. Probablemente se trataba de ofrendas incineradas. Tales eran las cosas que se veían en aquella cripta ante cuya puerta los gatos habían estado maullando y donde Norris y yo habíamos decidido pasar la noche. Los criados, a quienes se les advirtió que no se preocuparan por los movimientos de los gatos durante la noche, bajaron sendos sofás y Nigerman fue admitido en calidad de ayuda a la vez que de compañía. Juzgamos oportuno cerrar herméticamente la gran puerta de roble, una réplica moderna con rendijas para la ventilación, y seguidamente nos retiramos con los faroles aún encendidos a aguardar cuanto pudiera depararnos la noche. La cripta estaba en la parte inferior de los cimientos del priorato y al fondo de la cara del prominente precipicio que dominaba el desolado valle. No dudaba que aquel había sido el objetivo de las infatigables e inexplicables ratas, aun cuando no sabría decir el motivo. Mientras aguardábamos expectantes, mi vigilia se entremezclaba ocasionalmente con sueños a medio formar de los que me despertaban los inquietos movimientos del gato que, como de costumbre, se encontraba a mis pies. Pero aquella noche mis sueños no tuvieron nada de agradable. Al contrario, fueron tan espeluznantes como los de la noche anterior. De nuevo, aparecían ante mí la siniestra gruta en penumbra y el porquero con sus innombrables y fungiformes bestias revolcándose en el cieno. Y al mirar a aquellos seres, me parecían más cerca y con perfiles más precisos, tan precisos que casi podía ver sus rasgos físicos. Luego, pude ver la flácida fisonomía de uno de ellos, cuando de repente desperté profiriendo tal grito que Nigerman dio un violento respingo, mientras el capitán Norris, que no había pegado el ojo en toda la noche, se echó a reír a carcajadas.
Y aún más, o quién sabe si menos, habría reído Norris de haber sabido el motivo de mi estruendoso grito. Pero ni yo mismo lo recordé hasta pasado un rato. El horror descarnado tiene la virtud de paralizar a menudo la memoria. Norris me despertó al empezar a manifestarse el fenómeno. En el curso del referido y espantoso sueño, me desveló con una ligera sacudida, instándome a que escuchara el ruido de los gatos. Y vaya bien que podía escucharse, pues al otro lado de la cerrada puerta, al pie de la escalinata de piedra, había una verdadera barahunda de felinos aullando y arañando en la madera, mientras Nickerman, absorto por completo de cuanto pudieran estar haciendo sus congéneres, corría alocadamente a lo largo de los desnudos muros de piedra, en los que pude percibir claramente el mismo ajetreo de ratas deslizándose que tanto me había atribulado la noche anterior. Un indescriptible terror se apoderó de mí, pues aquellas anomalías no podían explicarse por procedimientos normales. Aquellas ratas, de no ser las criaturas procedentes de un estado febril que solo yo compartía con los gatos, debían escabullirse y tener su madriguera entre los muros romanos que creí estaban formados por bloques de caliza sólida. A menos, se me ocurrió pensar que la acción del agua en el curso de más de 17 siglos hubiera horadado sinuosos túneles que los roedores habrían posteriormente despejado y ensanchado. Pero aún así, el horror espectral que experimentaba no era menor, pues en el supuesto de que se tratase de alimañas de carne y hueso, porque Norris no oía su repugnante alboroto, porque me instó a que observara a Nickerman y escuchara los maullidos de los gatos afuera, y porque intuía difusamente y sin fundamento los motivos que les llevaban a armar aquel revuelo. Para cuando conseguí decirle de la forma más racional que pude lo que creía estar oyendo, hasta mis oídos llegó el último tenue sonido de aquel incansable revuelo. Ahora daba la impresión de que el ruido se alejaba. Se oía aún más abajo, muy por debajo del nivel del sótano, hasta el punto de que todo el precipicio parecía acribillado de ratas en continuo ajetreo. Norris no se mostraba tan escéptico como yo había anticipado, sino que parecía profundamente agitado. Me indicó por señas que ya había cesado el estrépito de los gatos, los cuales parecían dar las ratas por perdidas. Entretanto, Nickerman era preso de nuevo de ese sosiego y se ponía a arañar frenéticamente la base del gran altar de piedra levantado en el centro de la habitación, si bien se encontraba más próximo del sofá de Norris que del mío. Llegado a este punto, mi temor hacia lo desconocido había alcanzado proporciones inconmensurables. Entonces ocurrió algo sorprendente, y pude ver cómo el capitán Norris, un hombre más joven, corpulento y presumiblemente de ideas más materialistas que las mías, se hallaba tan inquieto como yo. Probablemente porque conocía harto bien y de toda la vida la leyenda local. De momento no podíamos hacer sino limitarnos a observar cómo Nickerman hundía sus garras, cada vez con menos fervor, en la base del altar, levantando de vez en cuando la cabeza y maullando en dirección mía de aquella manera tan persuasiva con que acostumbraba hacerlo cuando quería algo de mí. Norris acercó un farol al altar y examinó de cerca el lugar donde Nickerman estaba arañando. Se arrodilló en silencio y desbrozó los líquenes que estaban allí desde hacía siglos y unían el macizo bloque prerromano al teselado suelo. Pero tras mucho escarbar, no encontró nada de particular y ya estaba a punto de cejar en sus esfuerzos cuando advertí una circunstancia trivial que me hizo estremecer, aun cuando no podía decirse que me cogiera totalmente de improviso. Hice partícipe de mi descubrimiento a Norris, y ambos nos pusimos a examinar aquella casi imperceptible manifestación con la fijeza propia de quien realiza un fascinante hallazgo que confirma lo acertado de sus pesquisas. En suma, se trataba de lo siguiente:
La llama del farol colocado junto al altar oscilaba, ligera pero evidentemente, debido a una corriente de aire que no soplaba antes y que sin duda procedía de la rendija que había entre el suelo y el altar donde Norris había estado desbrozando los líquenes. Pasamos el resto de la noche en el estudio inundado de luz, discutiendo en medio de una cierta excitación el paso siguiente a dar. El descubrimiento bajo aquellas malditas ruinas de una cripta por debajo de los cimientos inferiores que se conocían de la mampostería romana, una cripta que había pasado inadvertida a los avezados anticuarios que exploraron el edificio por espacio de 3 siglos, habría bastado para excitarnos a Norris y a mí, profanos en todo lo que se relacionaba con lo siniestro. Por decir así, la fascinación tenía una doble vertiente y vacilamos no sabiendo si fijar en nuestras pesquisas y abandonar de una vez para siempre el priorato por supersticiosa precaución o satisfacer nuestro sentido de la aventura y el riesgo. Cualesquiera que fuesen los horrores que pudieran esperarnos al adentrarnos en aquellos desconocidos abismos. Ya de mañana llegamos a un acuerdo. Iríamos a Londres en busca de arqueólogos y científicos capacitados para desvelar aquel misterio. Debo decir asimismo que antes de abandonar el sótano intentamos en vano correr el altar central, al que ahora reconocíamos como la puerta de acceso a nuevas cimas de indefinible horror. La mayoría de aquellos hombres parecían poco inclinados a tomar el asunto a la ligera. Al contrario, desde el primer momento demostrando un gran interés y una sincera comprensión. No creo que haga falta dar el nombre de todos los expedicionarios, pero puedo decir que entre ellos se encontraba Sir William Brinton, cuyas excavaciones en el Troad llamaron la atención de casi todo el mundo en su día. Al tomar con ellos el tren para Anchester, sentí una especie de desasosiego, algo así como si estuviera al borde de espeluznantes revelaciones, una sensación reflejada por entonces en el afligido semblante de muchos americanos que vivían en Londres debido a la inesperada muerte de su presidente al otro lado del océano. El 7 de agosto por la tarde llegamos a Exham Priory, donde los criados me aseguraron que nada extraño había ocurrido en mi ausencia. Los gatos, incluso el anciano Niggerman, habían estado absolutamente tranquilos y un solo cepo se había levantado en toda la casa. Las exploraciones iban a dar comienzo al día siguiente. Entretanto, asigné a cada uno de mis huéspedes habitaciones equipadas con todo lo que pudieran necesitar. Yo me fui a dormir a mi cámara de la torre, con Niggerman siempre a mis pies. Al poco caí dormido, pero espantosos sueños volvieron a asaltarme. Tuve una pesadilla de un rito romano, el rito de Trimalquión, en la que pude ver una abominable monstruosidad en una fuente cubierta. Luego volví a ver aquella maldita y recurrente visión del porquero y su hedionda piara en la tenebrosa gruta. Pero cuando me desperté, ya era de día, y en las habitaciones de abajo no se oían ruidos anormales. Las ratas, ya fuesen reales o imaginarias, no me habían molestado lo más mínimo. Y Niggerman seguía durmiendo plácidamente. Al bajar comprobé que en el resto de la casa reinaba una absoluta quietud, a juicio de uno de los científicos que me acompañaban, un tipo llamado Thornton, estudioso de los fenómenos psíquicos. Ello se debe a que ahora se me mostraba únicamente lo que ciertas fuerzas desconocidas querían que yo viera. Razonamiento este, a decir verdad, que encontré bastante absurdo.

todo estaba dispuesto para empezar. Así que a las 11 de la mañana de aquel día, los 7 hombres que integrábamos el grupo, provistos de focos eléctricos y herramientas para excavaciones, bajamos al sótano y cerramos la puerta con cerrojo tras de nosotros. Neckerman nos acompañaba, pues los investigadores no hallaron oportuno despreciar su excitabilidad y prefirieron que se hallase presente, por si se producían difusas manifestaciones de la presencia de roedores. Apenas reparamos unos momentos en las inscripciones romanas y en los indescifrables dibujos del altar, pues 3 de los científicos ya los habían visto anteriormente y todos los componentes de la expedición estaban al tanto de sus características. Atención especial se prestó al imponente altar central. Al cabo de una hora, Sir William Brinton había logrado desplazarlo hacia atrás, gracias a la ayuda de una especie de palanca para mí desconocida. Ante nosotros se puso al descubierto tal horror que no habríamos sabido cómo reaccionar de no estar prevenidos. A través de un orificio casi cuadrado abierto en el enlosado suelo y desparramados a lo largo de un tramo de escalera tan desgastado que parecía poco más que una superficie plana con una ligera inclinación en el centro, se veía un horrible amasijo de huesos de origen humano, cuanto menos semi-humano. Los esqueletos que conservaban su postura original evidenciaban actitudes de infernal pánico, y en todos los huesos se apreciaba la huella de mordeduras de roedores. No había nada en aquellos cráneos que indujera a pensar que pertenecieran a seres con un alto grado de idiocia o cretinismo, o siquiera en la posibilidad de que fueran restos de antropoides prehistóricos. Por encima de los escalones rebosantes de inmundicia se abría en forma de arco un pasadizo en descenso que parecía labrado en la roca viva, por el que circulaba una corriente de aire. Pero aquella corriente no era una bocanada brusca y hedionda, cual si de una cripta cerrada se tratase, sino una agradable brisa con algo de aire fresco. Tras detenernos un momento, nos aprestamos en medio de un general escalofrío a abrirnos paso escalera abajo. Fue entonces cuando Sir William, tras examinar atentamente los labrados muros, hizo la sorprendente observación de que el pasadizo, a tenor de la dirección de los golpes, parecía haber sido labrado desde abajo. Ahora debo meditar detenidamente lo que digo y elegir con sumo cuidado las palabras. Tras abrirnos paso unos escalones a través de los roídos huesos, vimos una luz frente a nosotros. No se trataba de una fosforescencia mística ni nada por el estilo, sino de luz solar, filtrada, que no podía proceder sino de ignotas fisuras abiertas en el precipicio que se erigía sobre el desolado valle. No tenía nada de particular que nadie desde el exterior hubiera parado mientes en aquellas rendijas, pues aparte de estar el valle totalmente despoblado, la altura y pendiente del precipicio eran tales que solo un aeronauta podría estudiar su cara en detalle. Unos pasos más y nuestro aliento quedó literalmente arrebatado ante el espectáculo que se nos ofrecía a la vista, tan literalmente que Thornton, el investigador de lo psíquico, cayó desmayado en los brazos del aturdido expedicionario que marchaba detrás suyo. Norris, con su rechoncha cara totalmente lívida y flácida, se limitó a lanzar un grito inarticulado, y en cuanto a mí, creo que emití un resuello o siseo y me tapé los ojos. El hombre que marchaba detrás de mí, el único componente del grupo de más edad que yo, profirió el manido: "Dios mío", con la más quebrada voz que recuerdo. Del total de los 7 expedicionarios, solo Sir William Brinton conservó el aplomo, algo que debe apuntársele en su haber, sobre todo si se tiene en cuenta que encabezaba el grupo y, por tanto, debió ser el primero en verlo todo. Nos encontrábamos ante una gruta iluminada por una tenue luz y enormemente alta,
que se prolongaban más allá del campo de nuestra visión. Todo un mundo subterráneo de infinito misterio y horribles premoniciones se abría ante nosotros. Allí podían verse edificaciones y otros restos arquitectónicos. Con una mirada presa de terror, divisé un extraño túmulo, un imponente círculo de monolitos, unas ruinas romanas de baja bóveda, una pira funeraria sajona derruida y una primitiva construcción inglesa de madera. Pero todo quedaba empequeñecido ante el repulsivo espectáculo que podía divisarse hasta donde llegaba la vista. Unos metros más allá, de donde acababa la escalera, se extendía por todo el recinto una demencial maraña de huesos humanos, o al menos igual de humanos que los que habíamos visto unos metros atrás. Como un mar de espuma, aquellos huesos cubrían todo el ámbito que abarcaba la vista. Unos sueltos, otros articulados total o parcialmente como esqueletos. Estos últimos se encontraban en posturas que reflejaban un diabólico frenesí, como si estuvieran repeliendo alguna amenaza o aferrando otros cuerpos con intenciones caníbales. Cuando el doctor Trask, el antropólogo del grupo, se detuvo para examinar e identificar los cráneos, se encontró con que estaban formados por una mezcolanza degradada que le sumió en el más completo estupor. En su mayoría, aquellos restos pertenecían a seres muy por debajo del hombre de Piltdown en la escala de la evolución, pero en cualquier caso eran, sin la menor duda, de origen humano. Muchos eran de grado superior y solo unos pocos eran cráneos de seres con los sentidos y el cerebro plenamente desarrollados. No había hueso que no estuviera roído, sobre todo por las ratas, pero también por otros seres de aquella jauría semihumana. Mezclados con ellos, podían verse muchos huesecillos de ratas, guerreros caídos del letal ejército que había cerrado un antiguo ciclo épico. Dudo que alguno de nosotros conservase su lucidez a lo largo de aquel día de horrorosos descubrimientos. Ni Hoffman ni Huismans podían imaginarse una escena más asombrosamente increíble, más atrozmente repulsiva, ni más góticamente grotesca que la que se ofrecía a la vista de aquella sombría gruta por la que los 7 expedicionarios avanzábamos a tumbos. Íbamos de revelación en revelación, a la vez que tratábamos de evitar todo pensamiento que se nos viniera a la cabeza sobre lo que pudiera haber acaecido en aquel lugar 300, 1000, 2000 o quién sabe si 10.000 años atrás. Aquel lugar era la antesala del infierno, y el pobre Thornton volvió a desmayarse cuando Trask le dijo que algunos de aquellos esqueletos debían descender de cuadrúpedos a lo largo de las 20 o más generaciones que les precedieron. Un horror seguía a otro cuando empezamos a interpretar las ruinas arquitectónicas. Los seres cuadrúpedos y sus ocasionales reclutas procedentes de las filas bípedas habían vivido encerrados en cuévanos de piedra, de donde debieron escapar en su delirio final provocado por el hambre o el miedo a los roedores. Por legiones se encontraban las ratas, cebadas evidentemente por la ingestión de las verduras ordinarias, cuyos residuos podían aún encontrarse, a modo de ponzoñoso ensilaje, en el fondo de grandes recipientes de piedra prerromanos. Ahora comprendía por qué mis antepasados tenían aquellos huertos tan inmensos. Ojalá pudiera relegarlo todo al olvido. No me hizo falta inquirir sobre lo que se proponían aquellas infernales bandadas de roedores. Sir William, de pie y enfocando con su linterna la ruina romana, tradujo en voz alta el más sorprendente ritual que jamás haya conocido, y habló de la dieta alimenticia, del culto antediluviano que los sacerdotes de Cibeles encontraron y entremezclaron con el suyo propio. Norris, acostumbrado como estaba a la vida de las trincheras, no podía caminar derecho al salir de la construcción inglesa. El edificio en cuestión era una carnicería y una cocina, justo lo que Norris esperaba encontrar.
pero ya no era tan normal ver utensilios ingleses familiares en semejante lugar y poder leer inscripciones inglesas que resultaban conocidas, algunas de fechas tan cercanas como 1610. Yo no pude entrar en el edificio, aquel edificio testigo de diabólicas celebraciones que solo se vieron interrumpidas por la daga de mi antepasado, Walter de la Poer. Sí, me aventuré a entrar en lo que resultó ser el edificio bajo sajón, cuya puerta de roble se hallaba en el suelo, y en él me encontré una impresionante hilera de 10 celdas de piedra con herrumbrosos barrotes. 3 tenían ocupantes, todos ellos esqueletos de grado superior. Y en el huesudo dedo índice de uno de ellos pude ver un sello con mi escudo de armas. Sir William encontró una cripta con celdas aún más antiguas debajo de la capilla romana, pero en este caso las celdas estaban vacías. Debajo había una cripta de techo bajo llena de nichos con huesos alineados, algunos de los cuales mostraban terribles inscripciones geométricas esculpidas en latín, en griego y en la lengua de Frigia. Mientras tanto, el doctor Trask había abierto uno de los túmulos prehistóricos, descubriendo en su interior unos cráneos de escasa capacidad, poco más desarrollados que los de los gorilas, con unos signos ideográficos indescifrables. Mi gato permaneció imperturbable ante todo aquel espectáculo. En una ocasión lo vi pavorosamente subido encima de una montaña de huesos y me pregunté qué secretos podrían ocultarse tras aquellos relampagueantes ojos amarillos.

tras habernos hecho una ligera idea de las espantosas revelaciones que se escondían en aquella parte de la sombría cueva, lugar aquel tan horriblemente presagiado en mi recurrente sueño, volvimos a aquel aparente abismo sin fin, a la nocturnal caverna en donde ni un solo rayo de luz se filtraba a través del precipicio. Jamás sabremos qué invisibles mundos estigios se abrían más allá de la pequeña distancia que recorrimos, pues no creímos que el conocimiento de tales secretos pudiera redundar en pro de la humanidad. Pero había suficientes cosas en las que fijarnos en torno nuestro, pues apenas habíamos dado unos pasos cuando la luz de los focos puso al descubierto la espeluznante infinidad de pozos en que las ratas se habían dado festín y cuyo repentino agotamiento fue la causa de que el ejército de famélicos roedores se lanzaran en un primer momento sobre los rebaños vivos de hambrientos seres y luego se escapara en tropel del priorato en aquella histórica y devastadora orgía que jamás olvidarán los vecinos del lugar. Dios mío, qué inmundos pozos de quebrados y descarnados huesos y abiertos cráneos, qué simas de pesadilla rebosantes de huesos de pitecántropos, celtas, romanos e ingleses de incontables centurias de vida no cristiana. En unos casos estaban repletos y sería imposible decir qué profundidad tuvieron en otro tiempo. En otros, la luz de nuestros focos no llegaba siquiera al fondo y se los veía abarrotados de las más increíbles cosas. ¿Qué habría sido, pensé, de las desventuradas ratas que se dieron de bruces con aquellos cepos en medio de la oscuridad de tan horripilante tártaro? En cierta ocasión, mi pie casi se introdujo en un horrible foso abierto, haciéndome pasar unos instantes de terror extático. Debí quedarme absorto un buen rato, pues salvo al capitán Norris, no pude ver a nadie del grupo. Seguidamente, se oyó un sonido procedente de aquella tenebrosa e infinita distancia que creí reconocer. Y vi a mi viejo gato negro pasar raudo delante de mí, como si fuese un alado dios egipcio que se dirigiese a los insondables abismos de lo desconocido. Pero el ruido no se oía tan lejos, pues al instante comprendí perfectamente de qué se trataba. Era de nuevo el espantado corretear de aquellas endiabladas ratas, siempre a la búsqueda de nuevos horrores, decididas a que las siguiera hasta aquellas intrincadas cavernas del centro de la tierra donde Nyarlathotep, enloquecido dios sin rostro, ayuda a ciegas en la más tenebrosa oscuridad a los acordes de los necios y amorfos flautistas. Mi foco se apagó, pero no por ello dejé de correr. Oía voces, alaridos y ecos, pero por encima de todo percibía ligeramente aquel abominable e inconfundible corretear, en un principio tenuemente y luego con mayor intensidad, como un cadáver rígido e hinchado se desliza mansamente por la corriente de un río de grasa que discurre bajo infinitos puentes de ónix hasta desembocar en un negro y putrefacto mar. Algo me rozó, algo flácido y rechoncho. Debían ser las ratas. Ese viscoso, gelatinoso y famélico ejército que haya deleite en vivos y muertos. Desde luego, ¿por qué no iban a comer las ratas a un de la Poer si los de la Poer no se recataban de comer cosas prohibidas? La guerra se comió a mi hijo. Al diablo todos. Y las llamas yanquis devoraron Carfax, reduciendo a cenizas el viejo de la Por y el secreto de la familia. No soy el demonio porquero de la oscura ruta. No era la gordinflona cara de Edward Norris lo que había encima de aquel flácido ser fungiforme. Él seguía vivo, pero mi hijo murió. ¿Cómo pueden ser propiedad de un Norris las tierras de un de la Poer? Es vudú, te lo digo yo. Esa serpiente moteada, maldito Thornton, te enseñaré a desmayarte ante las obras de mi familia. Por los clavos de Cristo, canalla, te
va a gustar de la sangre, pero es que quieren que los siga por estos infernales recovecos. Magna Mater, Magna Mater, a ti, a la idea.

0: delirando, según cuentan. Estaba yo cuando me encontraron en medio de las tinieblas, 3 horas después. Estaba agazapado en aquella tenebrosa oscuridad, sobre el cuerpo rechoncho y a medio devorar del capitán Norris, mientras Nigerman se abalanzaba sobre mí y me desgarraba la garganta. Pero ya ha pasado todo. Exham Priaori ha volado por los aires. Se han llevado de mi lado a mi viejo gato negro. Me han encerrado en esta enrejada habitación de Hanwell. Y espantosos rumores circulan acerca de mi heredad y de lo que me acaeció en ella. Thornton está en la habitación de al lado, pero no me dejan hablar con él. Tratan asimismo de que no lleguen al dominio público la mayoría de las cosas que se saben sobre el priorato. Siempre que hablo del pobre Norris, me acusan de haber cometido algo horrible. Pero deberían saber que no lo hice yo. Deberían saber que fueron las ratas, las escurridizas e insaciables ratas, con su continuo ajetreo que no me deja conciliar el sueño. Las endiabladas ratas que corretean tras los acolchados muros de la habitación en que ahora me encuentro y me reclaman para que las siga en pos de horrores que no pueden compararse con los hasta ahora conocidos, las ratas que ellos no pueden oír. Las ratas.
1: Las ratas de las paredes.

¿Les ha gustado el relato, amigos? Un entrañable final el de nuestra protagonista de esta noche, ¿no creen? Las ratas de las paredes se escribió entre agosto y septiembre de 1923 y fue publicado por primera vez en marzo de 1924 en la revista Weird Tales. La historia había sido previamente rechazada por Al Shorey Weekly, que respondió a Lovecraft con una misiva en la que se especificaba que el relato era demasiado horrible para la delicada sensibilidad de un público muy bien alimentado. El editor de Weird Tales en aquel momento, J.C. Henneberger, describió la historia en una nota a Lovecraft como la mejor que su revista había recibido. Las ratas de las paredes fue una de las pocas historias de Lovecraft antologizadas durante su vida, en la colección Switch on the Light de 1931, editada por Christine Campbell Thompson. Curiosamente, a pesar de contener pocos detalles relativos a los afamados mitos de Tulu, Las ratas de las paredes ha sido una de las piezas más apreciadas por los lectores del maestro de Providence. Incluso podríamos decir que una de las que más impacto tuvieron en su vida, ya que la reimpresión de esta historia en Weird Tales llegó a manos del maestro Robert E. Howard, que tras leerla decidió escribir a la revista alabando el trabajo. Su carta fue transmitida a Lovecraft y los dos se hicieron amigos y corresponsales hasta la muerte de Howard en 1936. Esta conexión literaria se reflejó en la obra de ambos autores, que no dejaron de compartir ingredientes de toda clase en sus respectivas literaturas, hasta el punto de que Robert E. Howard está considerado como uno de los más prolíficos creadores de los mitos de Tulu y el círculo de Lovecraft. Curiosamente, en este relato aparece la segunda mención conocida al endiablado Nyarlathotep. Se nos habla de una entidad que habita las exuberantes cavernas del centro de la Tierra, donde el dios loco y sin rostro grita ciegamente al son de los amorfos y enajenados flautistas. En esta referencia pretérita, Nyarlathotep, el dios de los mil rostros, parece tener muchos de los atributos del propio Azazoth. Otras de las conexiones del relato hacen referencia, por ejemplo, a la ciudad de Bolton, Massachusetts, donde el personaje principal de Herbert West realiza algunos de sus experimentos y también se menciona en El color que cayó del cielo. Algunos miembros posteriores de los mitos sugirieron que la Magna Mater, la Gran Madre, adorada por el culto de Exham, era Subnigurat. Aunque en la historia misma se hacen múltiples referencias a la diosa romana Cibeles, conocida como Magna Mater. Mucho después de escribir Las ratas de las paredes, Lovecraft comentó que la historia fue sugerida por un incidente muy común: el agrietamiento del papel de la pared a altas horas de la noche y la cadena de imaginaciones resultantes de él. Aquella noche, Lovecraft escribió en uno de sus diarios: secreto horrible en la cripta del antiguo castillo, descubierto por el habitante. Otros investigadores han señalado las curiosas referencias de este relato con otro cuento del escritor Sabine Baring-Gould. La descripción de la caverna bajo el priorato tiene muchas similitudes con el relato de Baring-Gould sobre el purgatorio de San Patricio, un legendario lugar sagrado irlandés donde se decía existía una cueva que conducía al purgatorio. Este lugar de peregrinación se mantiene todavía hoy como punto de referencia para los creyentes que visitan la Torre de la Campana, donde se dice que en época medieval se obligaba a los convictos a padecer la penitencia del encierro en un estrecho pozo que servía de entrada al mismísimo infierno. Otra de las historias referenciales de Lovecraft podría ser la del obispo Hatto, en una pequeña isla en medio del río Rin, a las afueras de la ciudad de Bingen, en Alemania, donde el obispo fue devorado por los roedores como castigo por su avaricia. Se cuenta que durante un largo periodo de hambruna, en la Edad Media, el obispo se ganó la enemistad de su pueblo
pues albergaba en un enorme granero su propia reserva de alimento, vendiéndolo a precios desorbitados a los pobres campesinos que no podían permitirse más que un puñado del valioso alimento. Enterado de que sus conciudadanos conspiraban contra él, el obispo los engañó, reuniéndolos a todos en un viejo almacén con la promesa de repartir el grano sin coste alguno. Pero en lugar de recibir su recompensa, el obispo mandó quemar el lugar con sus feligreses dentro. Se dice que cuando Hatto II regresó a su castillo, fue asediado inmediatamente por un ejército de ratones. Para escapar de los roedores, el obispo huyó de su castillo y buscó refugio en la torre que se encuentra en la isla en medio del Rin, con la esperanza de que los ratones no pudieran nadar. Sin embargo, los ratones le siguieron, vertiéndose en el río por miles, y mientras muchos se ahogaban y otros tantos llegaban a la isla, el nutrido grupo de ratones devoró las puertas de la torre y se arrastró hasta el piso superior, donde encontraron a Hatto II y se lo comieron vivo. Merece la pena también mencionar las distintas crónicas en las que se dice que algunas partes de la historia de Lovecraft tienen un parecido sorprendente con el famoso sueño de la casa de Carl Jung, que contó a Sigmund Freud en 1909, donde al parecer Jung descendía a la bodega románica a través de los sótanos de su mansión ancestral, históricamente estratificada, levantando una losa oculta, escalones de piedra descendentes a una cueva prehistórica llena de huesos, cerámica rota y restos de reliquias. Sea como fuere, las ratas de las paredes sigue siendo a día de hoy uno de los relatos más perturbadores del maestro Lovecraft. Y es que este peculiar animal sigue siendo una de las fuentes de inspiración más recurrentes del terror contemporáneo. Peludas y viejas marineras, que albergáis en vuestras tripas los secretos de la tierra. Hijas de la plaga preñadas de venenos, de los rincones oscuros del mundo asomáis la nariz victoriosas. Callejones, puertos, castillos y madrigueras, no hay lugar difícil de habitar para aquellas que de sarna y de peste siembran las veredas. Siempre que haga falta una lección de humildad, cuando los imperios decaen y las ciudades se queman, asoman sus colas bajo la encimera. Cuando el hambre nos consuma y la decadencia se asuma, una bandera negra ondeará en las almenas. Morirán los pobres y la ciñarán los ricos. Adelgazarán los obispos y se librará a los convictos de sus penas. Rendiremos cuentas a nuestros señores. Lloverán piedras y sapos y roedores. Y en las ciudades y los imperios, los ciegos y los pecadores verán a las ratas reinar en su trono de huesos y supersticiones. Así que ya lo saben, amigos. Si en algún momento de sus padecientes vidas deciden visitar la antigua casa familiar y un extraño sonido al otro lado de la pared les revela la pista de un entramado de túneles y galerías que conduce a la sala secreta donde criaturas del infierno se arremolinan entre cánticos enajenados y locura primigenia, no se preocupen. Solo es otra reunión familiar en la que suegros y cuñados se han pasado con el licor de coliflor. Mientras tanto, pueden escucharnos cuando a ustedes les plazca a través

0: hace más llevadero el tortuoso camino de la vida, si evitamos de algún modo tus tendencias flagelantes y burlas blasfematorias, si adoras a los primigenios y quieres un pase especial para contemplar desde un lugar privilegiado el día en que el gran soñador submarino resurja de las ruinas de Rillie para barrer con el mundo y su decadencia. Hazte mecenas y ayúdanos a través de nuestro perfil de iVoox, tan solo con pulsar el botón de apoyar. Nosotros, por nuestras partes, nos vamos a tomar un whisky a deshora, porque somos felices con poco. Les deseamos una terrorífica madrugada.
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Buenas y misteriosas noches, mis queridos oyentes. Bienvenidos, oyentes, a una nueva e intrigante travesía en Tiempo Cero. El barco del misterio, vuestro barco del misterio. Estamos emocionados de tenerlos a bordo una vez más, explorando los enigmas más enigmáticos y los secretos mejor guardados que el mundo tiene para ofrecer, y a medida que nos sumerjamos en las profundidades desconocidas, le iremos informando. Les agradezco a todos los que estáis al otro lado y os invito a unirse a esta nueva aventura radiofónica. Aquí comienza Tiempo Cero, al filo del misterio. Nuestro objetivo es llevaros más allá de lo conocido, adentrándonos en los abismos de lo inexplicable, de lo paranormal, y lo inexplorado. En este episodio estaremos listos para zarpar hacia destinos que aún son curiosos y misteriosos. Esta noche les traemos en Bibliotecas de Tiempo Cero un libro que ya salió hace unos años, pero que es bueno recordar. Y también estará con nosotros nuestro gran amigo Antonio Ceniza, contándonos historias de Galicia. A lo largo de esta emocionante travesía les invitamos a que mantengan sus mentes abiertas, sus oídos atentos y sus espíritus curiosos. Así que sin más preámbulos, acomódense y prepárense para zarpar con Tiempo Cero, el barco del misterio, a una nueva aventura que comienza ahora. Pero como siempre, antes de irnos hacia esos contenidos, vamos con nuestras vías de contacto. Tiempo0208@hotmail.com, tiempo0208@hotmail.com y tiempo00@gmail.com. Y ahora sí, déjenme que les dé un cordial saludo de este viajero del misterio, Salvador Rebollo.

psicoimágenes, psicofonías, fantasmas. Hay un inmenso mundo sobre lo paranormal. Hemos oído muchos programas y hemos leído infinidad de libros relacionados con estos temas, como por ejemplo el manual de las psicofonías, el manual de las sanaciones, etc. En esta ocasión les traemos un libro, pero no un libro cualquiera, un antimanual del investigador. ¿Quieren saber más sobre este antimanual? Pues escuchen a nuestros dos invitados. En Misterios y otras realidades, nuestro invitado Antonio Ceniza nos va a hablar de tres casos de la Galicia profunda. Leyendas que hablan de casas de la peste en un pueblecito de Agodela, en Pontevedra. Nuestro siguiente lugar será la aldea maldita de Abudí, donde en el siglo XIV la peste volvió a hacer de las suyas. Y nuestro último lugar, pero no menos misterioso, la casa del demonio en Ayons. En Crímenes del Pasado, mayo del 36, una trifulca a cuento de unos carteles electorales condujo al asesinato de un socialista en un pueblo de Querúas, en el concejo de Valdés. Un caso que se juzgó una semana después del golpe de Estado. Corrían unos tiempos difíciles. Por aquellos tiempos, la guerra civil acababa de empezar.

Pues bien, vamos a dar comienzo a ese paso, digamos, a nuestra sección de bibliotecas de tiempo cero. Creo que todos tenemos un montón de libros relacionados con el misterio, ¿no? Eso pienso, ¿no? Aquellos que nos gusta el misterio, pues tenemos una biblioteca, tanto de libros como de archivos, en fin, de programas de radio, en fin. Algunos tendrán más, otros tendrán menos. Y los libros relacionados con estos fenómenos, libros sobre fenómenos extraños, libros sobre psicofonías, sobre ovnis, toda clase de manuales, ¿no? Como manual del investigador, manual de las psicofonías, el manual de los sueños, el significado de los sueños, etcétera, ¿no? Pero en esta ocasión les traemos un libro, pero un libro, un antimanual, porque siempre estamos acostumbrados a manual de, y en este caso es un antimanual, bueno, por así decirlo, ¿no? Y ustedes se preguntarán, ¿un antimanual para qué? Pues bueno, pues no se preocupen, nuestros invitados, Miguel Ángel y Sheila Gutiérrez, nos van a dar varias claves para no caer en muchos errores que cometemos a la hora de hacer una incursión o una investigación, entre comillas. Y yo me meto en el saco, porque cuando hemos empezado, pues todos hemos cometido muchos errores, ¿no? Y por qué no, un libro en el cual te especifique cómo hacer, y otro libro qué es lo que no tienes que hacer. Así que vamos con la biblioteca de tiempo cero y este antimanual.

0: Pues bien, como comentábamos y os adelantábamos en el sumario de esta noche, vamos a rescatar un libro de hace ya unos años, pero que siempre ha estado bien. Como digo, el leer no ocupa lugar y sobre todo, pues, volver a releer esos libros, ¿no? En este libro recoge y nos aclara muchos puntos a la hora de hacer incursiones en lugares abandonados, ¿no? Lugares con historia, pues para obtener esas psicofonías, esas fotos extrañas y esos vídeos. A todos los que nos gusta el misterio, hemos comenzado con estas incursiones o visitas a estos lugares con la intención de captar alguna psicofonía, alguna parafonía, y vivir in situ lo que uno experimenta y siente en esos momentos a la hora de hacer esas investigaciones. Esta noche, como digo, está con nosotros Sheila Gutiérrez y Miguel Ángel Linares para hablarnos de este libro muy especial. No es un libro cualquiera, sino El Antimanual del Investigador, un libro que publicaron hace un tiempo, como digo, y en el que exponen muchos de los errores que nosotros, todos los que hemos comenzado en el mundo del misterio, pues hemos cometido a la hora de, abro comillas, una investigación, cierro comillas, ¿no? O incursiones. Ellos están con nosotros y nos van a hablar sobre este antimanual. Buenas y misteriosas noches, Sheila. Buenas noches, Miguel. Un placer teneros en nuestro barco del misterio.
1: Muy buenas noches, pues un placer poder estar aquí con vosotros.
2: Hola, Salvador, un placer estar aquí con vosotros en Tiempo Cero y hablar del antimanual, que es una cosa que nos encanta, además.
1: Sí. Te agradecemos que hayas puesto investigación entre comillas.
0: Sí, ¿no? ¿Verdad? Porque soy el primero que siempre he dicho, vamos a hacer una... Bueno, yo creo, perdonadme si me equivoco, porque en mi memoria ya con los siglos que tengo, pues se va perdiendo, ¿no? Pero creo que en nuestros vídeos siempre hemos puesto el título, sí, creo que si alguna vez investigación, pero bueno, cuando se ha puesto investigación es porque tú has investigado ese lugar. Lo correcto es, Sheila, es una incursión, podríamos decir, ¿no? Porque ese es el fallo nuestro siempre, vamos a investigar y al final vamos, como siempre nos dice o Pedro Amorós o muchos colaboradores, no es lo mismo ir a una investigación que hacer que salir un fin de semana o un día en concreto con una grabadora, una cámara de fotos y un vídeo. ¡Hala! Ya has hecho una investigación, luego lo cuelgas y quedas como el rey del mambo, ¿no?
1: Es que es un poco complicado. Nosotros en este libro nos hemos centrado en nuestras experiencias y, como bien dices, hemos intentado pues resumir o por lo menos dejar plasmado los errores que cometimos, como bien has dicho, pues al principio. Lo que nosotros hacemos, a nosotros nos gusta llamarlo experimentación o exploración. Y es que siempre decimos, o por lo menos en este caso Miguel y yo, que la función del investigador empieza cuando termina la del experimentador. Ser investigador para mí es una palabra demasiado seria. Uh-huh. Hay que ir a archivos, hay que hablar con testigos, no hacerlo solo una vez, volver a los lugares en las mismas condiciones, en diferentes, hablar, como decimos, repetir esas entrevistas años después, porque correcto, la memoria no es fiel, a ver dónde se ha cambiado, a ver dónde no, a ver o buscar nuevas posibilidades. A veces salen nuevos métodos dentro de ese protocolo, volver a utilizarlos. Así que para nosotros es una palabra demasiado seria, ¿verdad, Miguel?
2: Claro, entonces decidimos desde el principio llamarlo experimentación. Además, una experimentación siempre hay que hacerla con una hipótesis de trabajo. Por ejemplo, es un ejemplo absurdo, pero siempre lo pongo, si encendiendo esta cafetera contacto con el más allá, pues tengo que experimentar alrededor de esa cafetera. Es un ejemplo absurdo, siempre lo digo, pero es una forma para que la gente lo entienda, ¿no? Básicamente, por ejemplo, si cuando grabo o pongo una grabadora en un lugar abandonado a determinada hora, pues tengo que medir todos los campos que hay alrededor, tengo que estar en completo silencio, poner evidentemente dos fuentes de grabación. Entonces son trabajos, son hipótesis de trabajo. Si yo al encender esta grabadora contacto con ese supuesto más allá o con lo que sea, porque realmente no lo sabemos, pues a partir de ahí empezar esa experimentación de trabajo y realizar diferentes experimentos para concretar si esa hipótesis de trabajo es cierta o no.
0: Correcto, es eso, ¿no? Porque solíamos hacer eso, llegar y ala. Y es como bien comentáis, es llegar a ese lugar, ¿vale? Hacer una incursión y a raíz de esos resultados, como bien dice Sheila, es coger, ir a hemerotecas, a hablar con testigos y sobre todo es eso, muy importante, como bien dice Sheila, es a la hora de volver a entrevistar a esos testigos, recordar, o por lo menos, bueno, se lleva apuntado, y es muy difícil que cuando una versión es correcta, es decir, cuando un caso es verídico, cuando una investigación es exhaustiva y tiene sus frutos, vemos que lo que son los testigos no te cambian ni una simple coma.
2: Claro, además puede ser que adornen, porque evidentemente la memoria no es como un disco duro o como una cámara de vídeo o como una cámara fotográfica que lo deja plasmado para siempre, y puede ser que adorne algo porque la memoria es fútil, es volátil y cambian las cosas, pero lo que son los patrones principales, que tú lo que estás diciendo al final, lo que es el testimonio principal, no suelen variarlo. A lo mejor cambian alguna cosilla pequeña, lo adornan porque la memoria es así, pero lo que es el testimonio principal, si es auténtico como tú dices, no suele variar.
0: Yo quería comentaros, ¿cómo surge la idea de este antimanual? Porque, bueno, sabemos que hay manual para las psicofonías, manual para, ¿qué te digo yo? Para, no sé, investigaciones de instrumentales. Hay manuales, pero ¿antimanuales?
1: No sé si habrá un antimanual. Además, siempre queremos dejar muy claro que nuestro objetivo no es cambiar el pensamiento de nadie ni sentar cátedra, sino es nuestra experiencia y cómo hemos ido, vamos a llamarlo evolucionando, que a lo mejor no es la palabra correcta, pero sí cómo hemos ido modificando nuestros hábitos a la hora de explorar. Y es verdad, te tengo que decir que este libro no entraba en nuestros planes, y Óscar Fábrega, un día que estábamos reunidos con él, pero en una visita totalmente informal, o sea, en una charla de amigos, él nos propuso que dentro de esta colección de Guante Blanco, del Círculo del Misterio, pues quería que se hablaran de fenómenos paranormales. Ajá. Entonces le dijimos que nosotros entonces no éramos los adecuados. Y dijo, sí, sí, dejadme que me explique, quiero que lo escribáis vosotros a vuestra manera. Entonces él sabía, nosotros le dijimos, ya, pero sabes que no va a ser donde un libro donde se cuenten casos o donde se confirme que ese más allá existe o que aparece de la manera que nosotros siempre hemos pensado, o que las psicofonías solo se definen en el mundo del más allá y el mundo de los muertos, de los fallecidos. Y él me dijo, ya, por eso quiero que lo hagáis vosotros. Así que ya os digo que no, este libro no entraba en nuestros planes, y para nosotros fue un honor, por supuesto, entrar dentro de esta colección, pero sobre todo dar gracias y por la libertad que se nos dio a la hora de plasmar nuestras experiencias.
2: Claro, además, como ha dicho Sheila, nosotros no queremos sentar cátedra ni ser un manual. Lo que queremos es, en nuestra experiencia, en cómo hemos ido evolucionando, vamos a decir, más que un manual, serían unas buenas costumbres, ¿no? ¿Cómo se debería hacer una experimentación paranormal en condiciones? Porque claro, al final vemos muchísimos vídeos de gente que sale a grabar una noche y eso lo llaman una investigación, como tú has dicho, entre comillas, y realmente eso de investigación tiene poco. Entonces lo que quisimos era pues explicar un poco los aparatos que llevamos, que mucha gente no sabe ni siquiera cómo funcionan, y un poco cuáles serían las buenas costumbres o las buenas maneras, o la manera más aséptica de hacer una experimentación, evitando, por supuesto, pues directos de YouTube, móviles, evidentemente, y explicar un poquito pues cómo funcionaban los aparatos y sobre todo el investigador, para evitar pues tener creencias y demás cosas que hagan que tengamos un sesgo, y es lo que tenemos que cerrar y dejar fuera nada más empezar una experimentación.
0: Así es, así debería ser, Miguel, así debería de ser, pero bueno, ya sabes, ¿no? Yo me hubiera gustado, porque bueno, yo cuando empecé, pues hace ya no sé cuántos siglos, internet todavía no existía. Yo me acuerdo que tenía que ir a la biblioteca y empaparme de muchos libros, de revistas que por aquel entonces había, y la verdad que me hubiera gustado, pues como pues vuestro libro, ¿no? O tanto el vuestro, pues, como los que hay ahora mismo, pues, yo qué sé, manual del investigador de fenómenos paranormales, manual del espiritismo. Pero claro, a mí me hubiera gustado que alguien hubiera estado conmigo, o algún libro como el vuestro, pues que me corrigiera todos esos errores. La verdad que no es, como tú bien dices, que es una pros, pero sí puede ayudarnos, lo mismo que hay un manual para hacer psicofonías, pero no te dice qué o cómo has de hacerlo, o qué es lo que tienes que descartar de todo ese de esa investigación, ¿no? Entonces sí, a mí me hubiera gustado tener ese libro y, oye, pues mira, esto lo estoy haciendo mal, pienso yo.
1: A nosotros también. Además, tengo que confesarte que, por supuesto, hemos aprendido mucho leyendo, viendo muchísimos programas, también acompañando durante noches a otros grupos de experimentación, que al final siempre vas cogiendo pues lo bueno de cada uno, ¿no? Y las buenas maneras que tiene cada uno de estos grupos, aunque tú pensaras que nadie te iba a enseñar nada nuevo, porque al final cuando uno empieza en algo cuesta mucho, y cuando somos mayores nos pensamos que lo sabemos todos, y cuando aparecemos en otro campo nos damos cuenta de que no es así. Pero realmente tengo que confesarte que hemos aprendido a bofetadas, y me vas a entender. Bofetadas porque nos hemos reunido con gente que en este punto de su vida piensa que el ir a un sitio abandonado es perder el tiempo, el hacer psicofonías es perder el tiempo, y nosotros necesitábamos expresar que nosotros simplemente no hacíamos eso, que lo que nosotros intentábamos trabajar iba mucho más allá. Así que por eso digo que hemos aprendido a bofetadas, y en muchas comidas tener que levantarnos y defendernos de aquellos que salimos por la noche a experimentar. Y de ahí yo creo que también nació muchos de esos puntos y capítulos que aparecen en el libro.
0: Además es así como tú lo dices, yo tengo compañeros míos, por ejemplo, y estaba hablando con un compañero, digo, esta tarde tengo una entrevista y tal, y, de los fantasmas, ¿no?
1: Eso queda miedo, ¿no? Que dicen mucha gente, eso queda miedo.
0: Pero ¿tú crees en eso? Digo, hombre, si no creyera no haría programas, ¿no? Estaría haciendo pues otra cosa, ¿no? O sea que si hay, pues ahí estamos nosotros, que nos gusta esa... Y te miran como así, como diciendo, de verdad que... Bueno, anda, vale. Pero es así, y la verdad que aquellos que nos apasiona, pues siempre, como tú bien dices, Sheila, uno va aprendiendo a base de errores, ¿no? Y la verdad que a día de hoy hay mucha tecnología, no es como antes. Yo te digo, yo cuando empecé, pues lo único que llevaba era una cámara de fotos, una cámara de vídeo chiquitita, de esas caseras, una grabadora de normal, de toda la vida, esas chiquititas que hay también, que para mí siguen siendo... bueno, aparte de ahora que hay, bueno, mucha tecnología, todos lo sabemos, ¿no? Las grabadoras digitales y tal, también llevo una. Pero siempre me gusta llevar ese pequeño equipo, ¿no? A ver, hay momentos en que se hace una incursión bastante tal, pues entonces sí, ya nos llevamos más material, ¿no? Pero yo con eso, y una libreta para apuntar, como yo digo, una PDA, libreta de apuntar, o papel de apuntar, soy más feliz que llevando la B7, que llevando la cámara infrarroja, que llevando... Porque es mucho equipo, tienes que... Bueno, os habrá pasado, ¿no? Una cámara aquí, otra cámara allí, la cámara de fotos, y al final... Yo cuando voy con mi compañero Bruno, salimos en grupo, muchas veces dice, oye, ¿has visto a Salvador? ¿Dónde está Salvador?
1: Sí, te entendemos perfectamente.
0: ¿Sabes lo que te quiero decir, no, Sheila?
1: Sí, además Miguel y yo estábamos sonriendo porque has dicho unas palabras que yo repito mucho. Yo con mi grabadora y mi cuaderno soy feliz.
0: Sí, sí.
1: Y tengo, pues fíjate, a mí me da mucha envidia, soy muy romántica y me hubiera gustado vivir en la época de esas grabadoras de cinta, con aquellas bobinas, de bobina abierta,
0: sí.
1: Esas reuniones con aquellos aparatos, y la verdad que me da mucha envidia, porque es verdad que tenemos muchos aparatos, hemos avanzado mucho en tecnología, pero también es verdad que tenemos un gran problema, y es que somos unos grandes desconocedores de estos aparatos. Carlos Gabriel, que para nosotros es un referente, está cansado de decirlo. Además, el día que hablamos sobre las psicofonías, él decía que solamente el ruido ya que provoca la grabadora ya está contaminando el audio que estamos obteniendo en ese momento. Así que es muy complicado, pero además es que a nosotros no nos gusta establecer el campo base, quedarnos allí durante toda la noche, sino como tú haces también en este caso. Nosotros somos tres los que vamos siempre con nuestro pequeño explorador, que ya no es tan pequeño, y al final terminamos uno por cada lado y cada uno haciendo su parte del trabajo.
0: Correcto.
1: Porque lo tenemos muy estructurado.
0: Correcto. Yo me encargo del audio, Bruno se encarga del vídeo y de las cámaras de fotos. Vale, y ya está. Y a él lo que le gusta es, en situ, bueno, llevamos el ordenador pues para escuchar, ¿no? A ver si se ha captado algo, si has captado alguna parafonía, qué es lo que dice, interpretarla, preguntar otra vez, ¿no? Pero yo no, yo soy de los que me gusta llegar a casa, soltarlo todo allí y al día siguiente tranquilamente ponerme los cascos y una hora y otra hora y otra hora. Porque claro, la gente piensa que es llegar a casa, le das... No. Hay que, de un minuto, creo que son dos, yo suelo grabar dos minutos y medio. Hay que escucharlo poco a poco y luego volver a reescucharlo. O sea que...
2: Claro. No, es que, o sea, has dicho nuestro patrón de funcionamiento, nosotros somos tres, como ha dicho Sheila, cada uno tiene su función, yo soy el que graba los audios, Sheila la que toma notas y Rubén es el que se encarga de la fotografía o del vídeo, y al final cada uno tenemos nuestro patrón, y cada uno, evidentemente, cuando grabamos en vídeo o intentamos hacer algún audio, siempre ha grabado en vídeo para tener dos fuentes de audio o dos grabadoras para luego poder analizar. Y como tú has dicho, audios cortos de un minuto, un minuto y medio, dos y medio como mucho, porque luego analizarlo es muy tedioso. Y yo lo único que difiero contigo, pero porque es por mi forma de trabajar, es que yo dejo el audio, lo grabo, y hasta que no pasan dos, tres semanas, no empiezo de cero con ese audio. Ajá. También un poco por mi trabajo, porque trabajo casi todos los días, entonces lo dejo ahí y cuando ya pasa un tiempo, empiezo de cero. Además, cuando grabamos un audio para intentar captar algún tipo de psicofonía o parafonía, como la gente lo quiera llamar, marcamos los ruidos que se oyen, aparte que tenemos la cámara de vídeo que estamos grabando. Si ladra un perro en la lejanía, le decimos perro, o sí, si pasa un coche, o si a alguno le suenan las tripas, que es algo normal, uh-huh, aunque no suene muy, muy serio, pero es algo que ocurre, pues lo vamos marcando. Uh-huh. Entonces dejo pasar unos días, un par de 15 días, 3 semanas, y empiezo a analizar esos audios desde cero.
1: Pues mira, además, estoy... Dime, Salvador.
0: No, habías comentado lo de Carlos Gabriel, ¿no? Pues sí. La semana pasada estuve grabando con él, que es el primer programa de esta temporada, que saldrá esta noche en Onda Avilés, y estuvimos hablando de eso, de las psicofonías, de los lugares, del material. La verdad que fue sorprendente hablar con él, ¿eh?
2: Sí, claro, es que Carlos es claro, un referente. Además, cada vez que hablas con él aprendes algo nuevo.
0: Sí, sí, sí.
2: La pena es que estamos muy lejos de él para irnos algún día a experimentar con él en algún sitio, sí, pero lo tenemos pendiente en un futuro, porque además es editor del último libro que hemos sacado. Entonces, al final, pues sabemos, tenemos una amistad y queremos ir a Galicia algún día e irnos con él por ahí alguna noche, que seguro que aprenderemos más que muchos tiempos leyendo libros y viendo vídeos. Aprenderemos más en una noche con Carlos que en un montón de vídeos y libros, como he comentado.
1: Para nosotros es un referente, además, es que tenemos que decir, porque la gente que nos esté escuchando dirá, vaya rollo, ¿no?, lo que hace esta gente, va a los aparatos, sí, sí, tiene que decir absolutamente todo lo que pasa, y yo creo que es muy importante porque somos humanos, y como dice Miguel, nos sugestionamos, tenemos unas creencias, y es muy difícil dejarlas atrás, y más en épocas o etapas en los que todos pues tenemos altibajos, o viene el cumpleaños de alguien que ha fallecido, o algo, ¿no?, que nos recuerde a las personas que ya no están, porque al final es verdad que esto es un sesgo que es muy complicado detrás, y más en épocas o etapas en los que todos pues tenemos altibajos, o viene el cumpleaños de alguien que ha fallecido, algo, ¿no?, que nos recuerde a las personas que ya no están, porque al final es verdad que esto es un sesgo que es muy complicado

0: con la guerra civil, con sus experiencias, con la gente que ellos ya no tienen y que vivieron en esos lugares, que al final cuando uno pone el pie en ese enclave, pues está demasiado sugestionado y al final los resultados no son tan efectivos o por lo menos tan, vamos a decir, asépticos como deberían de ser.
1: Sí, porque es muy importante, digo, lo que es el saber dónde vas y, como bien decías, conocer el lugar, ¿no? Y también muy importante pedir permiso, porque mucha gente piensa que, bueno, como está abandonado, porque yo recuerdo cuando, bueno, de las primeras veces, ¿no? Lo típico, ves un caserón, coño, mira, pues este fin de semana ya sabemos dónde vamos a ir, ahí que íbamos, ¿no? Y un día, pues nos paró la Guardia Civil, eran las 2 de la madrugada. Claro, los vecinos, oye, mira, bueno, según lo dijo la Guardia Civil, que veían linternas, luces en el caserón, ¿no? Y nos dijo, a ver, está abandonado, sí, pero tiene dueño. Entonces, la próxima vez que vayáis a algún sitio, por favor, vais al cuartel de la Guardia Civil y entregáis o decís vuestro nombre y dónde vais a estar. Más que todo, por si pasa algo, algún incendio o algo, vosotros vais a ser los responsables. Entonces, también pedir permiso al dueño o a la Guardia Civil, que sepan que en ese lugar estáis, ¿no? Porque no es la primera vez que llegan y te dan un susto.
0: Sí, claro. Además, es que yo creo que hay que diferenciar muy bien, que a veces nos cuesta lo que está cerrado y lo que está abandonado también, que es algo cuando uno se mete en páginas de Urbex o investigaciones en los que se ve esos caserones, en los que hay unos palacetes en Francia, en Portugal, en los que están totalmente intactos, pues evidentemente eso es que está cerrado, no está abandonado. Entonces, como bien dices, hay que siempre dar, además nosotros nos pasó en el Alamín, pues yo creo que no llevamos muchos años en esto de la experimentación, además, y una de las noches, pues como dicen, ¿no?, nos visitó la Guardia Civil y nosotros evidentemente salimos antes de que ellos entraran del todo, nosotros salimos, les dijimos lo que estábamos haciendo, al final terminamos con una conversación bastante agradable en la que nos podéis enseñar más fotos, los aparatos, pero bueno, eso nos ha ocurrido yo creo que a vosotros también. Pero lo importante era lo que nos decía el hombre, es que hemos visto luces, las habían visto ellos al hacer una ronda, entonces no sabíamos, es que os puede pasar algo. Y llevan razón, porque yo siempre digo, mira, si uno se rompe una pierna, un brazo, si hace un esguince, eso es lo menos que le puede ocurrir a uno cuando está explorando. O algún pequeño corte, o un corte que enseguida puedes hacer, pero si hay se hace un corte grande que necesita un torniquete, o incluso alguien se cae, se da un golpe en la cabeza y queda inconsciente, ¿cómo llamamos en ese momento? ¿Cómo pedimos ayuda? ¿Cómo decimos dónde estamos? Porque a veces no hay ni cobertura en los lugares a los que vamos, así que yo creo que como dice Miguel, una de las primeras cosas, bueno, la primera cosa que hay que meter cuando uno prepara la mochila antes de salir a explorar es el sentido común.
1: Te voy a contar una anécdota, verás, uy, se me ha ido. ¿Ves? Esto de tener tanto tiempo. Ah, verás. Estábamos un día en un caserón aquí en Asturias y estábamos haciendo con Javier Belmar el programa de psicofonías, ¿vale? Estábamos en el caserón, tal, bueno, lo conocíamos. Y la verdad que, bueno, pues siempre que vamos a un lugar, como tú bien dices, Sheila, es prescindible saber dónde vas a pisar, dónde vas a entrar. Nosotros llevábamos unas pegatinas fluorescentes, entonces en los lugares que estaba mal el piso o el techo estaba por caerse, poníamos una pegatina fluorescente para cuando llegabas a ese sitio saber que no vas a entrar.
0: ¡Qué buena idea!
1: ¿A que sí? Nos ocurrió eso, coño, pegatina verde, no se puede entrar. Y bueno, estábamos un día así grabando para los programas de Javier Belmar y resulta que yo entré por una ventana y mira que tenía pasado por esa ventana miles de veces. Bueno, pues no digas cómo y por qué entro y nada más apoyar el pie me clavo una punta de 5 centímetros en el pie. Bueno, me lo atravesé, la verdad. Y digo, bueno, lo que pasa, no había cobertura. Bueno, pues tuvimos que salir a la carrera y al ambulatorio. Y bueno, dice mi compañero, bueno, ya, se acabó la investigación. ¿Cómo que se acabó la investigación? Tira para allá, pero ya. Y es eso, ¿no? Y al avisar también dónde vas a estar, por si, como tú dices, Sheila, pasa algo, que sepan dónde localizarte.
0: Sí, además hay mucha gente ahora que le gusta o que está como muy de moda ir solo. Y yo siempre pido, por favor, además mía, yo tengo, y no solamente en el mundo del misterio o en las exploraciones, nosotros tenemos un amigo que corre en montaña y yo siempre le digo, por favor, cuando pares, puntúa dónde estás o haz algo, porque no sabemos. Y es verdad que parece que está como muy de moda, que da mucho más, vamos a decir ahí, ¿no? miedo que vayamos solo.
2: O vende más.
0: Que uno vaya solo a un lugar. Y de verdad, se puede hacer, que se haga bien en condiciones y que se diga.

0: por lo menos a una persona donde vas a estar.
1: Pues Sheila, yo empecé así, ¿eh? Yo me tiré 6 años yendo solo a los lugares, ¿eh?
0: Iba por yo la... creo que nunca he ido sola a ningún sitio. Sí.
2: Siempre hemos ido los tres. Sí. Vamos, pues... antiguamente éramos 4, pero desde llevamos casi 18 años y siempre hemos ido los tres juntos. Alguna vez hemos ido Rubén y yo solos, con a lo mejor con otro compañero, y parece que nos falta una pata de la mesa, sí. Nos falta Sheila en este caso. Entonces no gusta ir siempre los tres juntos. Además, es una cosa que hacemos hace mucho tiempo y al final... pues lo necesitamos y los tres juntos.
1: Sí, ¿no? Además es eso, ¿no? Que esa compañía, esa familia, ¿no? Pero yo te digo, yo empecé solo y durante 6 años, eso sí, cuando me iba le decía a mi mujer dónde iba y luego siempre tenía la ubicación de, claro, del lugar en tiempo real, por si pasaba algo.
2: Y ahora hay una aplicación que la usan, por ejemplo, los montañeros.
0: ¿La del geocaching esa?
2: No, es una aplicación que te dice dónde estás en tiempo real aunque no haya cobertura.
1: Sí, sí.
2: Lo sube como una especie de nube y estás constantemente, en cuanto llega a un sitio donde hay una pequeña cobertura, le lanza la señal y dice constantemente dónde está, para la gente que hace senderismo nocturno o que hace montañismo, y así, por ejemplo, si pasa algo, pues enseguida las puertas de la autoridad te localizan.
1: Yo eso lo tengo, pero lo uso cuando bueno, otro de mis hobbies es salir a detectar con el detector de metales y, uh-huh, y siempre eso sí lo tengo activado para saber si encuentro algo o demás, ¿no? Pero bueno, el caso es estar seguro de lo que vas a hacer, comentar dónde vas a ir, tener claro lo que el plan de trabajo y sobre todo eso, ¿no? Mucha paciencia y bueno, a ver lo que sale, ¿no? ¿Cuál es el primer error de un investigador, de un investigador que comienza en este mundo del misterio? ¿Cuál es nuestro primer error, quiero decir?
2: Pues pensar que somos investigadores.
1: Lo sabía.
2: Pero vamos, de cajón. Pero todos hemos pasado por ese error.
0: Claro,
2: todo el mundo se piensa... A ver, nosotros arrancamos...
1: Soy el mejor. He tenido 4 psicofonías. ¡Buah!
2: Nosotros arrancamos al principio viendo el programa famoso de Zap Bagans, el Buscadores de Fantasmas.
1: Sí.
2: Y dijimos, oh, pues este tío hace esto, podemos hacerlo nosotros. Luego vimos que en España había muchísima más gente. Bueno, y te hablo hace 18 años cuando empezamos. O sea, y ahora hay una profilación increíble. Pero bueno, cuando empezamos no éramos tantos.
1: Correcto.
2: Y, poder captar esos aparatos, traerlos de Estados Unidos, que valían una pasta además. Mucha gente no sabía cómo funcionaban. Entonces, pues empezamos con eso y vimos que, claro, que lo que salía en televisión no era tan sencillo. No es tan fácil. Además, no. Zap Bagans lo ha dicho en muchos sitios, que él le hace un show de televisión y que tiene que darle a la gente contenido, evidentemente. Que muchos de los patrones que usa son patrones de experimentación, pero que al final de cuentas tiene un programa semanal y tiene que darle contenido a la gente. Y eso es entendible y le honra que diga eso. Pero mucha gente no diferencia eso. Y

0: cerebros, hay noches, lo más normal es que no captes nada. Lo raro es cuando captas algo.
1: Correcto.
0: Entonces, ese tipo de experimentaciones, esos mal llamados GIFs, pues al final, las redes sociales o las nuevas tecnologías permiten, ¿no?, que aprendas o que puedas divulgar tu trabajo, que me parece muy correcto, pero el problema es que al comprometerse a emitir una especie de capítulo a la semana, tienen que exagerar o no pueden analizar, mejor dicho, no pueden analizar en condiciones esos audios y esos vídeos, y cualquier fallo de percepción, pareidolia o cualquier error que tú interpretes, lo muestran como algo paranormal. Y eso creo que es uno de los principales problemas, y también fue uno de los gérmenes de sacar este manual, este antimanual, pues para de buenas costumbres, digamos.
2: Pero además, nosotros uno de los primeros, y yo creo que en el libro lo nombramos, es que no poníamos la palabra posible antes
0: claro.
2: de cualquier resultado. No podemos estar al 100%. Tenemos que aprender a controlar el entorno, que es complicadísimo, que aun haciéndolo lo mejor que se pueda, yo creo, y me voy a quedar muy larga, que es el 70%. Claro, por eso también es verdad que nosotros elegimos experimentar de noche, porque mucho ruido, mucha contaminación acústica, al ser de noche, ya la tienes eliminada. Yo creo que posible psicofonía, posible anomalía, posible fotografía extraña. Yo creo que uno de lo que nosotros primero aprendimos es que había que poner esa palabra posible. Y otra cosa que yo creo que es un error generalizado es querer ser protagonista de tu experimento, de tu prueba, de tu exploración o de tu vídeo. Al final tú no puedes ser el protagonista. Yo no puedo estar viéndote durante toda la noche, porque a mí lo que me interesa es lo que estás captando, el modo en el que lo estás haciendo y sobre todo el lugar. Yo creo que ahí también es uno de los grandes errores que tenemos en la actualidad.
0: Claro, porque lo que dice Taylor eso es que muchos investigadores hacen vídeos en directo estando ellos de esos aislamientos o en primera persona, estando ellos frente a la cámara con una especie de selfie en directo todo el rato constante, pendiente de los comentarios de la gente, y lo que realmente nos interesa a los experimentadores de campo es el entorno.
2: Y la hipótesis de trabajo que llevan, ¿qué aparatos llevan? ¿Por qué los habéis puesto allí? ¿Cómo ha sido esa visión inicial del lugar, la historia, el cómo van a trabajar? ¿Por qué vais a hacer esas preguntas? Que por lo menos, hablo de manera personal, a mí es lo que me interesa. A mí el estar viendo todo el rato el chaleco, el maletín y los trípodes, pues al final me da un poco igual.
1: Joder, Sheila, me acabas de hundir. Voy a borrar los vídeos.
2: No, me entiendes, ¿sabes? ¿Entiendes?
1: Sí, te entiendo.
2: Como forma de entretenimiento
1: está bien.
2: Me parece muy bien, pero sí que es verdad que a veces echo de menos en el que el protagonista del vídeo, del documental, te voy a hablar de documentales, no voy a hablar de vídeos amateur, porque yo creo que todos lo hacemos lo mejor que podemos o lo mejor que hemos aprendido, incluso documentales, al final no me gusta que el protagonista sea el presentador o sea esa persona, sino el invitado en este caso, o el lugar en el que están, y sobre todo por qué han decidido elegir ese lugar, que se dice muy pocas veces así de una manera un poco racional, y cómo han trabajado en ese lugar.
1: Yo, bueno, nosotros pienso, es que claro, yo ya te cuando hacíamos los vídeos o la investigación o la incursión, pues o bien salía mi compañero Bruno o bien salía yo al principio, pues diciendo dónde estábamos, el lugar, la historia del lugar, y luego pues lo típico, ¿no? Cuando vas a poner pues sensores de movimiento, pues lo grabas, ¿no? Sensores de movimiento, mira, vamos a poner esto aquí, allí y tal, y luego pues dejar las cámaras grabando o bien cuando hacíamos alguna prueba, por ejemplo la del doble ciego o como yo le digo, yo llevo una jaula de grillos, bueno, de grillos, de estas que hacen que no pase las interferencias, que es una caja Faraday, ¿no?
2: Faraday, sí.
1: Pues la hice con estos de cobre y al final pues metemos la cinta ahí, lo dejo grabando, en fin, y luego pues el doble ciego. Bruno algunas veces ha hecho lo de quedarse aislado y me vas a perdonar, y que lo siento. Digo, ya estamos copiando, macho.
2: Bueno, no, pero a mí me parece un experimento muy interesante, porque ahí...
0: Si la cámara estuviera al revés.
2: Aparte, si la cámara estuviera al revés...
1: Espera. A ver, ¿cómo que al revés?
0: Claro, yo hago un aislamiento y yo no quiero que la cámara me enfoque a mí, yo quiero que la cámara enfoque al entorno.
2: A eso me refiero.
1: Bueno, entonces cogerías un plano general.
2: Poner dos, una partida.
1: Exactamente. Una al experimentador y otra en el plano general, ¿no?
0: Exacto.
2: Correcto.
0: Pero la que interesa

0: Esa es el plano, porque muchas veces, muchos de estos vídeos dicen, oh, he visto que se ha movido no sé qué, pero claro,
1: sí, claro.
0: No muestran ese vídeo, ya. No muestran esa prueba, entonces a mí eso no me vale. Puede ser una mala percepción, puede ser un engaño, claro. Porque al final, entonces necesito que si alguien dice, he visto que se mueve una cortina, pues la otra cámara que muestre esa cortina.
1: Exactamente, tú lo has dicho, mira, me acaba de venir una cosa, Miguel, y no voy a decir quién, pero bueno, estuvimos un día en un monasterio ahí cerca de Burgos. Bueno, porque habíamos visto a un grupo de 6 o 7 personas grabar en ese monasterio y se ve en el vídeo, la verdad que bueno, yo a lo primero no me digo, hostia, que no sé qué raro, ¿no? Porque veías a las personas enfocando un pasillo y al fondo una puerta, ¿vale? Y de repente uno dice, si estás aquí, haz un golpe, haznos una señal. Oye, y empezó a abrirse la puerta poco a poco. Digo, hostias. Se lo comenté a mi compañero Bruno, digo, este fin de semana vamos para allá. Y, te lo juro. Fuimos para allá. ¿Y a que no sabes qué nos encontramos en la puerta, Miguel, Sheila?
0: Un hilo.
1: Exactamente, un hilo de estos de nylon.
2: Es que la gente se ríe de nosotros porque decimos que está muy bien, porque mira lo que dices. A mí, por ejemplo, las pruebas de aislamiento me gustan mucho, sobre todo en diferentes lugares con diferentes personas, porque no es lo mismo que uno esté en un búnker donde su abuelo fue fusilado, te pongo un ejemplo, porque evidentemente las sensaciones que va a tener son totalmente diferentes a alguien que no tiene a nadie que haya fallecido en esas condiciones, uh-huh. O cuando uno graba en la casa de su abuela, pues evidentemente si hay alguien externo va a sentir cosas diferentes en la casa de esa señora o de ese matrimonio que la nieta que está allí sentada. Entonces es muy importante dejar documentado todo eso. Pero como bien dices, es que estudiamos parte de psicología, que yo creo que la tenemos un poco abandonada dentro del mundo de la experimentación y no debería de ser así. Estudiamos los aparatos, estudiamos la historia de la psicofonía, estudiamos las posibles teorías que hay, que no solamente es la de que sean fallecidos, que yo creo que también es un problema de muchos investigadores que solo se centran en que esas incursiones que obtenemos son voces de fallecidos y podrían tener miles de explicaciones. Pero ¿qué pasa con la parte del ilusionismo? Ya estamos hablando de hilos, estamos hablando. Yo creo que sería muy importante que introdujéramos dentro de nuestros equipos multidisciplinares conocimientos de ilusionismo y cómo poder recrear aquello que hemos visto.
1: Es así, yo digo, yo cuando, y además, lo grabamos, lo grabamos con el hilito y yo diciendo, a ver, Bruno, haz lo mismo que hicieron estos compañeros, y tiraba del hilo, digo, para que vean ustedes que aquí no había ningún fantasma. Sí, el fantasma que tiraba del hilo, ¿sabes? Nos prestó sí, mucho.
0: Eso ocurre más veces de lo que nos pensamos, lo que pasa es que al final es una lucha titánica y al final el problema no es que un investigador quiera falsear un resultado, que es un problema. El problema es la gente que está viendo esos resultados
1: correcto.
0: Que se los cree. Y entonces cuando tú intentas decir, oye, perdonar, que esto es falso, los ataques que recibes de esa gente, bueno, que cree en ese grupo, bueno, es brutal. Entonces hay un nivel de fanatismo muy exagerado. Entonces al final nosotros decidimos, pues eso, ir un poco a nuestra bola. Ya no subo ni casi ningún tipo de experimentación a YouTube ni a ningún sitio, porque al final no merece la pena. Las tengo en petit comité. Si obtengo algo raro, se lo mando a gente de confianza que me lo analicen ellos también, a ver si estoy yo confundido
1: correcto,
0: o es una mala interpretación. Y al final lo dejamos un poco para nosotros, ¿no? Porque al final ese nivel de fanatismo, pues hace, aunque no hace que desfallezcas, pero sí te quita un poco de energía, te quita un poco de ánimo. Entonces al final dijimos, mira, nosotros vamos a nuestro rollo, lo hacemos a nuestra manera. Si alguien nos llama, como en este caso de un programa de radio o un programa de televisión, lo que sea, nosotros contamos nuestra experiencia. Y lo más importante y nuestro punto clave desde el minuto uno fue que la gente sepa que cuando Sheila o Miguel cuenta algo, no están mintiendo.
1: Sí, además, como tú dices, esas pruebas, esos vídeos, esas fotografías, es lo máximo, es lo que nos ayuda a verificar lo que estamos sintiendo y lo que estamos viendo.
0: Claro, y además, yo todos los audios en los que supuestamente he grabado algo están colgados en iVoox a disposición de cualquier persona que los quiera analizar. Y estoy abierto a que cualquier persona, bueno, abierto no, estoy encantado de que cualquier persona me diga, oye Miguel, estás confundido en esto, porque es esto y esto y esto, claro. Porque me ayuda a aprender.
1: Claro, es así. Yo lo único que tenemos son los vídeos, porque es mucho trabajo subir las psicofonías, cortarlas, y es un follón, ¿sabes? Pero bueno, tenemos nuestros vídeos ahí, tenemos nuestros programas colgados. Unos vídeos mejor, otros peor, uno con más psicofonías, otros con no, y sobre todo muy las veces que hemos salido entrevistar a la gente del pueblo, eso sí.
2: Claro.
1: Mi compañero Bruno dice que somos menos notarios La verdad que es así, meros notarios. De todas las historias que nos cuenta esa gente mayor, que el día de mañana no van a estar, no van a poder contarnos esas historias que hay ahí, que yo, para mí, cuando una persona mayor fallece, es cuando, como si cerraras un libro, ¿no? Una historia de un libro, un capítulo, ¿no? Y la verdad que esa gente nos sigue, de alguna forma, y nosotros tratando de transmitir esa sabiduría, esas leyendas que ellos, pues a día de hoy todavía perduran en sus memorias, ¿no?
0: Pues es muy chulo lo que dice Bruno, ¿eh? Es una...
2: Sí, como me da hasta pena.
0: Sí, sí.
1: ¿A que sí?
2: No, sí, me ha dado mucha pena. Porque...
0: Que sepa Bruno que le nombraremos alguna vez porque eso...
2: No,
0: es
2: una no, cosa que me ha además, mucho. Pero es que lleva mucha razón. A nosotros nos ha ocurrido... nosotros vivíamos en Vallecas y hace 6 años vivimos en Cuenca y hemos ido a muchos pueblecitos. Entonces hemos hablado con un montón de gente y en uno en particular que el alcalde es muy amigo nuestro, yo le dije... Nadie está recopilando la historia de estos señores.
1: No,
2: y me dijo, no. Y yo le dije, pero ¿no os dais cuenta que se van a ir dentro de muy poco?
1: Eso es un legado.
2: ¿Vais a perder todas estas historias? Y le dije, qué pena que no pudiera cogerme un año sabático, porque te prometo que iba a ir puerta por puerta escribiendo todo lo que estos señores tienen que contarnos. Además, yo para mí, la experimentación y todo el mundo que hemos creado alrededor en nuestra familia es un modo de vida ya, no es una afición. Entonces, para nosotros es algo muy importante. Y hace poco hice un balance en el que si tuviera que elegir experimentar in situ y hacer el trabajo, como bien dices, de entrevistas, hablar con los abuelos, ir a lugares insospechados a buscar esa mínima huella, subir a los archivos, al final en la balanza sería muy difícil dejarla equilibrada y al final yo creo que tiraría por la parte de la parte más humana y la parte más empática de toda la experimentación, que es hablar, porque siempre decimos, nosotros siempre llegamos tarde, los experimentadores muy pocas veces estamos en el momento que ocurren las cosas, siempre llegamos tarde.
1: Es como la policía,
2: entonces,
1: ¿no?
2: Necesitamos hablar con esos testigos y yo creo que en mi vida al final, cuando evidentemente la parte física no me deje ir a experimentar, tiraré por la parte más psicológica y la parte más empática de una exploración.
1: Yo te digo que es sorprendente, Sheila, Miguel, nosotros hemos entrevistado a bastante gente mayor y todo gracias a nuestro gran amigo Alberto Peña. Alberto Peña es el etnólogo, creo que es, ¿no? El etnólogo. Creo que sí, ¿no? Se dice etnólogo, ¿no? Que estudia las leyendas. Y él no tiene coche y tiene un teléfono móvil que no tiene ni cámara. Y se va con su PDA, papel de apuntar, se coge un autobús, se va al pueblo de tal sitio, al quinto carajo, y se pone a hablar con la gente, a recoger leyendas, ungüentos.
2: Qué bien.
1: Y cuando
2: es muy necesario, ¿eh? Nosotros somos unos amigos los de Cantabria Oculta que también hacen eso. Además... Ya he aprendido que cuando uno va a un sitio, a un lugar y baja al pueblo porque tiene que hacerlo, no me importa ni me avergüenza el sentarme en el banco de la plaza con ellos. Me refiero a que alguien dirá, ala, qué morro que tienes, ¿no? Que llegas allí. No, porque al final es tan gratificante, al final se encuentra uno con historias personales, historias que tienen relacionadas con el lugar, que yo creo que no hay que dejar que se pierdan por mucho ansia que tengamos de encender la grabadora y que haya aparecido algo.
1: Además, yo me acuerdo de, bueno, como tú bien dices, ¿no? De estar en el pueblo o en el Chigre, como se dice aquí en Asturias, y los viejos, no hombre, ¿te acuerdas de tal? No hombre, pero así no fue esa, no hombre, ¿te acuerdas que bajaba? Que no hombre, que empiezan así entre ellos, ¿sabes? Vamos, yo gozaba cuando lo hacíamos, ahora ya no, pero el ver esa gente, esas leyendas que se guardan en el interior, de por ejemplo, aquí hay mucho lo de los Trasgus, las Shanas, las Fuentes Encantadas, y te cuentan unas historias que dices, bueno, y ya te digo, muchas veces salíamos y no sabíamos dónde ir, acabábamos una investigación, ¿a dónde vamos? Digo, espérate, voy a llamar a Alberto. Alberto, mira, estamos cerca de Ponga, mira, hay un pueblo allá a las afueras, ¿qué tal? Pregunta por Manuel, ¿qué tal? Que tiene unas historias guapísimas. Y luego para comer... Hay un restaurante que te ponen un pote, es como yo digo, era el mochilo, lo llamabas y te decía cualquier cosa, ¿sabes? Y eso era, pues bueno, oye, lo que bien dices, ahora estamos haciendo, bueno, yo estoy haciendo un segundo libro porque hicimos un primero sobre misterios y leyendas de Avilés y entrevistando a esa gente mayor, ¿no?, que nos contaba, ¿no? Y ahora estoy haciendo una segunda parte, pero quiero meter también el concejo de Castrillón y de Corbera, entonces... Vuelvo a visitar a la gente y es lo que tú me dices, Sheila. Te dice tal y como te lo dijo hace un año o 2 años. te cambia eso, una coma, o te, a lo mejor te dice, bueno, pues era, eran las 6, pero ahora son las 7, pero te lo dice tal y como era, ¿no?
2: Para mí, para mí es muy gratificante, de verdad, el conocer la historia del lugar, pero luego conocer a la historia, vamos, a la gente que ha vivido alrededor de ese sitio. Incluso, como bien dices, no, pero pasó esto, pero no, sí, te acuerdas, sí, que luego después en otro año también, ¿eh?, vinieron unos que venían de Francia, que estuvieron allí viviendo y que al final solo se pudieron quedar una semana porque decían que pasaban cosas extrañas. Y muchas veces dentro de esas conversaciones aparece el germen real de esa
1: correcto,
2: leyenda.
1: Correcto, correcto. Bueno, pues la última pregunta ya, porque ¿qué equipos hay que llevar? Bueno, yo creo que ya hemos comentado lo más sencillo. Yo creo que con eso para empezar está bien. Pero bueno, luego está la B7, que yo la verdad tengo una chiquitita, la B711, pero es un coñazo a la hora de escuchar... Me pone la cabeza como...
2: parece que... ha dicho lo mismo que yo, me pone la cabeza loca. Claro,
1: parece que va a ser una locomotora. Y luego a la hora de bajarlo, subirlo, quitarle... Pues que va, uh-huh. No, yo eso... Yo, como digo, y lo que he dicho, grabadora, cámara de vídeo, cámara de fotos y la PDA. Y luego ya cada uno ahí ya, pues... ¿Pero qué equipos se suelen llevar ahora?
0: Nosotros llevamos el equipo básico, que es lo que has comentado tú, metemos en la mochila la, sobre todo frontales o linternas, uh-huh, y vamos de noche, evidentemente el sentido común, que es lo más importante, la grabadora, un par de grabadoras, una cámara de vídeo, una cámara de fotos y la libreta de Seila. Y luego hemos experimentado con sensores de movimiento, la famosa Kinect, uh-huh, la Spirit Box, los Melmeter, hemos probado un montón de aparatos que los hemos ido llevando y al final los hemos dejado en casa porque es muy difícil experimentar con ellos. Bueno, también llevamos la Ouija, que es otro método de experimentación mal, aunque al principio me costó meterlo porque quería meterlo yo en el grupo y al principio se negaron, pero luego al final han...
2: Mira, porque ahí tenemos más, el sesgo de las creencias, claro.
0: Y al final, pues muchos de los aparatos que llevamos no los entendemos. Mucha gente usa el Melmeter, o el famoso K2, como si fuera una forma para detectar fantasmas, sí, y eso no es para detectar fantasmas, es para detectar ondas electromagnéticas. Correcto. Entonces, uh-huh, nosotros lo que hacemos es, donde hay un sitio donde hay una onda, donde hay una carga electromagnética grande, no grabamos allí, porque esa carga puede afectar a los aparatos. Uh-huh. Entonces, lo usamos de una manera distinta. En una ocasión nos ocurrió una cosa extraña, que parecía que nos contestaban usando ese K2, pero ha sido una vez. Entonces, siempre se dice, no, la excepción que confirma la regla.
2: Con un montón de sugestión.
0: Claro,
2: a raíz de saber de la historia del lugar y, ajá, de la gente que estaba sugestionada con nosotros.
0: Exacto. Claro. La famosa Kinect, pues evidentemente la descartamos desde el minuto uno, porque no tiene razón de ser. Los sensores volumétricos, si los llevamos en un sitio para experimentar, es para marcar nosotros un perímetro, más que nada por si viene alguien o no para detectar fantasmas, porque no vale para eso. Uh-huh. Luego la famosa piruleta, esa que es una especie de detector de campos electromagnéticos, sí, también.
2: Es que lo... sabíamos un programa hablando de los que se llevan actualmente, sí, el tiempo, ese no que dice las palabras. O sea, es que es una barbaridad, pero es que hemos visto que hay gente que experimenta con lo que llevan los electricistas, el aparato, claro, para detectar.
0: La piruleta que está ahí.
2: Ah, eso es, fíjate, ¿no? Para los cables.
0: Es un aparato para saber dónde está la madera, sí, para poder hacer agujeros en las paredes, y como es muy espectacular, porque se parece mucho a lo de los cazafantasmas,
1: sí,
0: que tiene unas antenitas y unas luces, pero la gente no sabe realmente para lo que
1: eso
0: lo
1: está usando. Eso es para detectar los cables, donde van los cables, el fluido eléctrico.
0: Claro, para no taladrar el cable, evidentemente. Entonces, hay gente que no sabe, mucha gente no sabe. Luego el péndulo también lo hemos experimentado con él, uh-huh, pero sobre todo nos interesa el péndulo
2: por la parte psicológica
0: y de la manera, uh-huh, egipcia. Es sobre un soporte que no lo toque nadie, y si él se mueve es porque hay algún tipo de energía. Uh-huh. Pero claro, no cuando alguien lo lleva encima, que puede usarlo a método de forma de concentración, que me parece correcto, pero no como contacto con el más allá, porque al final los micromovimientos, como, uh-huh, puede ser en la Ouija igual, pues al final hacen que esos aparatos, o el subconsciente, uh-huh, hacen que esos aparatos funcionen. Vamos, más que eso, más que experimentación paranormal, es experimentación esotérica, pero bueno, es otro tema, y mucha gente lo lleva, incluso varillas y tal. Nosotros los hemos ido descartando con el tiempo, porque al final lo que funciona es lo que tú has dicho, ¿no? O sea, cinco aparatos principales y sobre todo el sentido común.
1: Sí, sobre todo eso, muy importante. Y mucha seguridad. también a la hora de
2: siempre. Sí, además es que aunque pareciera de verdad que somos unos exagerados al decir hay que ir de día, hay que conocer el lugar, hay que decir dónde estamos, aunque parezca de verdad una exageración, no lo es. Incluso llevar pilas, que parece que son cosas como muy evidentes que a veces uno no las repone y cuando se da cuenta ya no hay, incluso llevar algunos frutos secos o alguna barrita energética, porque es verdad que hay sitios que nos cuesta mucho llegar.